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Saludos amigos, bienvenidos a la opción de la mañana para que el país se exprese a través de Independencia FM como emisora matriz 93.3 para Santo Domingo y todo el este, 105.5 para Santiago y todo el norte, 103.9, qué buena, San Juan de la Maguana y todo el sur. Telemicro Internacional, Telemicro Canal 5, Digital 15, el Canal 3 de Aster y todas nuestras plataformas digitales. Aquí estamos en este viernes 17 de julio del año 2026. Todo está listo para que el presidente de la República deje abierto el próximo domingo el anhelado desnivel y el túnel de la avenida Luperón en el Distrito Nacional. La obra, que ya se dan los últimos detalles, se construyó con los cuartos, como se dice, del contrato de Aeropuertos Dominicanos, Aerodón. Y creo que una de las obras viales más impactantes, anhelada e importante de nuestro país, por lo que significó históricamente la intersección conocida popularmente como Pintura. Una zona donde convergen tres entradas en Pintura. Está la de la región sur de la 6 de noviembre, está la parte de la Caobas, que corresponde ya a la parte norte, trayecto que va a la parte norte pasando por las Praderas, y está la Isabel Aguiar, que también ocupa parte del sur, de ese sur de la carretera vieja, la vieja carretera. Este paso a desnivel ha sido un palo. Uno que ha permanecido por décadas recorriendo la capital sabe que ese punto es neurálgico y que era un gran dolor de cabeza y que nadie le metió mano. Todo el mundo hablaba de que había la necesidad de ahí levantar un túnel. Lo hicieron muy bien. ¿Por qué? Bueno, porque el trayecto Avenida Independencia, Avenida Independencia, tomando la Isabel Aguiar, es una avenida muy congestionada, con el paso de vehículos pesados que vienen de el puerto de Jaina. Incluso en esa avenida Luperón era que estaba originalmente fenatrado. Allá en la esquinita era que estaba fenatrado. ¡Wow! Acanito, coge ahí. Que llevase de mí, compadre, yo no fallo en eso. Tengo un ojo clínico para ver obras. Entonces, caramba, me he distraído. No pensaba que me iba a topar con la montaña rusa. Entonces, bueno, la gente no ve eso en televisión. Pero yo quiero felicitar al presidente Luis Abinader por esta obra. Yo estoy impactado. Impactado. El dominicano grita por todo. Mire que gritó la gente poco, por eso tapones. Pero es que tú tienes que saber que si van a intervenir una avenida de la tesitura de la avenida Luperón, que conecta también con el Parque Mirador, Mirador Sur, porque conecta ahí la Nacaona, todas esas calles y avenidas adyacentes, incluida la Cayetano Germosén, por donde vive el poeta, por ahí. Entonces, esta obra es importante. Yo voy a estar ahí, aunque no me hayan invitado, pero voy a estar ahí para uno poder palpar de cerca y recibir las explicaciones del ministro de Obras Públicas, Eduardo Estrella, que ayer visitó con un grupo de periodistas, entre ellos mi amigo Adalberto de la Rosa. Fue y le dio explicaciones de lo que era el caos que era eso y en lo que ya se convierte en una solución vial.

0: La verdad es que uno se impacta cuando tiene una obra de esta envergadura, y el por qué se hicieron los carriles que se hicieron es parte de la ampliación, de esa también ampliación de la autopista Duarte, que ese otro palo, sobre todo ahí en el ahí en el 9 hay un paso de nivel que parece una obra de arte. Cuando se quiere, se puede. Ahí está lo que tanto anhelamos y tanto gritamos, y los tapones que había que tomar ahí cerca de la sede de la Junta Central Electoral. Eso era un caos total. Y entonces esta obra majestuosa, impactante, y ya usted no ve ese hacinamiento que había en esa esquina de la Isabel Aguilar con prolongación 27 de febrero, que es realmente, ¿cómo se llama esa parte? Buenos días, Patricia Pérez Díaz.
1: Muy buenos días, mi queridísimo Johnny Vázquez, el garrote de San Juan. Espero que estés súper, súper, súper bien hoy, señores. Que estamos a 17 de julio.
0: Sí.
1: Y sobre todo que hoy es viernes.
0: No te veo mucho.
1: Con mucha energía para todos ustedes. ¿Y por qué razón, más o menos, según tú, no debería yo moverme mucho? Bueno, ¿pudieras tú comentarme?
0: No voy a hablar nada de eso.
1: ¿No vas a decir nada?
0: Lo que se ve no se dice.
1: Ay, detrás de cámara, Nelson Suárez, el bacanito.
0: Ay,
1: en los controles de la radio también. Mi queridísimo Giancarlo Encarnación, my darling, un gran abrazo para estos dos machos varones masculinos con pelo en el
0: repecho. No dice eso porque ya están depurados.
1: Claridiana Heredia, que ha de venir por ahí. ¿Cómo que están depurados? Pero claro que están depurados.
0: Que
1: macho varón,
0: que a veces aparecen unos molleruses.
1: Espero que no decepcionen.
0: Aparecen unos molleruses, sí. Que brinca la tablita.
1: Yo siento que no, porque siempre hay atisbos que te evidencian ciertas condiciones. Y a mí me parece que esos que están ahí están depurados.
0: Hay algunos que después de viejo ron llevan un ponche.
1: Ay, sí, mi madre. Sí, bueno, sí. No, para los gustos de los colores, no podemos juzgar, son cosas personales, decisiones.
2: Patricia, ¿quién te lo dijo?
1: ¡Ay! No somos machos, pero somos muchas.
0: Sí, eso fue.
1: Son preferencias.
0: Eso
1: que
0: fue
1: se respetan.
0: Cambumbo, la revolución de
1: este 75. Programa es respetuoso de todas las preferencias
0: Cambumbo.
1: Sexuales. ¿Qué asunto es?
0: ¿Tú supiste una anécdota que hay sobre la revolución?
1: Ah, luchar.
0: Los soldados interventores que vinieron valientes. En la flota. Oye.
1: ¿Qué pasó?
0: Bueno, no.
1: ¿Qué pasó?
0: Los soldados que vinieron, tú sabes que eso duró varios días. Está el proceso de ocupación, uh-huh. que fue el 28 uh-huh. de abril, uh-huh. la segunda, ¿verdad?
1: Uh-huh.
0: Después de la del 16.
1: Uh-huh.
0: Y vinieron un grupo de soldados, bacanillo, vinieron, ocuparon Santo Domingo,
1: uh-huh.
0: Y tomaron una zona de ellos que estaba integrada por el Hotel Embajador. Ahí era que estaba el comando de
1: ¿O será en el Hotel Embajador?
0: En el Hotel Embajador. Que ojalá y nunca lo vendan, o que siempre sea lo que es. Es chulísimo el Hotel Embajador. Bueno, pues había un enllave que era gerente, está vivo él, que él era gerente de Royal Bank of Canada, me parece que era. Sí. Y entonces los enllaves le dijeron a él, bacanillo, que querían algo de divertirse, mira. Y él lo metió donde el Minia. Era de que por un par de horas. Y di cuenta él, mira, vamos a estar ahí hasta las 10. A las 2 de la mañana estaban los soldados que no querían ir, metido donde el Minia. El Minia era la contraparte de Cambumbo.
1: Imagino.
0: De Cambumbo. Sí. Son realidades del mundo. Los cabareces.
1: No comía nada.
0: Eran zona de amortiguamiento. Zona de amortiguamiento. Legales, porque tenían su patente para eso. Las mujeres y todo el mundo. Era todo organizado. Desde su chequeo de salud pública, que tenía, era una vez a la semana. Entonces. Paradoja de la vida, a la gente no le gusta, a alguna gente no le gusta que hablen de esto, pero miren, yo te lo he dicho siempre como más joven,
1: sí.
0: Que en esa época ningún hombre se atrevía, el hombre no le topaba a la mujer. Yo era marido tuyo y yo llegaba borracho y entonces tuvimos la discusión y yo agarraba y me iba a coger pandemia. Y a bebé y a broma, muchas veces se acostaban a mujeres y otros no, uh-huh. La gente iba por el ambiente porque era una vida nocturna. No habían discoteca en ese tiempo, no habían colmadones.
1: Uh-huh.
0: Los colmados estaban incluso prohibidos vender bebida así al público.
1: Uh-huh.
0: Eso era cuando el país era más organizado.
1: Esta Navidad.
0: Entonces, eso era en realidad. Hay países como Curazao y otros que tenían zona de tolerancia. Zona de tolerancia era una zona de la ciudad. Como hay una en Miami, que la gente no lo dice, hay una en Miami. Hay una zona de tolerancia en Miami. Y la hay en Italia, pero en Italia, en Europa, hay mujeres en vitrinas. En vitrina, en una pasarela que tú la ves, rubia, una trigueña, tú la ves, normal.
1: Normalito.
0: Normal, claro, porque todo el mundo es adulto ahí. Y todo el mundo se cuida. Pero esa era, quería hacerte eso. Que esos soldados que venían tiran y cogieron para allá y no se querían ir. Imagínate un país en guerra y tú encuentras romo y mujeres y cosas, la gente no se va. Sobre todo porque antes había una vida más.
1: Tras.
0: Era más clásica. Era más clásica. Ahora el destino del mundo. Ah, bueno, y tú no veías feminicidio. Feminicidio. Tú lo que podías ver era una mujer, como le pasó a. Ve, bacanito, como le pasó a Linda Leida, la salsera, la mató otra mujer. Antes las mujeres se cuidaban mucho del otro, porque antes las mujeres usaban navaja. Y si tú estabas con un hombre casado, ahí estaba el lío.
1: Hoy te está cantando la vieja, sí. Un chile bajo la ley.
0: Entonces, pero era una vida, esa era parte de la cultura dominicana, que siempre ha estado asociada a la diversión. Por eso es que yo quiero saludar al pueblo de Santiago. Que por cierto está celebrando las patronales. Creo que va Chiquito Timbal hoy. La ciudad de Santiago, analícenla. Aquí va a hablar un sureño. Es la ciudad más completa culturalmente. Usted tiene en Santiago la Casa Baden. Es un lugar histórico de Santiago. Tiene ahora el Son de Queca. En Santiago se baila bachatas. En Santiago se baila merengue típico. Santiago tiene una amalgama de ritmos que lo hacen un pueblo permanentemente cultural. Yo, que aunque tengo familia en Santiago, soy sanjuanero, y que sé que Dios nos va a mandar un presidente alguna vez que va a hacer esa carretera, que son, ¿cuántos son? 57 kilómetros. Esa carretera de Sabaneta que va a unir el sur con...
1: Son 38 kilómetros.
0: Oiga eso, 38 kilómetros, que hasta por cierto vi un video bordeando la...
1: Son 38 kilómetros.
0: Bordeando la montaña. Santiago es una zona cultural permanentemente. Tienen un teatro, el Teatro del Cibao, pero la propia cultura cibaeña se mantiene. Su habladito se mantiene todo. Y esa gente no sabe, ustedes no saben la importancia que es eso. Ese pueblo pierde su identidad. Y además una ciudad extraordinaria. Más limpia y organizada que la capital. Y una ciudad desarrollada con grandes inversiones inmobiliarias. Santiago es Santiago, hay que hacerse de vaina. Después de Santiago que vengan los demás. Yo te lo digo porque yo que he recorrido el país entero, he visto las expresiones culturales de cada pueblo y Santiago lo tiene todo. Santiago lo tiene todo. De que tú llegas a Santiago te das cuenta que llegaste que tú estás en otro lugar. Y ojalá y eso se pueda mantener. Esa gente cree el centro, ¿cómo se llama? El Centro León. Todo es Santiago, Santiago, señor. Eso el bebé y yo lo vivimos en estos días que estábamos allá, de paso. Y comenzamos a apreciar. Ahí están los coches todavía al lado del monumento. Por cierto, está muy lento el monorriel de Santiago. O sea, hay que meterle mano, pero ya.
1: Y qué raro.
0: No, hay que meterle mano a Santiago.
1: Siendo está, Santiago lo que es, raro, por sí, eso lo sí. Digo.
0: Está muy lento los trabajos del monorriel.
1: Y muchos tapones.
0: Hay que avanzarlo más rápido para. Y que le va a pasar incluso por arriba del teatro del Cibao, sí. Y le va a pasar la orilla del monumento de Santiago.
1: Pues mira, mi queridísimo Johnny Vázquez, 5:14 minutos.
0: Estoy viendo Domingo. Pero no, yo no me atrevo a decir esto. Se está riendo Domingo del Pilar.
1: ¿Por qué?
0: Lo voy a decir, Domingo, que él trabajó en Herminia. Sí, claro. Él trabajó en Herminia, claro. Claro.
1: ¡Indiscreto!
0: No, mira, incluso.
1: ¡Indiscreta!
0: No te voy a decir porque tú no lo vas a creer. Aquí hay figuras que se casaron con mujeres de esas. La honraron.
1: Esas mujeres trabajaron bien.
0: Oíste.
1: Ahí lo dejo. Ay, tú. Ay,
0: no. Te ponga así, muchachona.
1: Cuchicuchi. Acá. ¿Quieres que te hagas cena? Oye, ¿quieres que te hagas cena, papi?
0: Dale la cena. Patricia. Doña Nina, no soy yo. Ya yo solté. Soy yo, para que no me...
1: Ay, mi madre. Un abrazo a mi queridísimo director general.
0: Domingo del Pilar. Domingo del Pilar.
1: De Grupo de Medios Telemicro, Domingo del Pilar. Qué bueno que está viendo la opción también.
0: Fue panadero los 12 años. Todos hemos pasado por cuestiones que son interesantes. Hoy dice que los muchachos no se puede dejar ni que vaya a un taller.
1: No, no. Tú sabes que, y perdóname que me meta ahí, porque yo también pensaba igual, pero tú también sé que lo has leído. Uh-huh. Incluso en estos días estuvimos leyendo aquí en la hora de las 6, el día de no trabajo infantil, sí. Pero hacía la aclaración.
0: Claro que no es,
1: siempre y cuando no
0: obstaculice. Remunerativo, exacto.
1: Y que no obstaculice que esos muchachitos
0: vayan a la escuela. Porque ese es el compromiso.
1: Claro, claro. Porque ellos pueden aprender un oficio.
0: Por la mañana, sobre todo los primeros años de la primaria eran por la mañana.
1: Sí, sí.
0: Ya cuarto, quinto, pero ya era de tarde a veces. Porque eso se maneja también.
1: Sí,
0: el muchacho
1: sí.
0: Por eso se abrieron varias aulas con el mismo grado,
1: sí.
0: En la mañana y en la tarde, para que no pudiera ir a un taller o pudiera ayudar a su papá en el campo.
1: Exacto.
0: Entonces fuera.
1: Sí.
0: Hay que, y además, el trabajo es bíblico. Te ganarás la vida con el sudor de tu frente.
1: Sí.
0: Eso es clave. Hay tantos temas. Bueno, yo creo que va para largo todo el código penal. Ya ahora entró en acción el CONEC, que pide que aplacen el código. Hay que ver qué artículo ellos van a objetar. Porque ahora está todo el mundo gestando artículos del código.
1: Bueno, ayer el Congreso Nacional recibió 84 propuestas para analizar.
0: Ah.
1: Hay una subcomisión para luego pasar a una comisión.
0: Y no eran en 13 puntos, 14.
1: Yo entendí.
0: Ya mira por dónde van, ya yo veo.
1: Entonces, incluso ayer hubo una propuesta de la Organización de las Naciones Unidas, la ONU, que entre otras cosas pide, ¿verdad?, que se han modificado o que están modificados los aspectos relacionados con el aborto, con la discriminación. Sí, recuerda que son propuestas y que todo el mundo
0: ya
1: puede
0: metimos la discusión.
1: Opinar, vamos presentar sus documentos. No
0: vamos,
1: creo que duremos más,
0: vamos.
1: Porque yo soy de las que piensa que este Congreso Nacional, a propósito de que este será un logro del señor presidente de la República, que en su mandato, ¿verdad?, sea promulgado ya de manera oficial el Código Penal, la ley 74-25, que entre en vigencia, sobre todo, además de que hay otros sectores que son actores en justicia, por ejemplo, la Procuraduría General de la República, en la persona de la señora Jenny Berenice Reynoso, y otras instituciones, también la misma Iglesia Católica ha fijado posición, argumentando que mientras más tardamos en que esta herramienta jurídica entre en vigencia,
0: pero avanzó,
1: pues más se estaría beneficiando la corrupción.
0: Pero avanzó el código porque sacan las tres causales.
1: Entre
0: ahora van
1: otras
0: a meter de nuevo.
1: Cosas.
0: Eso se estancó por eso. Por cierto, hoy escribe un artículo el CPI y el nuevo código penal, el fiscal de San Juan de la Maguana, Adolfo Félix Pérez, Adolfito le dicen, es el fiscal de San Juan, está escribiendo un artículo sobre el código penal hoy en el Listín Diario. Voy a leer más tarde. Pero yo creo que si le seguimos metiendo cosas, ese código va a ser, después de tantas cosas, va a ser abortado. Porque los temas que se estaban discutiendo era el asunto del ejercicio médico y del ejercicio periodístico. Era ahí que estábamos empantanados, por eso fue que se objetó y se pidió un aplazamiento, pero ahora veo que le estamos metiendo más temas.
1: La ONU también está pidiendo una mayor protección a la niñez. Está hablando
0: la ONU
1: de temas
0: que no sirve para nada.
1: Como discriminación y, como dije hace unos segunditos, ajustar las disposiciones relacionadas con el tema espinoso del aborto. Ustedes saben también que la principal causa que motivó a que el Congreso Nacional decida reunirse nuevamente para, o sea, sesionar y estudiar, analizar los puntos que han generado debates de manera álgida, es el tema de la libertad de expresión, que algunos sectores sienten que más que una ley, entonces se convertiría en una ley tipo mordaza, por el hecho de que se está criminalizando algunos, digamos que improperios, que a veces suelen decirse en las redes sociales. Muchos también consideran que hay una gran protección a la sensibilidad que pudieran sentir funcionarios en ejercicio al momento de ser cuestionados por sus labores. A veces no es tanto los cuestionamientos, sino la forma y las acusaciones, a veces sin pruebas, lo que estaría justamente generando esa sensibilidad. Aquí dije hace unos días que yo soy de las que está abierta a que escuchemos, a que las voces que están a favor y las que están en contra, pues puedan una vez más socializarse en el Congreso Nacional a través de las propuestas. No es que todo el mundo va a ir para allá, sino que siguiendo el protocolo acordado, cada quien presente lo que entiende que se debe modificar. Y ese es el trabajo que tienen que hacer. Si ahora mismo hay 84 propuestas, eso tiene un plazo, que ya se recibe hasta hoy. Ahora nos reunimos y tenemos que extendernos, se extiende. Y al final entonces el Congreso emitirá lo que tenga que emitir. Siempre tenía yo un maestro que decía, un maestro de derecho, que el legislador es sabio. Eso habrá que verlo, porque muchas veces nuestros legisladores en República Dominicana ni siquiera leen los proyectos de ley. Simplemente si vienen de ciertas entidades, como por ejemplo el Poder Ejecutivo, pues simplemente ya eso es un clavo pasado, como suele decir mi amigo Johnny Vázquez. Así que en esta ocasión yo sé que la ciudadanía está muy atenta, está muy pendiente, más que con la Ley de Seguridad Social, que sigue siendo un proyecto, o con el Código de Trabajo, igualmente, que el único aspecto que nos preocupa a todos en sentido general es el tema de la cesantía en esta oportunidad, por ser una herramienta que habla de cúmulo de penas, que tipifica otros delitos que no existían antes, que se moderniza esta herramienta que tiene más de 100 años, pues definitivamente entonces, mi gente, sé que la población, la ciudadanía está empoderada del tema y no creo que lo deje pasar así. Y qué bueno que organismos internacionales como la ONU, que para algunas cosas funciona y para otras no podemos decir, por lo menos yo no la tiro por el suelo completamente. Qué bueno que también está interesada en este aspecto en la República Dominicana. Ahora nosotros, como país soberano y que tenemos un Congreso con sus debilidades, pero tenemos nuestro Congreso, pues seremos los que, al fin y al cabo, ¿verdad?, a través de nuestros representantes, pues decidiremos qué ley es la que nos va a regir. La 7425, que es el nuevo Código Penal de la República Dominicana, que se supone entrará en vigencia en agosto, está siendo discutida para que esos artículos que generan ruido, que ya mencioné algunos, o por lo menos el contenido de estos, pues veremos entonces qué deciden, mi querido Johnny Vázquez, nuestros congresistas.
0: Vamos a ver qué pasa.
1: Mira, 5:22 minutos de la mañana, como hoy es viernes, y es posible que este programa hoy tome unos atisbos así medio light, yo quiero aprovechar esta hora que es tan importante para destacar el aniversario de Extremo a Extremo, Johnny. Creo que es una parte de ese espacio. Yo quisiera que, si ya Giancarlo por ahí tiene las imágenes, que podamos compartir con ustedes el crecimiento de este proyecto televisivo que se ha adueñado de las tardes de los dominicanos a través de Digital 15 y sobre todo en un área tan a veces difícil de llevar como el entretenimiento, porque para muchas personas creen que hacer en contenido de entretenimiento es fácil y no se imaginan la producción que hay detrás. Así que este espacio de Extremo a Extremo cumple ya 15 años siendo el programa líder de la televisión meridiana. 15 años, señores, eso no es un cajuilito. Y de Extremo a Extremo, el programa número uno de la televisión ya meridiana, cumple 15 años, 15 aniversario, consolidándose como uno de los espacios de entretenimiento más exitosos y queridos de los dominicanos. Durante estos 15 años, el programa de mayor variedad de la televisión nacional ha llevado música, alegría, información, también orientación a miles de hogares, ofreciendo una propuesta dinámica, colorida y en constante evolución. Hay que destacar también, señores, que su contenido se ha renovado de manera permanente para adaptarse a los nuevos tiempos, a los gustos también de los televidentes y responder a las preferencias de ese público que cada vez es más exigente. A mí me encanta que de Extremo a Extremo no solamente se ve en la República Dominicana a través de Digital 15 y nuestro canal de YouTube Telemicro, sino que también es una plataforma internacional a través de Telemicro Internacional y la diáspora dominicana se da cita viendo este espacio, sobre todo en los Estados Unidos. A lo largo de su trayectoria, Extremo a Extremo ha contado con la conducción de versátiles y talentosos comunicadores como son Michael Miguel Holguín, Carolina Aquino, Nayoni Reyes, Jenny Blanco, Sandra Berrocal, también Harry Ramírez, Moisés Salcé, Alex Macía, Brenda Sánchez, Jessica Pereira, Yubelkis Peralta, Caro Brito, dice acá también Violeta Ramírez, por supuesto mi queridísimo Johnny Vázquez, que lo tengo aquí al lado, que es esencial en ese espacio. Y en cuanto a las presentadoras, señores, todas han aportado profesionalismo, frescura y carisma a este espacio, siendo una plataforma para que muchos de los talentos que han sido parte del staff de presentadores, pues pasen a conducir y producir sus propios proyectos, e incluso se han independizado algunos, así que para eso ha servido también de extremo a extremo. Así que muchísimas bendiciones. Desde sus inicios el programa ha contado con los acertados comentarios de Johnny Vázquez, el garrote de San Juan, responsable del análisis de los principales temas políticos y sociales del país. Mientras que, por ejemplo, en Michael Miguel Holguín, gracias a sus conocimientos y su preparación, el programa tiene también un soporte para tratar temas políticos, sociales, culturales, así como las entrevistas a grandes personalidades de la política social. Así que muchas bendiciones a este espacio que se llama, reitero, de extremo a extremo. Se transmite desde el mediodía hasta las 4 de la tarde a través de Digital 15. Y se ha adueñado de la televisión meridiana. 15 años, se pueden decir así facilito, ¿eh? Pero sepan ustedes que esto es todo un proceso de trabajo, de producción y de coordinación de talentos para que el público pueda disfrutar, mi gente, de todo su contenido. A las 5:26 minutos de la mañana de este viernes 17 de julio del año 2026, sigue latente la preocupación en la ciudadanía relacionada al pago de alquiler. Ahí, ustedes saben que entró en vigencia una nueva ley, que es la 8525, sobre la regulación de las relaciones entre los inquilinos y los propietarios de viviendas, locales comerciales, etcétera. Hay novedades que todavía no se están aplicando, aunque ya la ley está en vigencia, pero lo que sigue preocupando mucho a la población que no tiene su vivienda propia es justamente el alza en el precio de los alquileres. En ese sentido, ya hemos abordado las gestiones que esta administración del presidente Luis Abinader ha estado llevando a cabo para que sea abaratado el costo de poder adquirir una vivienda. Por eso se han desarrollado algunos programas que en este momento incluso están paralizados, porque la demanda ha sido tan alta que para poder satisfacerlas, pues han decidido paralizar y poder responder con esos compromisos que ya han sido asumidos. Pero el alto costo de la vida, el alto costo en los materiales de construcción, que han sido afectados también por esta inflación que afecta a la economía de la República Dominicana, ha provocado que se disparen los precios de la vivienda y, por supuesto, también los precios en los pagos de alquiler. En ese sentido, cada día se aleja el sueño que tienen las parejas recién casadas o las personas profesionales que simplemente dicen: yo ahora voy a fajarme a trabajar porque yo quiero tener mi propia vivienda y no quiero pagar más alquiler. Además, si yo compro mi vivienda, esa cuota que yo pago mensual o ese alquiler que yo pago mensual puede ser la cuota que yo pague para yo tener en 15, 20, 10 años mi propia vivienda. Porque cuando uno paga alquiler, por lo general, eso es un barril sin fondo. Pero muchos se enfrentan a esas dificultades de poder reunir el inicial, gracias Johnny. Ese inicial, que a veces son 500 mil pesos, 600 mil pesos, muchas personas se les dificulta cuando su salario está por 20 mil.
0: Ahora hay un plan bueno, que es la primera vivienda. Hay un plan bueno ahora que el Estado le da un bono. Eso lo hace a través del ¿cómo se llama? Del Ministerio de Vivienda.
1: Sí, justamente esos son los programas que ahora mismo están paralizados, porque ellos han decidido dar respuesta a las solicitudes que ya,
0: que hay muchas,
1: que ya asumieron.
0: Exacto, exacto. Uh-huh,
1: porque fue muy,
0: están replanteando, muy masiva. Tiene un nuevo ministro que es Hito Bisonó. Por cierto, están invitando a un acto aquí de...
1: ¿De qué?
0: De la entrega de las instalaciones deportivas.
1: Ah, sí.
0: Para los Juegos
1: Centroamericanos y del Caribe.
0: Eso va a ser el 20 de julio a las 4 de la tarde. en el Centro Olímpico Juan Pablo Duarte, ahí estará el presidente Luis Abinader en ese acto, donde se va a hacer entrega final de las infraestructuras deportivas ejecutadas por el Ministerio para los Juegos Centroamericanos y del Caribe para entregarla. Ahí están. Hay que ir ahí, yo fui ahí a ver, ahí se está haciendo un trabajo extraordinario. Ahí ya ustedes han visto parte, pero ya es un compromiso que tiene el país, por eso están reafaltando todas las vías de acceso a las instalaciones y al parque, las instalaciones del Parque Mirador, Mirador del Este, Parque del Este. Ahí se está trabajando, están adoquinando todo el Faro de Colón, toda esa parte por ahí, la están adoquinando y la están asfaltando. O sea que es un compromiso que el país tiene, ya está lista la villa de los atletas, que comenzaron a llegar ya, y la República Dominicana va a ser por varios días escenario de América Latina y el Caribe de estos juegos importantes.
1: Creo que sería casi por dos semanas.
0: Y los atletas ahí tienen un incentivo de
1: 300,000 pesos.
0: 300,000 pesos oro. Sí. Eso también incentiva. Aunque hay un amigo tuyo que no le gusta el dinero, él no le gusta el dinero ni para la pelota, ni por nada. Dice que la gente gana mucho cuarto. Pero yo creo que eso es importante. Vamos a apoyar los juegos, que apoyar al país. Apoyar al país. Y ya tenemos ese compromiso. El presidente le dio continuidad a esa sede que fue escogida durante el pasado gobierno. Qué bueno que le vamos a dar continuidad.
1: Pues mira, siguiendo con los temas, mi queridísimo Johnny Vázquez, 5:31 minutos de la mañana. En San Cristóbal se ha dado un episodio bastante lamentable que ha movilizado a una parte de los sancristobalenses clamando justicia por un acto al cual están, o del cual están responsabilizando a la Policía Nacional. Dos semanas ya han transcurrido luego de la muerte del joven Darling Mercado. Entonces las protestas vuelven a intensificarse en demanda de respuestas. Con un féretro de frente a la dotación policial de San Cristóbal y una manifestación a las afueras de la Fiscalía de Santo Domingo Este, familiares de Miguel Antonio Lucas Paredes y Raúl Sierra exigieron el esclarecimiento de sus muertes, en las que vinculan a los uniformados. Miguel fue detenido, según sus allegados, el pasado miércoles 8 de julio por un capitán adscrito al Dintel, presuntamente sin una orden judicial y bajo la sospecha de estar vinculado a la venta ilegal de números de lotería. Tras el arresto, según narran sus familiares, él fue llevado al destacamento del sector 17 de la provincia de San Cristóbal, donde permaneció bajo custodia hasta la mañana del lunes 13 de este mes de julio. Y de acuerdo al relato, tras los días que estuvo detenido, manifestó él a los agentes que se sentía enfermo y que había sido golpeado dentro del destacamento sin que supuestamente recibiera la atención médica. Cuando finalmente entonces fue entregado a sus familiares, ya presentaba un deteriorado estado de salud, muy débil, por lo que fue trasladado al Hospital Regional Docente Juan Pablo Pina, en la misma provincia de San Cristóbal, y allí en ese centro él murió. Diego Pesqueira, sobre este tema, ha dicho que la institución espera los resultados de la autopsia para poder fijar una posición al respecto, pero como muchos saben, en este momento hay una percepción de que la policía se está extralimitando en sus funciones en relación a personas que no tienen ni siquiera ningún tipo de ficha, que son detenidas y que entonces en los destacamentos son madurados a golpes, como solemos decir en el argot popular, y no, por más que se quejan, por más que lloren, por más que pidan ayuda, no se les brinda la atención médica. Este muchacho falleció. Mucha gente dice que no era un delincuente, que era una persona de bien. Y por esa razón ayer fueron imágenes bastante impactantes, llevaron el féretro hasta el destacamento de San Cristóbal. Y están los familiares muy tristes por sobre todas las cosas, pero también están llenos de impotencia, clamando justicia. Y ya se está hablando de esta reforma policial que le ha costado al Estado Dominicano millones y millones de pesos. Estamos casi supuestamente en la fase final para que se promulgue esta ley que regularía el accionar de los policías y además, por supuesto, las políticas públicas con las cuales ellos deben desenvolverse y, sobre todo, una política pública que esté orientada a prevenir el crimen y los delitos. Sin embargo, lamentablemente, el accionar de muchos de los agentes, porque no podemos meterlos a todos en el mismo saco, hay muchísimos que honran el uniforme, que respetan la institución y que se sienten orgullosos incluso de ser policías, que para muchos se será incluso hasta su sueño, pero hay una parte de los agentes que están ahí no solamente para hacerle daño a la institución, sino para hacerle daño a la población, para el macuteo, para buscársela y para matar, mi gente. Entonces, eso hay que revisarlo. Y cuando se pierde una vida, es el único bien, caramba, que cuando se pierde, no hay forma de cómo usted recuperar, no hay forma de cómo revivir a una persona que se muere. A usted le destruyen una casa, le rompen el vehículo y usted puede comprar otro vehículo, construir otra casa. Pero cuando usted le matan, cuando usted muere, no hay manera, no hay forma de que vayan al más allá a buscarlo y regresarlo. No hay forma. Por eso es el único bien que cuando se pierde, no hay forma de recuperarlo. Y es muy injusto que una persona que haya sido detenida, supuestamente porque de manera irregular tenía algún tipo de negocios con asuntos de lotería, dure todo ese tiempo detenido, no reciba, supuestamente se ha golpeado, que no debió ser tampoco, habrá que esperar, como dice Diego Pesqueira, los resultados de la autopsia, y que muera, señores. Eso está muy fuerte y debiera indignarnos a todos. Cuando se compruebe, cuando diga el INACIF, ¿qué fue lo que le provocó la muerte a este joven? En San Cristóbal.
0: Ayer una mujer mató a su pareja.
1: Sí.
0: En el sector de Guarícano, en Santo Domingo Norte, a puñaladas. Isalia Ramírez Pinales, de 27 años, mató a su pareja, Ángel Gabriel Ifá Moreno, de 21 años. La violencia, ella está presa ya, está en manos de la policía. Ahora se cambió el papel ahora. Creo que van como dos este año que han resistido. Hay que ver por qué lo mató. Hay que ver. Hay mujeres que no se dejan dar de nadie, ¿oíste? Hay fieras.
1: Y me parece muy bien. Yo jamás voy a promover la violencia.
0: No, claro que no.
1: Nunca jamás de claro los jamases. No. Al contrario, yo soy de las que le ora al Señor para que cuando dos personas deciden vivir juntas, o sostener una relación sentimental, ojalá que se lleven bien siempre. Ojalá.
0: Pero se ahora, supone que te junte para eso, ¿verdad? Para ser feliz.
1: Claro. Ahora, si uno de los dos le quiere hacer daño al otro, usted le deja limpio,
0: claro,
1: o si su vida está en peligro, hay una figura en el Código Penal que se llama la legítima defensa. Claro. En caso de. Hay que destacar que la legítima defensa no es que usted va a venir. La legítima defensa no es que tú me diste ahora y yo voy a venir al otro día con un bate o con una pistola, con un arma blanca a agredirte, no. La legítima defensa es en el momento. No crean ustedes, no, que él me dio por debajo el ala y que yo ahora... No.
0: Eso es la calentura del momento, la reacción. Que
1: y siempre y cuando tu vida... Que
0: dice, toda acción trae una reacción.
1: Siempre y cuando la vida de la persona en cuestión, sea hombre o sea mujer, esté en peligro. Claro,
0: esa es la defensa propia.
1: Si tu vida no está en peligro, no aplica la legítima defensa para que no crean ustedes que se van a abrazar de esa figura jurídica para alegar violencia o para alegar muertes en pareja. Porque ojalá, o sea, lo que deberíamos aspirar es a una convivencia pacífica, no solamente en las escuelas, en la sociedad, en sentido general, en los hogares, por Dios.
0: Ayer teníamos...
1: Cuando usted llegue, que encuentre paz en su casa.
0: En un grupito teníamos una conversación media cómica. Uh-huh. Un viejito con 92, está como cosa de la vida. Digo, mi pai, usted tiene 92.
1: Pero, ¿cómo
0: usted
1: así?
0: Usted ha dicho mucho caldero.
1: Pero, ¿cosa de la vida cómo?
0: Como él estaba como medio inconforme, porque él parece que quiere durar uno y picón, cierto y picón. Pero ya tiene 92 y se monta a caballo, dice él, y se apea y hace. Digo, mi pai, pero usted es un hombre bendecido. Usted es un hombre bendecido, ¿cómo está la vida? Eso de relación de pareja es muy, muy incómodo en estos tiempos. Hay gente que con su forma de vida, que es mejor que no tenga con nadie.
1: Bueno.
0: Es mejor usted no está con nadie.
1: Sigue haciendo lo que a usted le gusta hacer y no se comprometa, porque usted no se va con usted no, si usted no asume compromiso.
0: Claro.
1: La mujer y el hombre.
0: Claro.
1: Si no asumen compromiso, siga soltero, siga soltera. No se involucre dentro de casa con alguien o no tenga una relación formal con alguien cuando usted no va a poder cumplir lo que se espera de usted.
0: Y sobre todo si no hay niños, porque si no hay niños no hay tantos compromisos.
1: Claro.
0: Los niños no tienen la culpa de nada de que lo hayan traído al mundo. Eso hay que estar claro en eso. Eso es relación de pareja. Hay que saber manejar eso. Eso es muy delicado. El mundo está complicado, pero los parámetros no se pueden romper. El respeto mutuo, el entender que ya son una misma carne y que deben actuar juntos los dos.
1: Y sobre todo el respeto a la vida. ¿Sabe? El respeto a la vida, porque hoy mataron a gente, señores. Vale un pollo.
0: Oh, pero mira ahí el que mandó a matar a la suegra, 10 mil pesos.
1: Por 10 mil pesos.
0: Y la mató, la mandaron a matar. 10 mil pesos. Eso valió.
1: Eso vale la vida de una persona aquí.
0: Y que de que su suegra. No, la suegra más que mojar a veces. En F. Sí. Conozco una muy cerca. Que, no me traigan nada, no me traigan trápoli, nada. F. ¿Por qué a los viejos les gustan tanto los cuartos? Yo no sé, será para guardarlo.
1: Pues, esto les da seguridad. El dinero da seguridad.
0: Sí, pero en F. Mi madre, usted cumple años. Sí, pero no me traigan trapo. Yo estoy cansado de trapo. Lo mío, démelo en F. En verdes o en euro.
1: Mira, vamos hoy que es viernes. 5:41 minutos la gripe, de la mañana. Estefan está en sintonía.
0: Estefan,
1: es con Estefan. P, así lo escribe él. Sí. Estefan, siempre me lo escribe así, Estefan.
0: Miguel Ángel Estefan.
1: También Sandro Pérez.
0: En San Juan hay Estefan, el general Estefan, el de allá.
1: Ah, míralo ahí.
0: Ministro de Salud Pública, Miguel Ángel Estefan, general.
1: Sandro Pérez pide que saluden a su tío Olivo en Pajonal.
0: Y un maestro mío de música se llama José Rafael Estefan Medina.
1: Estefan.
0: Vive en Italia, por Roma, por allá. Se hizo abogado después de cierta edad.
1: Uh-huh.
0: Nosotros le decíamos a Juan Josecito. Vive la vida de bohemio. Un día está en Venecia. Otro día está en Génova. Y así. Saludos a Josecito Estefan, el sanjuanero que me está escuchando. Sabe de quién se trata. Profesor de música, cantante. Toca varios instrumentos: violín, guitarra, piano, trombón. Maestro de la. Josecito Estefan, un saludo donde quiera que esté, en cualquier parte del mundo, que él siempre está en sintonía con la opción.
1: Pues mira, a las 5:42 minutos de la mañana, en nuestra cuenta de YouTube Telemicro, está Juan Reyes. Dice él, salúdame a mí. Pues ahí está Juan Reyes en sintonía. Adonis Ramírez también, sí. Natalia de la Cruz, ella está por acá. Dice, es el fin del mundo lo que está viviendo, son dolores de parto, dice ella. Juani Calderón, Franklin Céspedes desde Atlanta, por aquí también está María Margarita Gil, y veo también en nuestra cuenta de YouTube Telemicro a Loida Toribio. René Santos desde Sánchez, Samaná, una zona muy hermosa de Samaná, y Nelson de Jesús. Vamos entonces en este preciso instante, Yajaira Guzmán Veloz también está en sintonía, y bueno, ya se la y Junior Reyes. Vamos entonces ahora, por favor, a reproducir las notas de voz.
2: Buenos días, Johnny Vázquez, Patricia, para la opción de la mañana. Patricia, Johnny Vázquez, yo sé que en este país estamos amenazados por un gran terremoto. Resulta que acontece que a mí me está pasando la situación de que yo vivo en una casa alquilada de un señor, un político muy poderoso, que tiene varias casas de alquiler. Resulta que acontece que yo, por cuestión de salud, tuve que atrasarme con un depósito, porque yo le debo un depósito al señor. Cuando yo fui a decirle, cuando pasó la tormenta que cayó mucha agua, yo fui a decirle a él que la casa tiene filtración, el techo está un poco cuarteado. La respuesta de ese señor fue que cuando yo me ponga al día, él va a resolver lo de la casa. Sí.
0: Buen día, mañana se cae día. La casa, le cae arriba a la mujer y después están inventando.
3: Buen día, así en la mañana, buen día, un placer. Domingo de la Romana, Patricia Pérez, Johnny Vázquez. Pero Johnny, Patricia, de por Dios. Pero que le apliquen la ley a los atracadores. Porque en este país hay que empezar a matar gente. porque es que los ladrones se han cogido el país para ellos, que le apliquen la ley mordaza a eso, ¿eh? Porque como te dice Johnny Vázquez, ¿por qué no le aplican la ley, la pena de muerte a ellos?
1: Pero porque en este país no existe la pena de muerte, mi señor. No podemos ser populistas en ese sentido. Aquí en República Dominicana no existe legalmente la pena de muerte. Ahora, que se den ejecuciones extrajudiciales, eso no es legal, pero se da en República Dominicana. Eso que usted está pidiendo, mi señor, conforme a nuestro marco jurídico y conforme a nuestra constitución, es imposible. Vamos con la...
4: Buenos días. La opción de la mañana, Lupe Santa María del sector de Gualey. Dios bendiga al equipo de Telemicro. Muy buenos días y que Dios le cambie mucho de bendiciones. 17 de julio, pero del año 1959, es asesinado el escritor y periodista Ramón Marrero Aristi en el Palacio Nacional construido presente. Johnny Ave García da un tiro en la cabeza y a su chofer más tarde, Juan Concepción, su agente lo metieron en un carro a los dos y lo lanzaron al precipicio en Constanza para simular un trágico accidente automovilístico.
5: Buenos días, Johnny Vázquez, Patricia Pérez y a todo el equipo, bendiciones.
1: Para usted también.
5: Johnny, yo quiero usar este medio para pedirle a Carolina Mejía a ver si puede recuperar las aceras de la Avenida de los Mártires desde Cristo Rey hasta el Mercado Nuevo y la Avenida San Juan de la Maguana, antigua 38. Sí, que no se puede, las aceras la tienen cogida
0: los comerciantes
5: sí, y los haitianos haciendo negocios,
0: San Juan de la Maguana,
5: sí, y dominicanos también, porque no vamos a culpar los haitianos de todo. Es la acera cogida que la tienen. Yo, a pesar de que tengo 66 años, todavía tengo, me quedan algunas habilidades, pero me da más pena con alguna gente más mayor que yo y con menos movilidad que yo, que tienen que ser, tenemos que tirarnos a la calle, porque no podemos, y con el peligro que...
1: Claro. Muy válida su petición.
5: Todos los camiones que representan los motoristas
0: se meten por ahí. Yo lo he visto específicamente. Francisco Holguín está en la línea. Vamos allá entonces. Adelante.
6: Buenos días, Johnny Vázquez. Buenos días, Patricia Pérez Díaz. Ese equipazo, señores. Y lo completan esos muchachos que están ahí, que no lo ve la gente, pero hacen posible que se vean tan hermosos esos periodistas a esta hora de la mañana. Está el Bacanito con sus trabucazos. A Giancarlo y Claridiana, que siempre le pasan su cafecito a Johnny. Así que, Johnny Vázquez, hoy te veo a ti más tranquilo. ¡Ay, Bacanito! Bacanito mandó una señal. Señores, gracias, de verdad, gracias a todos ustedes que hacen posible la opción de la mañana y que también a ese público maravilloso que se une todos los días tempranito para tener esas informaciones nacionales e internacionales, y sobre todo escuchar dos periodistas con objetividad. Eso cuando tú sales por el país, es lo único que te dice la gente: caramba, Patricia, son muchachas duras, pero Johnny, no, necesitamos un hombre como Johnny. Si usted te va al sur, al norte, al este, Johnny Vázquez, el pueblo te quiere, Johnny Vázquez. Pero también yo tengo que saludar, Johnny Vázquez, hoy es viernes, a mi amigo Guillermo, va para San Juan de la Maguana, va para donde su padre. Él me dijo que me tiene una bichuelita y me la va a traer. Así que Guillermo, Freddy y yo necesitamos esa bichuelita que tú nos ofreciste. Así que no te haga, Guillermo, diga que tú fuiste la semana pasada. Tu padre me va a mandar un asunto contigo, así que lo espero. Así que gracias a todo el equipo de Matinal que ya está allí, Dipré, tu amigo Johnny Vázquez, el negrito, como tú le dices, pero es de cariño. Señores, tenemos un viernes donde hay que tomarlo con su avena, como dice la gente por ahí, suave, porque este calor que está haciendo Johnny Vázquez, hay que cogerlo con tranquilidad. Uno no puede irse como llevarse el mundo por delante. Hoy será un día caluroso en el país. Añádale a esto que ahora en la mañana, en algunos sectores del Gran Santo Domingo, se van a estar presentando algunos chubascos. Así que la gente que le toca hacer ejercicio ahora en algunos sectores del Distrito Nacional, de la zona del Café de Herrera, de los Bajos de Jaina, de San Cristóbal, de Mano Guayabo, de la parte de los Alcarrizos, en Santo Domingo Este, o por la parte de Villa Mella, quiero decirle que ahora en la mañana hay condiciones de algunos chubascos aislados en el Gran Santo Domingo, sectores de San Cristóbal, de San Pedro de Macorís. No son grandes lluvias, o sea, usted sabe que salimos en el día de ayer de una atmósfera muy muy contaminada con el polvo del Sahara, el polvo seca la atmósfera, pero desde ayer se ha estado observando un ambiente más favorable a que una calidad del aire mucho mejor. Esto favorece a que ese flujo de viento del este-sureste aporte humedad, y por eso que usted va a observar y va a ser un cielo nublado ahora en la mañana, y que en algunos sectores de esta parte costera del Caribe se te presenten algunos chubascos de carácter débil. También cercano al mediodía, 2 de la tarde, no se descarta que también en la capital, en algunos sectores de Monte Plata, de la zona de Villa Altagracia, Piedra Blanca, ahí en la zona de Monseñor Noel, sectores de Sánchez Ramírez, algunos sectores de la parte más al norte de Baní, en algunos puntos de San José de Ocoa, se incremente la nubosidad y se puedan presentar chubascos de carácter débil. No hay condiciones para grandes lluvias, porque saben que el polvo ya hizo su trabajo, secó la atmósfera, y ahora hay que esperar que podamos tener excedente de energía para que se generen lluvias, porque en estos días lo que hemos tenido es mucho calor y poca humedad. Entonces, es un comportamiento que solo será por el día de hoy, porque ya mañana el panorama meteorológico cambia bastante nuevamente, vamos a seguir con mucho calor. Observen que las lluvias que le estoy diciendo solo es en la parte costera del Caribe, o sea que aquí en la capital estos sectores tendrán esas precipitaciones de carácter débil, como también mañana en la noche, amanecer el domingo, pero todo lo que es el norte, la línea noroeste, Santiago de los Caballeros, Puerto Plata, la zona de Montecristi, mi gente allá en Santiago Rodríguez, en Dajabón, por el noreste, en María Trinidad Sánchez, Samaná, en el este del país, la provincia de Altagracia, ellos no hay condiciones de lluvias significativas para el territorio nacional. Así que yo quiero aprovechar para decirle a esas personas que vienen para República Dominicana, para el Caribe, en estos días, que llegan hoy, que llegan mañana, que llegan el lunes, que vienen a hacer turismo, que vienen a hacer negocio, decirle que el ambiente meteorológico es de estabilidad atmosférica. No hay eventualidades ciclónicas, no hay formaciones ciclónicas, ni tampoco amenaza en el Caribe de ningún tipo de situación que se generen grandes precipitaciones y que la vida de la persona puede estar en peligro. Eso no existe. Hay una formación, una perturbación asociada a una onda tropical que está al sur de las islas de Cabo Verde. Esa perturbación tiene un potencial ciclónico bajito, pero las condiciones del entorno son no favorables para un desarrollo. De todas maneras, la semana que viene vamos a ver, a medida la onda se mueva hacia el oeste, qué puede pasar. Pero si usted viene a República Dominicana o al Caribe, y en esta época de temporada ciclónica usted investiga mucho por estos eventos, venga tranquilo. Yo sé que nos están escuchando en Canadá, en Australia, en Estados Unidos. Corra la voz. El Caribe está tranquilo en lo que tiene que ver con formaciones ciclónicas. No hay amenaza, solo mucho calor, chubascos aislados que estarán presentes ahora en la mañana, mañana sábado en algunos sectores del centro del país. El domingo llega polvo también nuevamente y vamos a permanecer con un ambiente de mucho calor. Eso es lo que va a predominar, y escasas lluvias a nivel del país durante este fin de semana. Así que, señores, un buen ambiente para usted pasarla bien. Ahora nosotros, desde el grupo de medios Telemicro, le queremos decir que solo es un fin de semana y usted no tiene por qué quererse llevar el mundo por delante. Las playas, los ríos, las montañas a usted esperan. Las condiciones marítimas están buenas a nivel de todas las costas Si usted se va a Montecristi a disfrutar de el zapato allá en el morro de Montecristi, aproveche y dése su chivito sabroso con guineíto. Si sigue por ahí por Puerto Plata, disfrute la belleza que ofrece Puerto Plata en la zona de Mariátegui y Las Sánchez, que hay una feria fantástica. El Festicoco se está celebrando allá en la zona de Nagua, en el Parque Central de Nagua. Yo también voy para allá, Johnny Vázquez. Allá me dijeron ayer que te trajera, que te llevara, Johnny Vázquez. Así que te espera la gente de Nagua. Si sigue por Samaná, va a disfrutar todo el este, o sea, Boca Chica, que le queda cerquitica a la gente de la capital. Si se va a Bahía de las Águilas, buen tiempo en el mar. O sea, disfrute la costa del país, la gastronomía, pero siempre con moderación. Que el lunes, nuevamente, volvemos a encontrarnos por aquí con más informaciones en la opción de la mañana. Patricia, ¿dónde tú irás este fin de semana a decirnos la vida es bella? Oh. Buenos días.
1: Muy buenos días a mi queridísimo Francisco
0: Olguín.
1: Yo tengo tarea. Yo me quedo porque no porque quiero, ¿no? Ah. Yo tengo tarea, hoy pero te por pipa.
0: El bebo.
1: No puedo salir. Pero
0: y Sandy está en Elías Piña.
1: Es muy posible.
0: Está ya el hombre, está de vacaciones, me tiró ayer. Estaba por ahí. Digo, mira, te van a dejar. Digo, no. Es un haitiano que entra y sale de Haití, ¿cómo? ¿Entiendes? Mira, cuídate que ya está Martelí en Haití. Sí, él es presidente. Martelí que tiene una casa aquí, mira, en Gascue.
1: Con eso que tú estás diciendo, pareciera entonces como que no. O sea, que está Martelí en Haití. Tú estás diciendo como que, dime, lindo. Bueno, nuestra frontera está reforzada. No, lo que tenga y bien que busque sobre Haití.
0: Tenía 3 años que no iba.
1: Porque está.
0: Juvenel Moy.
1: No, pero escúchame.
0: Candidato de él.
1: Pero escúchame para responderte. No, él, podemos... no, él está no porque quiso hacer turismo en Haití. Es porque está obligado a ir a testificar. En el juicio que se está llevando por el asesinato.
0: Él fue que promovió a Juvenel.
1: Sí, pero él fue convocado por la justicia, sí, haitiana.
0: Sí, vamos, sí.
1: Y por eso él está allá.
0: Él está citado, como
1: exactamente
0: se dice.
1: Exactamente. Y por eso él está allá.
0: No sirve para nadie, mira la justicia.
1: Y es por eso que él está ahí. Ya voy, bacanito.
0: Sí.
1: América Caminero en el ensanche Quisqueya. También a José Abreu en YouTube. Él dice, por favor, si es posible, mi madre, María Mercedes Rojas, cumple 98 años.
0: No.
1: Por favor, felicítela. Ojalá que pueda mandar la foto,
0: sabía que
1: 98 no se cumplen todos los días.
0: Denle todo lo que ella pida.
1: Doña María Mercedes Rojas, su hijo José Abreu le felicita. Y Sandy Melo está en Alaska. Un gran abrazo para él. Y a Sandy Familia, allá en Elías Piña. Te quiero mucho, mi amor. Que Dios te dé mucha salud.
0: Ponte que ese no come hoy. Sí.
1: Que no coma. Hacemos una breve pausa comercial. Cuando regresemos, seguimos con mucho más contenido en la opción de la mañana.
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5: Encuentro consuelo en mi interior. Puede que no siempre tenga cerca un ser querido para que me abrace y me consuele. Sin embargo, encuentro ánimo al saber que nunca estoy solo. Dios está conmigo. Siento esa conexión sagrada a través de la meditación, la oración, la música o pasear por lugares que tienen un significado especial para mí. Esas cosas elevan mi conciencia de lo divino. Dejar mis preocupaciones en la oración me sosiega y me calma. Me veo envuelto en esta hermosa presencia que me trae paz y tranquilidad. Por lo que sea que me lleve a buscar consuelo, confío en que encontraré paz y solaz en mí. Aunque me duela el corazón, el Espíritu Morador de Cristo me asegura que soy amado y que todo estará bien. La palabra de hoy la encontramos en Salmo capítulo 46, versículo 1. Dios es nuestro amparo y fortaleza, nuestro pronto auxilio en todos los problemas. Dios te bendiga.
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0: estamos de regreso en la opción de la mañana a las 6:07 y hoy es viernes, mi gente. Hoy es viernes. Yes. Con mucha energía, entusiasmo, optimismo. Y agradecemos mucho a Dios que nos da la oportunidad de ver un día más de vida. Soy Patricia Pérez Díaz y a mi izquierda está el profesor Don William Capellán. Maestro, espero que usted se encuentre muy bien, porque detrás de cámara también están dos chicos trabajadores esenciales en este espacio. Nelson Suárez, el bacanito en los controles de la radio. Y mi queridísimo Giancarlos Encarnación Rodríguez en la dirección técnica de este espacio, la opción de la mañana que se transmite en este momento a través de Digital 15, Canal 15 también, el canal 3 de Aster, y estamos en la emisora Independencia en la frecuencia 93.3 FM. También estamos en la emisora Qué Buena en el dial 103.9 FM. Ahí nuestro amigo Juan de los Santos en San Juan de la Maguana, nuestro enlace, y en la zona norte, la emisora Qué Buena, la 105.5 FM para toda nuestra gente del Cibao. Mucha energía hoy, que concluye casi la semana laboral. Estamos enérgicos, eléctricos, positivamente, para todos ustedes. Maestro, hoy se conmemoran dos días, antes de darle la palabra a usted, Día Internacional del Tatuaje. Por eso el señor Nelson Suárez, el bacanito, escogió esta canción tan bonitica, My Darling, Dios mío, porque es un hombre, a veces cuando él quiere, romántico. Mi querido Nelson Suárez, la interpreta Joan Sebastián, el fenecido artista mexicano, que Dios lo tenga en buen lugar. Y básicamente, mi estimado caballero, los apasionados de una de las expresiones artísticas corporales más antiguas tienen su día. El 17 de julio se celebra el Día Internacional del Tatuaje. Esta efeméride surgió inicialmente en Estados Unidos, siendo conocida como National Tattoo Day, extendiendo posteriormente esta celebración a nivel internacional. No voy a hablar ni de los pros ni de los contras, no, al que le guste bien, al que no también. Simplemente hoy se conmemora el Día Internacional del Tatuaje. Hay gente que hasta el rostro se lo cubre prácticamente completito, hasta los ojos se tatúan.
1: Pero que salió una noticia de que gente se fue a sacar la foto para la cédula, tuvieron que maquillarse porque
0: tenían. Y la Junta aclaró
1: que no era necesario.
0: Si usted lo vio también, pero la Junta Central Electoral ha hecho la aclaración que el que tenga su tatuaje, una cruz, un corazón, un puntico, un lunar, que no tiene por qué razón cubrirlo, porque no hay ningún tipo de restricción para aquellas personas que han decidido tatuarse la piel de la cara, y que no pasa nada. Si a usted le gusta tener una cruz, una raya,
1: un ojo de un tigre
0: ahí, lo que otro, un tercer ojo en la frente, no pasa nada. Una estrella en la cara, no pasa nada. No tiene que estar, no tiene que estar esa expresión que usted siente en el momento, no tiene por qué cubrirla. La Junta
1: no
0: va a oponer. No lo impide, no para nada, así mismo. Y señores, míralo ahí, ese, ¿quién es ese, por favor? Tú que yo no sé, yo sé que es un artista. ¿Quién? Dillon Baby, exacto. Dice aquí mi querido Giancarlos, que conoce un poquito más del mundo urbano, que ese es Dillon Baby, que tiene. Es una pistola que tiene en la cara.
1: La tiene dibujada. Sí, yo respeto todo eso de Dillon, pero ese tipo se ve feo ahí.
0: No,
1: bueno. No, que se deje de caballar.
0: Como son criterios.
1: Si es su estilo y su cosa, está bien. Yo que lo haga, ¿no? ¿Quién se va a meter con eso? Pero esa cara está fea con todas esas cosas puestas ahí.
0: Su cara es de él. Él que tiene su pistola.
1: Que haga lo que sea.
0: San Quintín, que se lo lleve. Y también, mi gente, hoy es Día Mundial de la Justicia Internacional.
1: ¿Cuál de ellas?
0: Hoy, 17 de julio, Día Mundial de la Justicia Internacional, celebrado desde 1998 con motivo de la aprobación del Estatuto de Roma por parte de 120 países miembros de la Organización de las Naciones Unidas. Esto permitió constituir la Corte Penal Internacional, maestro, el Estatuto de Roma, un órgano judicial permanente encargado de juzgar los crímenes de genocidio y los crímenes de guerra. Sí, Día Internacional de la Justicia.
1: ¿Oyeron? Que tienen detallito pendiente con unos genocidas que hay en estos momentos en el mundo.
0: Ministra, calla la boca.
1: Sí, hagan el trabajo, ¿no? Oye, la justicia, tú la estás viendo ahí, la diosa Temis, pero tiene un ojo levantado para ver a quién sí y a quién no.
0: Ella a veces es selectiva.
1: Sí, como los piratas, con un ojo tapado y el otro no.
0: Nótese el sarcasmo.
1: Sí, claro.
0: A las 6:12 minutos de la mañana.
1: Justicia injusta.
0: Hoy viernes 17 de julio, año 2026. Por favor, Jean Carlos, antes, una vez más, maestro, de cederle la palabra. Eso es suyo, por cierto.
1: Muchos antes, claro.
0: Sí, No,
1: póngalo.
0: ¿Usted qué sabe? Porque es suyo eso. Yo agarro y no pongo nada, entonces.
1: Adelante, de ese está el ñoña.
0: Jean Carlos, por favor, ese videito que te compartí, porque ayer yo estuve acompañada de don William Capellán en el Teatro Nacional, en una actividad extremadamente bonita,
1: sí.
0: Muy bien organizada, de mucha tecnología, con un mensaje poderoso del Señor Jesucristo, bien potente, conforme a la realidad que se vive hoy día. Una creación, una puesta en escena, unos actores, unas actrices, unos vestuarios, una escenografía, una iluminación, un sonido espectacular con todo este evento, con un artista internacional, Ricardo Rodríguez, y fue realizado en la sala Carlos Piantini del Teatro Nacional. Cada vez que yo estoy en esta sala, a mí se me ruboriza la piel.
1: Mira.
0: Entonces, es básicamente el Ministerio de Ayuda al Prójimo, así es el órgano, digamos que organizador, que presentó la 23ª fiesta al Señor en el Espíritu Santo. Así que yo quiero que el profesor, que también estuvo ahí, aborde un poco de lo que allí se trató, porque hubo obras, o sea, fue un musical teatral,
1: sí.
0: Un musical teatral muy bonito, con un mensaje que de verdad nos hace reflexionar, señores, para que tomemos conciencia, no solamente para los cristianos que llevan la religión más en serio, que estamos viviendo los últimos tiempos.
1: Ese fue el motivo, como que estamos viviendo los últimos tiempos.
0: Yo eso, bueno,
1: no.
0: Yo no opino
1: mucho. Es un enfoque, exacto.
0: Yo soy muy respetuosa de eso, y me callo ahí, no opino.
1: No,
0: pero de que estuvo lindo, me encantó, para todo un evento para toda la familia, muy lindo, de verdad.
1: Sí.
0: Me gustó porque se fueron al Antiguo Testamento, me gustó porque estuvieron en el Nuevo Testamento y me gustó porque eso lo extrapolaron a la realidad que se vive en diferentes escenarios. Hasta limpiavidrios como agente de un nivel económico alto.
1: Sí,
0: o sea, que abordó todos los estratos sociales, que cada quien vive su distinta realidad y que todos debemos tener a Dios en nuestro corazón para que podamos actuar conforme a su voluntad.
1: Y no excluyó que siempre hay problemas.
0: Claro, todos tenemos
1: tentaciones, provocaciones, distorsiones de la conducta de la persona, del hombre y de la mujer. Pero en esencia fue un mensaje poderoso.
0: Uh-huh.
1: Un mensaje poderoso. Y el concepto este de que estamos en los últimos tiempos, siempre existen los apocalípticos, las personas que porque están viendo señales de terremoto, de guerra, de pestes como el COVID, lo enfocaron todo eso, ¿verdad? De violencia, guerra, destrucción. Bueno, definitivamente yo la panorámica que veo es un mensaje poderoso de que reflexionemos, de que los asuntos de la fe hay que cogerlo en serio.
0: Claro.
1: Hay que tomarlo en serio y que todo repercute en la vida de las personas. Yo me siento bien. El montaje fue muy largo, fue muy extenso, pero simplemente digo extenso porque fue muy abarcador. Muy abarcador. Abarcó demasiados aspectos, muchos aspectos, para cambiar el término de los mensajes de la Biblia, y definitivamente para mí fue un esfuerzo tremendo. Sé que hubo muchos ensayos, mucha programación, mucho esfuerzo, mucha calidad en la presentación. Participaron niños, jóvenes, adultos. Definitivamente yo me sentí bien.
0: Uh-huh.
1: Yo me sentí bien.
0: Este espectáculo se llamó El tiempo que nos ha tocado vivir.
1: El tiempo que nos ha... Y lo presentaron
0: completo. El tiempo
1: completo,
0: que nos ha tocado vivir.
1: Sí, señor. Sí, señor. Presentaron el efecto de la droga, el efecto de la de los conflictos familiares, la necesidad de la armonía y sobre todo la necesidad de acercarse a Dios. Para mí, le doy A.
0: Bueno, yo también, maestro.
1: ¿Tú le
0: doy un A?
1: Un A.
0: Porque no se puede más.
1: No, no, exactamente.
0: De verdad.
1: Yo le doy A y le doy las gracias por haber podido compartir ese ambiente y ese montaje, esa escenografía, Patricia. De primera.
0: Ese vestuario.
1: De primera.
0: De verdad que sí.
1: Y lo que tú señalaste, la tecnología en su máxima expresión.
0: A las 6:17 minutos, felicidades al nieto del profesor, don William Capellán.
1: Ahí participó ahí, sí.
0: Se expresa muy bonito, canta precioso y es bello. Además, conoce a su hijo Willy.
1: A Willy.
0: Uy, usted debió poblar el mundo. Qué macho más bonito, el hijo suyo.
1: Sí.
0: A las 6:18 minutos.
1: Él está casado
0: y tiene su familia, sí, claro, pero yo lo sé. Pero,
1: no, no,
0: pero
1: no es para ti.
0: Pero como quiere bonito.
1: Tú lo sabías.
0: Claro.
1: Claro.
0: Ah, pues yo no puedo, pero es un macho. ¿Qué vaina? A las 6:18 minutos de la mañana. De inmediato, no le vuelvo a apropiar un hijo más a usted. A las 6:18 minutos de la mañana, de inmediato, vamos todos a prestar mucha atención, pero sobre todo, señores, a escuchar las reflexiones de nuestro profesor, don William Capellán.
1: Sí, buenos días. Cuando venga,
0: muy buenos días, maestro.
1: Te voy a presentar a Joan, el mayor.
0: A mí no me lo presente ya tampoco, sí, lo va a ver por foto.
1: Por foto.
0: Sí, por foto.
1: Por foto. Es presencial el problema. Bueno,
0: le brinco.
1: Le vuelo arriba. Día 17 de mes de julio del año 2026, San Alejo de Roma. Este Alejo fue, estamos hablando de finales del siglo IV y primera mitad del siglo V, era de una familia rica, rica. Pero decidió que eso no era lo de él. Se desconectó de toda la riqueza. Se dedicó a la vida de pobreza, se alejó de Roma, se fue al Medio Oriente, incluso se dedicó a la mendicidad para humillarse.
0: Para humillarse.
1: Para humillarse, a la mendicidad. Después de 17 o 18 años por el Oriente, volvió a su casa y ni lo reconocieron. Y como a un mendigo, le permitieron dormir debajo de una escalera porque ni lo reconocieron. Pero eso a él no le importó. Él se dedicó a esa vida de humildad, de penitencia, de oración, y fue conocido como Alejo, el hombre de Dios.
0: Alejo, el hombre de
1: Dios. El hombre de Dios. Es, no son de estos personajes muy conocidos, pero los quise traer. Scott Shaw, de estos personajes que impactan en la vida de las personas. Olvídate de intentar comprender todos los acontecimientos de la vida y serás mil veces más feliz. Mire, nosotros nos hacemos siempre unas preguntas que son naturales y que salen de una forma espontánea. Pero es que yo no entiendo qué es lo que pasa, dice uno. Otro dice, pero ¿y por qué es que las cosas tienen que ser así? ¿Por qué, por ejemplo, Patricia, si están preparando a la policía, viene un policía y se le va la mano y mata, así como alegremente, pero por, uno se pregunta, ¿verdad?
0: Sí.
1: ¿Pero por qué?
0: Esos exabruptos.
1: Pero qué barbaridad. Es que se están volviendo locos. Y uno se hace todo esto, este montón de preguntas, esta barahunda, esta complicación. Son preguntas, van, preguntas vienen, y nada de respuesta que realmente aporte luz. Nos pasa a todos. Así es, señores, y así seguirán siendo las cosas, porque en la época de Séneca, oye, Patricia, hace 3.000 años, ellos decían que esta juventud está perdida. Oye, ha cambiado. No ha cambiado nada.
0: Los tiempos son los que han cambiado.
1: Cambian los tiempos,
0: parámetros.
1: Pero las condiciones de vida y las relaciones de las generaciones sigue muy parecido. La sociedad y los asuntos son los mismos. Oye, es difícil que lleguemos a comprender la cosa. Es difícil. Óyeme, al llegar a comprender al otro y sus asuntos, llegar a comprender la sociedad y sus asuntos, llegar hasta comprendernos a nosotros mismos en nuestros asuntos, porque una vez se dice, pero ¿qué es lo que me está pasando a mí? Uno lo dice. Cuando a veces usted se siente que está fuera de control. Cuando uno tiene una inconducta, y si usted tiene la suficiente madurez, se preguntará, pero ¿y por qué yo reaccioné de esa manera? ¿Por qué yo dije eso que no tenía que haber dicho? ¿Por qué yo traté a esa persona de la forma como la traté? Porque si uno tiene cierta madurez, tiene también que hacerse esas preguntas. Pregunta, ¿por qué yo no estoy rindiendo en mi trabajo lo que yo tengo que rendir? Porque a mí me están pagando. Yo no puedo estar en un trabajo amarrando la chiva y después pretender que yo no voy a tener problemas. Si usted lo que se la pasa es amarrando la chiva, prepárese que el cuero del chivo de momento lo cogen para hacer una tambora.
0: Bueno.
1: Porque, ¿cómo es que le dicen ahora? Lo van a desvincular. Le van a dar a sabotar, que vaya a parar no se sabe a dónde. Tarde o temprano esas cosas suceden. A veces una persona es retirada de un trabajo por miles de motivos, a veces conveniencia de la empresa, que no tiene que haber nada malo, sino ya decidimos cambiar y hasta le dan una carta bonita y hasta le hace una despedida, pero lo sacaron. Pero estas inconductas provocan situaciones complejas. Entonces, mire, vivir en y con los asuntos sin pretender comprenderlo todo y querer llevarnos el mundo por delante, simplemente no podremos hacerlo, por más que lo intentemos, porque el mundo seguirá y quien se va a llevar, quien va a ser que se lleve al otro por delante es el mundo a ti. Porque llegamos, avanzamos, desaparecemos y el mundo sigue girando. Nadie va a poder con el mundo, nadie va. Y cuando hablo de mundo, no solamente, yo no me quiero referir al globo terráqueo, me quiero referir a la civilización como tal, a las interrelaciones. No solo interpersonales, sino entre pueblos, entre grupos, entre países. Miren esto. Quiero poner este ejemplo. Oiga. Irán, porque está lío, hay que tocar el tema obligatoriamente. Irán advirtió ayer que destruirá todas las infraestructuras de la región de Oriente Medio si Estados Unidos ataca las infraestructuras del país persa. Después que Washington amenazara con destruir en la próxima semana todas las centrales eléctricas y puentes iraníes si Teherán no acepta sentarse a negociar. Pero hermano, es que esto es complicado, porque usted quiere que yo me siente a negociar con usted y usted tirándome bombas. Y la gente de Islamabad, de Pakistán, que son los que han llevado a cabo el control de la negociación, dice, pero déjense de estarse atacando y volvamos, sigamos el memorándum de entendimiento que se firmó. Entonces, señores, que no es posible que las cosas en el mundo puedan continuar así, y por eso es que uno no entiende nada. Patricia, mira, yo te tengo mucho aprecio a ti. Y a tu casa le tiro una bomba.
0: Gracias, suerte que me
1: quieres. De nada. Te quiero mucho, ¿verdad? Óyeme. Lo primero bombardeo. ¿Usted sabe lo que dijo el honorable presidente de los Estados Unidos? Que eso había sido una señal de cariño hacia el país persa. Le matan la familia del presidente, toda la familia destruye, y que fue una señal de afecto. Señores, el cinismo y la burla han llegado a extremos incomprensibles, porque es que no podemos comprender el mundo. Nosotros no lo podemos comprender. Mire, la complejidad de la vida, los enigmas de la vida están ahí. Está lo inexplicable, está ahí lo inexplicable. Quizás la mejor salida sea, ¿verdad? Vivir sereno, vivir tranquilo, ¿verdad? Buscar lo mejor, que para mí lo mejor es la paz. Porque en ambiente de paz todo se puede resolver. En esencia, vivir y dejar vivir. Vivir y dejar vivir. Otra cosa, bueno, presente usted las alternativas. Pero si yo vivo y dejo vivir, y tú me comprendes a mí, yo trato de comprenderte a ti, estoy hablando para todo el que pueda escuchar en este momento, yo creo que así las cosas serían mejor. No quiero añadir nada más. Que tengan todos un feliz fin de semana y que los usuarios de la avenida Luperón y el término ya de la 27 de febrero, a partir del domingo en la tarde, puedan meterse por el túnel de la Plaza de la Bandera y que lo disfruten. Nelson.
0: Gracias a nuestro profesor, don William Capellán, hoy que estamos a 17 de julio, año 2026. Giancarlos, cuando puedas aquí, bien rapidito, y perdóname que te lo mande ahora mismo, si te es posible, hay unas imágenes de un caballero que envía, se llama Rubén Cruz, y es básicamente para que la gente pueda ver, y sobre todo el Ministerio de Obras Públicas, pueda tomar nota de lo que está pasando en el campo que se llama Las Aromas. Él dice, mi campito Las Aromas de Villatapia, en Salcedo, provincia de Hermanas Mirabal. Él dice ahí que ningún gobierno se ha interesado en arreglar esos callejones y que ahí vive gente y son personas muy humildes, gente de bien, y que ojalá que algún día entonces el asfalto pueda llegar a esa zona para que de paso también llegue el bienestar, un futuro promisorio. Así que ahí están las imágenes.
1: Las Aromas.
0: Sí, Las Aromas de Villa Tapia. Mire qué lindo nombre.
1: Un ambiente, Las Aromas.
0: Y como yo viendo así como las casitas, me parece que ni chisme llega ahí.
1: ¿Verdad?
0: Digo yo.
1: Siempre es un chismecito.
0: El chisme entretiene, pero yo creo que ni. Es lo que te brindan café, galletica y cosas así.
1: Villa Tapia es una zona muy fértil.
0: Me gustaría visitar esa zona. Sí. Las Aromas en Villa Tapia, en Salcedo, provincia Hermanas Mirabal. Lo envía don Rubén Cruz, que hace un llamado a las autoridades para que lo pongan en agenda ahí y pueda llegar el asfalto. A las 6:27 minutos de la mañana damos la bienvenida a nuestro querido compañero que está maestro on point. ¿Usted lo vio cuando entró?
1: Está en su punto.
0: No, está bello. Bellísimo.
1: Yo no me fijé.
0: Me encanta.
1: ¿Es verdad?
0: Sí, está lindo. De inmediato vamos a escuchar el comentario de nuestro compañero Osiris Mora.
2: ¡Sin demora! Gracias, Patricia Pérez Díaz. Saludos, muy buenos días a toda esta República Dominicana. Buenos días al resto del mundo. Un placer, una vez más, un placer inmenso estar aquí en este viernes 17 de julio del año 2026. Aquí estamos, aquí seguimos en este prestigioso espacio, el programa número uno a esta hora del día, porque usted sabe qué es. Atención, atención, bacanito, porque es el time. El Talk Show, la opción de la mañana, continúa en el aire. Así será hasta las 9 de la mañana, con Dios por delante.
0: Amén.
2: Muy buenos días a todos ustedes. Saludarles de manera especial. Saludos, don Williams, el poeta capellán.
1: Saludos
2: para Johnny Vázquez también. Saludar, como no, a mi estimado Nelson Suárez, así como a Giancarlos, y también, como no, también a Michael Miguel Holguín y a Claridiana Heredia, además de Baudilio Jiménez, todo el staff de este prestigioso espacio, la opción de la mañana, para que el país se exprese. Miren, veo una información, lógicamente, claro está, eso ha continuado el aumento de los precios de los alimentos.
0: Sí.
2: Mantiene y sigue golpeando el bolsillo de las familias dominicanas. Miren, cada vez, a mí me está dando miedo cada vez que voy al supermercado ahora, porque verdaderamente que uno con 3,000, 4,000 pesos, casi no son muchas las cosas. Cuando anterior uno iba, se llevaba muchas fundas, pero ahora esa situación no es así. Eso no es así. El tema de la inflación, que sigue golpeando los bolsillos del pueblo dominicano. Algunos comerciantes han afirmado que en los últimos meses hay productos como el arroz, los aceites, el pollo, los vegetales, todo ha ido aumentando. Y cada vez usted va

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0: opción de la mañana a las 6:45 minutos. Y hoy es viernes, señores. Viernes. Hoy es viernes. Yes. Con mucha energía para todos ustedes. De inmediato vamos todos a prestar mucha atención, pero también a disfrutar de este talentazo que Dios le dio a nuestro querido compañero Baudilio Jiménez y su Planeta Deportes.
1: Deportes. Muchísimas gracias, Patricia Pérez Díaz.
0: Good morning.
1: Morning, baby.
0: Good morning.
1: Saludos para Osiris Mora, mi querido profesor, el poderoso William Capellán.
0: ¿Y eso por qué?
1: Él sabe.
0: ¿Desde cuándo él es poderoso?
1: Me hizo una revelación.
0: Más o menos.
1: Que no puedo decir en público.
2: Adelante, Babel.
1: Tiene miedo.
0: ¿De qué te viste?
2: Horror.
1: Giancarlo Encarnación, Nelson Suárez, Wilters, el Bacanito y Claridiana Heredia están ahí detrás de cámara también fajados para que esto sea posible, para que este Planeta Deportes pues pueda girar como ustedes esperan cada día. Así que hoy vamos a hablar de un fin de semana que promete, sobre todo en el Mundial de Fútbol, pero también el béisbol de las Grandes Ligas, que ya se reanudó anoche, pero con un único partido, un solo encuentro, hoy ya una jornada más extensa.

0: mesa en la cual habrá un dominicano en la lomita y otros temas de interés que sin dudas ustedes merecen tener. Así que, Giancarlo, tú sabes, vámonos con lo que tenemos, hermano. Pero de una, iniciando con el planeta NBA, o debo decir, la National Basketball
1: Association.
0: Gracias, Patri. Ahí está el rey. Porque sigue siendo el rey. LeBron James ayer había anunciado que se iba a pronunciar, que le iba a hablar a su público, a la gente que espera con ansias saber a dónde se va a llevar sus talentos. Y lo hizo en un podcast en el cual, estuvo junto a Tyrese Haliburton de los Indiana Pacers, quien en algún momento durante la temporada pasada le escribió y le dijo: quiero que vengas acá a Indiana para que hagamos algo grande. La respuesta de LeBron, según Haliburton, fueron unos cuantos emojis riéndose hasta las lágrimas. Pues LeBron salió de los Lakers, lo anunció para que este equipo pudiera continuar con su trabajo de reconstrucción, o iniciar un trabajo de reconstrucción más bien. LeBron ayer habló, es cierto, pero solo para decir que aún no está preparado para decir a dónde va. Hay que esperar. Aunque también dijo que no nos hará esperar mucho más. Déjalo girar, por favor, mi queridísimo Giancarlo. Antes de esto, por favor, Giancarlo, hay una imagen de LeBron James junto a otros jugadores. Ahí está, junto al equipo los Sixers de Filadelfia. Ustedes saben que hoy, con toda esta tecnología, se preparan estas imágenes tan chéveres, tan bonitas. Y en esta aparece uno de los equipos que lo pretende, el conjunto de los 76ers de Filadelfia. Podría ser Miami, Cleveland o Filadelfia. Al parecer estos son los tres finalistas, aunque los Warriors pues siguen empujando. Pero supuestamente aquí hay tres jugadores que han estado hablando con él, tratando de convencerlo, o de persuadirlo más bien. Aquí aparecen Joel Embiid, ahí aparece Tyrese Maxey, que es su amigo. Ahí está Jaylen Brown, el nuevo, y VJ Edgecombe, un novatazo, un jugadorazo. Se ve bien ese equipo con el rey LeBron James. Se ve bien ese quinteto. Sería de temer, sin dudas. Mi gran interrogante es: ¿esta ciudad puede atraer a LeBron James y a su familia? Porque no solamente LeBron, es su familia. Y es un hombre de familia, lo ha demostrado siempre. Está con Savannah, con su esposa, desde el high school. Siempre han estado juntos. Lo vemos con los Tacos Tuesday. Esa dinámica que tienen los martes de cenar tacos con Bronny, con sus hijos.
2: ¿Cuándo es los martes?
0: Con toda su familia. Ese es LeBron James. Entonces, ¿Filadelfia será atractivo para él? No lo sé. Muéstrame más, por favor, Giancarlo, porque ahí tenemos a Giannis Antetokounmpo. Increíble lo que hace la NBA con nosotros. ¿Cómo nos mantiene pendientes durante una temporada muerta? Que es muy viva. Es muy viva. Y aquí estaba con Pat Riley recibiendo esa chaqueta, esa franela, ese jersey con el número 7. En este evento, justamente de presentación del nuevo Giannis Antetokounmpo, el dios griego, ahora un Xbox de Milwaukee. Pues Pat Riley dijo: ya trajimos a este hombre, pero nos falta aterrizar otro. En referencia a LeBron James también, quien ya estuvo allí, quien ya ganó allí. Y sería uno de los mejores destinos, la mejor elección tal vez para el rey. Juntarse con Giannis, juntarse con Adebayo, con un grupo interesantísimo que tiene el Miami Heat. Muéstrame la siguiente imagen. Déjalo girar, por favor. Ahí lo veíamos también con Erika Spoelstra. Y ahí está el rey nuevamente. Como les dije, siempre anda con ella. Es su compañera de toda la vida. Y se presentó en el evento Time 100 o Time 100 Sports en el día de ayer. Por cierto, ya está totalmente pelado en la cabeza LeBron James. Yo creo que ya entregó. Nosotros estamos casi, casi haciendo lo mismo.
2: Lo único que a él le pega.
0: Y tú no sabes si me pega a mí, porque no me has visto así.
2: A él le pega.
0: Ah, es que la calva va de la mano con el dinero, dice Osiris Mora aquí con un gesto, pero yo conozco muchos calvos acá que se ven muy bien. Juan Carlos Santana, el Choco, para poner un ejemplo. Muéstrame más de este planeta NBA, que definitivamente está muy bueno. Sigue con la siguiente imagen. Como dije, fue allí a donde él se presentó y donde hablaba Pat Riley sobre aterrizar al otro. Miren esto, este es el momento para los que están en TV y describo para la radio, en el que Giannis entra por primera vez a la cueva, al camerino, al vestuario del Miami Heat. Miren qué hermoso es esto ahí dentro, cómo está viendo su franela, su locker, ¿verdad? Con el número 7, ahí está su maleta, porque el hombre ya llegó. Y lo que vi, su lenguaje corporal lo que indica es que está contento. Está feliz. Un reinicio, comenzar de cero. Muchas veces es bueno comenzar de cero. Ah, y miren cómo lo observa el cuerpo técnico. Miren Spoelstra, esa sonrisa, que es un dirigentazo, que se lleva muy bien con los jugadores. Ya ni va a ser feliz allí. Además de la ciudad, ¿verdad? Bienvenido, Carmona Junior, Miami. Es interesante, es atractiva. Aunque este que usted pisa ahí, gasta. Muéstrame más, por favor. Mírenlo con el uniforme. Al dios griego, Giannis, ante tu compo. Ahí está, le luce. ¿Verdad que sí?
1: Sí, le queda bien.
0: Le queda bien está el bonito. Uniforme. ¿Ah?
1: Le queda bonito.
0: Qué bien. Una nueva era.
3: Está modelando ahí.
0: Comienza en la NBA con este señor ahí.
1: Es un hit ahora.
0: Cuidado si su carrera se extiende y termina allí. ¿Qué tú crees?
1: ¿Tú crees? Pudiera ser.
0: Pudiera ser feliz ahí en Miami.
1: Todo dependerá, claro está, de cómo le vaya en ese equipo, si logra por lo menos meterlos a playoff, que vayan a playoff, sería interesante.
0: ¿Van a estar en playoff? ¿Van a estar en playoff?
1: Sí, creo que sí, claro está, creo que sí, porque todavía se mantiene ahí. Imagínate Antetokounmpo. Con Van Adebayo.
0: No, es un equipo.
1: Un equipazo.
0: Fuerte, poderoso. Sí. Y si el rey llega. Cuidado.
1: Se pone más interesante.
0: Déjalo girar.
1: Pero yo soy de Los Ángeles. ¿Mm?
0: Dejamos allí la National Basketball Association. Y aquí les presento a Messi cargando nada más y nada menos que a Lamine Yamal.
1: Y eso es verdad. Porque sí. Yo vi esa foto, yo pensé que eso era inteligencia artificial. Pero
0: hace 19 años ocurrió. Esto era una promo, un comercial allí. Y son las cosas que suceden en la vida.
1: Dios mío, pero.
0: Miren a Messi allí bañándolo.
1: Coincidencia.
0: Y cargándolo. Muéstrame la siguiente imagen. Ahí está. ¿Será que hoy lo carga Messi? Hoy no, el domingo. ¿Será que el domingo lo carga? No, ya veremos quién carga a quién.
1: La pulga.
0: Dicen que es un paso. El pase de la antorcha, lo que va a ocurrir aquí de Messi para Yamal y España, ahí está, pudiera ser el campeón. Claro que sí, que España tiene todas las herramientas para vencer a Argentina
1: y viceversa
0: en la final, pero yo les voy a ser muy honesto, es difícil dar un pronóstico en esta final con una Argentina que parece ir mal y termina bien.
1: No, que está muy inspirado. Yo vi ese juego de Argentina e Inglaterra. Óyeme, tú sabes que fueron ya los últimos, prácticamente los últimos minutos.
0: Sí.
1: Y que van dos ocasiones que Argentina lo.
0: Dos, como cuatro juegos en los que ha remontado.
1: Ah, bueno, entonces yo quiero que gane Argentina. Yo soy entiendo que a mí me gusta Argentina en este caso. Quiero que Argentina gane para que Messi ya se retire. En lo alto.
0: Además, pues nuevamente.
3: Es importante porque así Argentina se mantiene humilde.
0: Pues nuevamente.
3: Sí.
1: Ellos no son muy humildes, ¿no?
0: España sale favorito. Argentina va como el no favorito. Pero ha estado venciendo a todos.
3: A todos.
0: Y con remontadas. Y cuando parece que ya los van a sacar de circulación, pues regresan. Tienen al genio de Messi, aunque muchos todavía no lo quieran aceptar. Y tienen a un equipo realmente talentoso. Que está brillando y que no se rinde, que no se deja, es resiliente. Ahora, España no tiene solamente a Lamine Yamal. España tiene un jugador que desde mi óptica es el jugador que Argentina debe anular, y es Dani Olmos. Ese partido anterior de España y otros, hemos visto cómo todo gira en torno a él, cómo el balón circula a través de él, cómo es un cerebro en la cancha. Oyarzabal también, obviamente. Pero Olmos, es como ese eje, ¿verdad?, que hace girar a este equipo de España que tiene mucha posesión del balón. ¿Quién va a tener el balón en este partido? ¿Quién va a ganar esa posesión? Porque Argentina es un equipo que también disfruta tenerlo y manejarlo. Aquí va a haber una guerra táctica. Y espero también que al inicio, sobre todo en los primeros 15 minutos, sea todo muy, pero muy físico. Hay jugadores en Argentina que pegan con todo como Simeone. Y lo vamos a ver golpear nuevamente. Muéstrame más, por favor, Jean Carlos. Cambia la imagen. Porque este partido, sin dudas, promete. Y puede ser el que muestre ese cambio generacional. ¿Es Lamine Yamal un jugador que puede llenar el vacío que va a dejar en algún momento Lionel Messi? Eso depende.
1: Yamal,
0: eso depende, y entiendo, de cómo evolucione este muchacho en su juego y fuera del césped, porque es lo único que me preocupa en Lamine Yamal, que creo que le va a gustar mucho la fiesta. Una recuerden pregunta, que es un chico de 19 años.
1: Una pregunta, Baudilio, ¿él es nativo de España?
0: Sí, señor.
1: Ok.
0: Es un chico de 19 años.
3: Baudilio, ¿puedo decir algo?
0: Oh, claro.
3: Tú sabes que yo voy, me atrevo a calificar este encuentro como un encuentro de los hambrientos.
0: Ajá.
3: Y te voy a decir por qué. Porque el hambre que tiene Argentina de mantener el título y el hambre voraz que tiene España por quitárselo, esto no va a ser fácil.
0: Okay.
3: Es un hambre deportiva.
0: Es así, ¿no?
2: Y la albiceleste.
3: La albiceleste contra la Roja, que jugó blanco en el último partido.
2: Uh-huh. La Roja.
3: Jugó sí. De blanco.
0: Ay, me escuchó partido. Usted ayer bien. Sí. Me gusta que me preste atención.
3: Yo le presto atención.
1: ¿Cuáles son los uniformes ahora? ¿Tú tienes datos?
0: Bueno, entiendo que Argentina iba a salir con la albiceleste, precisamente, sí, las franjas blancas y azules, y España con la Roja.
1: Sí,
0: sí. Así va a salir al campo. Déjalo girar. Recuerden que este partido es el domingo, Francia Inglaterra a las 5 de la tarde el sábado en el Hard Rock Stadium del Miami Gardens en Florida. Ah, ese partido por el tercer lugar. Vamos a ver cómo lo juegan España y Argentina a las 3 de la tarde en el MetLife Stadium en East Rutherford, New Jersey, en los Estados Unidos.
1: Lamentable. Miren, lamentable que no lo voy a poder ver en algún lugar, me toca trabajar.
0: ¿El domingo?
1: Sí, anda. Sí.
0: Pero es a las 3 de la tarde, todavía va a estar. Bueno, 82,000 personas entran en este estadio. Vamos a ver qué pasa. 3 de la tarde. Ah, pero importante. Poeta, quédese ahí, por favor, porque yo sé que a usted le encantan estos datos y no puedo ignorarlo en el día de hoy. Ese estadio, atención Osiris, atención Patricia, querida, en el que van a jugar esta final, acoge sobre las 80,000 personas, ¿verdad? Y siempre es importante hablar de precios.
4: Muy
0: por si,
4: importante.
0: Por si el bacanito está pensando hacer un viaje rápido y comprarla ya en la reventa. No, porque Jean Carlos no va a eventos deportivos, por eso digo bacanito.
4: Y tú me escuchas y me disculpas.
0: Óigame esto. La boleta más barata.
3: La más barata
0: que usted puede conseguir en este momento es de $7,985. Estamos hablando $467,000 dominicanos. Calculándola al 55,85 que estaba ayer. De ahí en adelante aparecen precios de $11,000, $13,000, $15,000 hasta $42,350. ¿Usted sabe cuántos son $42,350? Sí. $2,365,000 dominicanos.
3: Van a pagar muchísima gente.
0: Muchísima gente. Y hay unas boletas especiales de $49,000 también. Señores.
3: FIFA.
1: Pero ustedes saben que esos montos o esas boletas la pagan mayormente, siempre son esas estrellas, superestrellas, que LeBron James va por ahí, que, o sea,
3: pero imagínate. Son muchas superestrellas para sumar 80,000 personas.
0: Yo he visto muchos fanáticos. Fíjate.
1: Lo que van a estar en la.
0: Fíjense.
1: Allá arriba.
0: Fíjense que en cada uno de los partidos va una cantidad enorme de hinchas de cada equipo, de fanáticos de cada equipo. Yo estaba viendo un video de un argentino que ha estado junto a la selección en cada juego, decir que en el partido de la semifinal pagó $11,000 por su taquilla. Y dijo, lo vale, y para el próximo también los voy a pagar. Señores, miren, Eso es un poder adquisitivo fuerte. Puede ir ya, poeta. Gracias. Déjelo girar, mi querido Jean Carlos. Aquí aparece Spider-Man. Su amigo Spider-Man. Esto es nada más y nada menos que una promo de una estrella de la República Dominicana. Va a aparecer en pantalla para los que están en TV y para la radio, Juan Soto. Parte de una publicidad con Spider-Man, que siempre ha estado unido a los Mets de Nueva York de alguna manera.
1: No, porque es que Spider-Man es de la ciudad de Nueva York.
0: De la ciudad de Nueva York. Pero pudo ser de los Yankees.
1: Rascacielos.
0: Pudo ser de los Yankees, si lo vemos en Queens. Pues ahí está Soto, que también se gana su dinerito por esa vía, por la vía de la publicidad. Muy bonito todo esto. Ya veremos si Soto tiene ayuda de algún superhéroe o él se pone la capa para llevar a los Mets a donde él quiere, porque dijo en un encuentro con la prensa que aún hay chance. Y están lejos, a 16 del primero, a 12 del wild card. Muéstrame entonces lo que sucedió con los Mets de Nueva York ayer. ¿Ah? Aquí está el partido contra los Phillies de Filadelfia. Ahí estaba Beatty contra Nola. Fuerte y por el derecho.
4: El jardinero que la sigue, que la busca. Que la ve pasar.
0: El quinto jonrón de Beatty en esta temporada. Esto fue en el séptimo episodio, la remolcada 32. En este encuentro en el que también Francisco Álvarez la tronó. Fuerte y por el izquierdo.
1: El jardinero que la sigue, que la busca, que la ve pasar.
0: Álvarez se fue 3-2 y de hecho pegó dos jonrones, uno en el tercer inning, otro en este séptimo, para llegar a 11. Remolcó dos carreras y llegó a 24. Juan Soto se fue de 1-1. Con tres bases por bolas ayer. Está bateando 292, bacanito. 292 está bateando Juan Soto. Los Mets con Scott en la lomita, quien lanzó 5 entradas y 2/3 de 3 hits y 7 ponches, más el salvamento de Williams, el número 14. Al final, ganó 4-1 a los Phillies de Filadelfia. La derrota número 7 para Nola, quien también ha ganado 3, pero ayer recibió 3 carreras en 6 episodios con 4 boletos y 6 ponches. Trea Turner, ahí está el cuadrangular que pegó en la octava, el número 11 de la temporada para él. Ay, ay, ay, qué swing. Se vio limpio y dulce allí para ponerla del otro lado. Solamente se disputó este encuentro en la jornada de ayer, pero hoy ya tendremos una jornada más extensa. Muéstramela, por favor. Atención, Osiris, ¿quiénes juegan en la jornada de hoy? Préndele el micrófono, bacanito.
1: Bueno, wow, muy largo, muy extenso. Tampa Bay estará enfrentándose a los Boston Red Sox a las 1:35 de la tarde. Los Ángeles Dodgers estarán enfrentándose a los Yankees de Nueva York a las 7:05 de la noche. Los Piratas de Pittsburgh estarán enfrentándose a Cleveland a las 7:10 de la noche. Bueno, aquí
0: Tampa
1: estará, ahí se repite ese juego, o es
0: doble jornada.
1: Tampa Bay entonces volverá con Boston a las 7:10. Las Medias Blancas de Chicago estarán enfrentándose a los Blue Jays. Toronto a las 7:15. Texas en Atlanta a las 7:15 de la noche. Los Miami Dolphins estarán contra
0: los Marlins, porque los Dolphins, a usted sí, le gusta Marlins mucho la NFL.
1: Marlins, sí, me encanta. Es que todo se, ahí tú sabes que ese animal, ese, el pez, ajá, siempre es adornativo en la ciudad de Miami. Bueno, estarán enfrentándose entonces a Milwaukee.
0: En ese juego lanza Sandy Alcántara.
1: Sandy Alcántara. ¿Cómo está Sandy Alcántara, por cierto?
0: Muy bien, muy bien. En la última salida le hicieron un poquito de daño, pero es el líder en salidas de calidad de todo el béisbol.
1: Ok. Los Mellizos de Minnesota estarán enfrentándose a los Cubs de Chicago a las 8:05. Baltimore estará enfrentándose a los Astros de Houston a las 8:10. Los Padres de San Diego estarán en Kansas City a las 8:10 de la noche. Cincinnati Red Sox estará enfrentándose a los Rockies de Colorado a las 8:40. Detroit estará contra Los Ángeles a las 9:38. San Luis, los Cardenales estarán enfrentándose a Arizona Diamondbacks a las 9:40, mientras que Washington estará enfrentándose a los Atléticos a las 9:40 de la noche, y los Gigantes de San Francisco se va a enfrentar a los Marineros de Seattle a las 10:10 de la noche.
0: Gracias, Osiris. Ahí está la jornada extensa del día de hoy de Grandes Ligas, que incluye a un dominicano como Sandy Alcántara. Muéstrame más este Planeta Deportes. Aquí está el caso Wander Franco, que ayer pues fue la comidilla, ¿verdad? Como decimos popularmente, en los programas deportivos y entre la gente, porque estamos a 7 días de la ceremonia inaugural de los Juegos Centroamericanos y del Caribe, pero estamos a unos 14 días de gritar play ball en estos juegos. O sea, el béisbol inicia el 31. Hay que decir que el cuerpo técnico y la del seleccionado nacional de béisbol, junto a la Federación Dominicana de Béisbol, que preside Juan Núñez Nepomuceno, pues está haciendo un intento de colocar en las filas de ese seleccionado a Wander Franco. Está haciendo un intento, elevó una solicitud al Comité Olímpico Dominicano para incluir al ex Grandes Ligas en este equipo. Pero la propuesta fue rechazada por el COD, debido a que Franco no figura en el roster amplio, o sea, en ese roster inicial. En esa lista inicial que envían, él no está. El procedimiento es incluye un requisito indispensable en el proceso de inscripción, pues es que él aparezca en esa lista. Entonces el presidente Garibaldi Bautista, presidente del COD, dijo en el programa Fiebruces que es muy difícil darle la oportunidad por no haber sido incluido. Esto ha provocado, y creo que las siguientes imágenes también, Giancarlo, son de Wander Franco, esto ha provocado que un debate. ¿Deben darle la oportunidad a Wander de jugar o no? Si se puede, sin violar los procesos, si se puede. Si hay alguna manera de incluirlo. Hay algunos que entienden que no, que es muy pronto por su tema con la justicia. En mi caso particular entiendo que deberíamos darle una oportunidad. Es cierto que Wander se equivocó, que Wander falló. La justicia en dos ocasiones ya ha emitido un fallo alrededor de esto, y Wander está en libertad. ¿Qué vamos a hacer con Wander? ¿Lo vamos a tirar al olvido? ¿Lo vamos a forzar a que caiga en una depresión y se pierda? ¿A que caiga en cosas que no debe y que no queremos que caiga? ¿A que termine mal? ¿A que su salud mental se agote? Lo que él sabe hacer es jugar béisbol. Y se trata de reivindicación, se trata de reinsertar al ser humano que ha fallado nuevamente como un ente productivo y valioso para la sociedad. Y la única forma de hacer eso, en este caso, me parece que es dándole una oportunidad.
1: Pero
0: obvio, si se equivoca, si falla, entonces debe pagar. Pero ya que la justicia lo está dejando en libertad, aunque es un proceso que aún no termina, porque está otra apelación del Ministerio Público, pero creo que no va a cambiar. ¿Qué elemento puede cambiar ya las decisiones que se han tomado? No veo ninguno. Es más, fácilmente esto termina hasta en una libertad pura y simple si siguen, si insisten. Entonces, ¿qué vamos a hacer? ¿Vamos a decirle que no a ese joven que se equivocó? Como muchísimos otros nos equivocamos, y como muchos otros han hecho cosas gravísimas y están en la calle disfrutando y haciendo de todo con él, ¿verdad?
1: Pero en el caso de él con esa selección, escuché que como que no se había inscrito como a tiempo.
0: Lo acabo de decir.
1: Sí, no, yo sé. Entonces, preguntarte, eso no tiene entonces por qué a él le van a impedir jugar. O sea, quizá en esta ocasión no pueda participar, pero más adelante sí.
0: Y esto que acabas de decir puede tener un mensaje muy por dentro. Es como me decía y me comentaba ayer mi queridísimo Luis Tavares. esto también puede servir para ir allanando el terreno. Bien, ahora no me estás aceptando, ya hicimos este primer intento, vamos a hacer que la gente empiece a asimilarlo y a perdonar.
1: O sea, lo que te quiero decir, excúsame, que no es un asunto de que no se vea como que es de maldad lo que se está haciendo con él, y que no, que fue por lo que tú hiciste, que no te vamos a dejar jugar, que sé yo qué, no, sino porque la situación que te dije de que fue un asunto ya de que no se pudo inscribir a tiempo.
0: Y es lo que explicamos, no se pudo inscribir, no está en esa lista. Ojalá que si hay alguna manera, ¿verdad?, de incluirlo, lo hagan y lo dejen jugar pelota. Pero es lo que entiendo y es mi opinión. Muchos, y lo vamos a respetar, dirán que no, que es muy pronto y que él enviaría un mal mensaje también, un tema moral. Y eso también lo entendemos. Pero no queremos ver que ese muchacho termine destruido cuando aún hay oportunidad de salvarlo. Déjalo girar.
1: Él estaba interesado en...
0: Pero claro que está interesado. Esto no es porque sí. Él ha estado entrenando. La federación ha estado cerca con él, manteniéndolo en forma, ayudándolo. Está en forma para jugar béisbol.
1: Te pregunto.
0: Y eso nos lo dijo ayer el mismo presidente de la federación, Juan Núñez Nepomuceno. Okay.
1: Te pregunto porque pensé que quizás su interés era jugar en otra liga.
0: Primero hablan con él. ¿Estás dispuesto? Claro que sí. Porque no lo van a pedir, no van a pedir su inclusión sin hablar con él. Hay que saber si el pelotero está disponible. Muéstrame más, por favor, ya en este cierre del Planeta Deportes, llegando al patio. Ahí está el presidente Luis Abinader, acompañado, ¿verdad?, de grandes dirigentes, figuras del deporte nacional. Y es que ayer fue un día muy importante. El mandatario, junto al ministro de Deportes, el ingeniero Kelvin Cruz, al presidente del Comité Organizador de los Juegos Centroamericanos y del Caribe, allí José P. Monegro, junto al presidente de Caribe Sports, Luis Mejía, junto al presidente del Comité Olímpico Dominicano, Garibaldi Bautista, también el alcalde de Santo Domingo Este, Dio Astacio, Jacobo Mateo Moquete, pues presentaron ya y dejaron abierto el complejo habitacional que será usado como villa de alojamiento para los atletas, un proyecto privado, el cual fue rentado por la duración de los Juegos, la Villa Centroamericana, que cuenta con 150 edificios, 1.200 apartamentos, 3.600 habitaciones, un comedor con capacidad para 2.200 personas, un centro de salud, policlínica y centro de dopaje. Óyame, cada edificio, puedes ir rotando las imágenes, consta de 8 apartamentos de 3 habitaciones, habitación principal con walk-in closet, baño, 2 baños en total y área de lavado, una villa que cuenta con gimnasio con capacidad para 150 personas simultáneamente, 4 salones de reuniones con capacidad de 80 personas cada uno, 2 áreas de entretenimiento, un cine con capacidad para 100 personas, área recreativa que incluye billar, videojuego y mini fútbol para 150 personas. Ahí está la villa. Aquel lado, en Santo Domingo Este, y de verdad que nos sentimos muy bien porque se está trabajando para que estos juegos sean un éxito total. Déjalo girar. Y aquí también en el patio, otro detallito, porque siguen realizando juegos importantes, Yankee, en los municipios del país. Decirles que el quinteto del barrio venció 75-74 la carretera, manteniendo su invicto en la continuación del exitoso torneo de baloncesto municipal de Arenoso, donde se juega la gran Copa Pescadería Wanda. Allí el estelar Ángel Puello fue el hombre clave a la ofensiva, anotando 23 puntos con 10 rebotes, 4 asistencias para ser el hombre clave a la ofensiva por los dirigidos por el franco macorizano Angel Reynoso. Además de Puello, se destacaron por el barrio Dolphy Arias con 19 puntos, Carlos Carela con 18, Miguel Paulino 8 puntos con 9 rebotes, y por la carretera Ramón Canario anotó 19, Oliver Liriano y Jonathan Ortega 15 puntos cada uno, Justin Calzado anotó 7. En otro resultado, los Llaneros lograron su primera victoria de la joven justa deportiva, venciendo 85-71 al Team El Centro en un partido presenciado por cientos de fanáticos que abarrotaron el polideportivo de Arenoso. famoso. Allí Jefferson López fue tremendo. 30 puntos, 8 asistencias. Henry Mera, 25. Y Diego Castillo con 13. Por el centro brilló Ricky Bobadilla con 25. Y José Luis Berroa lo ayudó con 15 puntos. Luego de esta doble actividad, el barrio pues tiene récord de 3-0. La carretera está en segundo con 2-1. Los llaneros subieron al tercer puesto con 1-2. Y el centro tiene 0-3 para, lamentablemente, seguir allí en el último peldaño. Está justo a seguir este viernes a las 7 de la noche en el Polideportivo de Arenoso con el inicio de la segunda ronda de la vuelta regular de este exitoso evento deportivo. Así que el barrio salió por la puerta grande en el partido de ayer, en un juego que fue realmente interesante, y los chaneros también lograron su primera victoria en la jornada del baloncesto allá municipal de Arenoso. Mira, Osiris, bacanito, a ti que te encanta, les voy a recomendar que vayan en algún momento a uno de esos partidos.
3: Serán buenos.
0: No, eso es tremendo. Y cómo se lo vive la gente, cómo lo disfruta. Porque muchas veces en esos municipios no tienen muchas cosas así como de entretenimiento. Y eso se convierte en la gran fiesta. No, vayan, lo he vivido, es algo espectacular.
3: Se queda en el Bajo Yuna.
0: Y cuando usted va a eventos como el de Mao,
3: más que ya eso tiene otro nivel.
0: ¿Tú? Es un poquito más grande,
3: sí.
0: Como usted dice, otro nivel. Ahí es que usted se da cuenta de lo importante que es este deporte
3: y una
0: en
3: pasión.
0: El país. Por eso el ingeniero Uribe, presidente de la FEDOMBAL, está tan atento a cada uno de estos torneos, los destaca todo el tiempo, porque aquí se está jugando mucho básquet. Mira, lo que auguro para los próximos años en el deporte nacional es muy bueno. En baloncesto, en el mismo béisbol, pero también en el fútbol. Cuidado, Osiris, profesor. El fútbol está tomando una fuerza extraordinaria en República Dominicana. Los niños que vienen subiendo ahora, usted le pregunta, háganse esa encuesta de manera particular, donde ustedes quieran y cuando quieran, para que vean que lo que les está gustando a los niños es el fútbol. Y no es solo porque estamos en Mundial. Esto lo estoy midiendo desde hace un tiempo. Y están practicando, que es lo más importante. Dígame que me voy.
3: Que en cualquier campito, vamos a llamar así, donde hay un play, y esos fines de semana llegan visitantes. Ajá. De otros. Mira, eso es mejor que una final de Tigre y Águila. Eso se come en vivo, pero juegan con una pasión,
0: con
3: de
0: pasión,
3: locura.
0: Con pasión.
3: Oye, pero ha de baratarse en el terreno, sí, que juega, porque yo lo he visto.
0: Ah, bro.
3: Y eso es reforzando lo que tú dices. En las zonas alejadas de los grandes centros urbanos se practica un deporte fuerte.
0: Así es.
3: Y de ahí han salido gente.
0: Claro, porque ahí están los talentos. Hoy continúa la LNB, los gigantes arriba. Esto es lo que hay en el Planeta Deportes. Pausa y volvemos.
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28: Bienvenidos. Les acompaña Claridiana Heredia. Estas son las claves de la actualidad internacional. La guerra golpea las rutas mundiales del trigo. 29 países crean un organismo global sobre inteligencia artificial. Y en América Latina, Estados Unidos amplía su ofensiva contra los carteles mexicanos. Abrimos en el Mar Negro, donde la escalada entre Rusia y Ucrania golpea al comercio de cereales. El trigo europeo subió 7% mientras avanzaban los futuros de Chicago y aumentaba el temor a interrupciones en el abastecimiento. El movimiento siguió al ataque contra buques e instalaciones portuarias en una ruta clave para las exportaciones de grano. La guerra vuelve a presionar las rutas marítimas, los precios de los alimentos y la estabilidad del comercio mundial. En otro foco de la agenda, 29 países firmaron en Shanghái la creación de un organismo internacional para coordinar la cooperación y la gobernanza de la inteligencia artificial. La iniciativa impulsada por China tendrá su sede en esa ciudad. El proyecto reúne a Rusia, Brasil, Cuba, Venezuela y países de África y Asia. Busca dar peso a las economías emergentes en la definición de reglas para una tecnología vinculada con seguridad, productividad, competencia, economía e influencia política. Ahora pasamos a América Latina. Estados Unidos designó al Cartel de Juárez y a los Viagras como organizaciones terroristas extranjeras, ampliando la presión sobre el crimen organizado mexicano. La medida permite reforzar sanciones y acciones legales contra sus integrantes y colaboradores. Mientras crece la tensión con el gobierno de Claudia Sheinbaum por la seguridad fronteriza y el alcance de las operaciones estadounidenses. Y ya en el plano local, los 48 pesos con 10 centavos, la regular en 302,50 y el gas licuado en 135,20, con el petróleo cerca de máximos mensuales. La pregunta es si habrá espacio para mantener más rebajas. Y así cierra por hoy este recorrido por la actualidad internacional. En una jornada marcada por presión sobre los alimentos, nuevas reglas para la inteligencia artificial y tensión entre México y Estados Unidos. Les acompañó Claridiana Heredia. Esto fue Clave Internacional. 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

0: 6:28 de la mañana aquí en la opción de la mañana.
1: La opción de la mañana, veo.
0: Sí.
1: Aquí estamos tú y yo.
0: Aquí estamos, ¿verdad? Sí. Vamos a ir colocando los números en pantalla, los números de este espacio, para que los oyentes, los seguidores puedan hacer contacto con nosotros. Ahí está en pantalla 809-688-0715 y 809-682-8016 para aquellos que nos siguen, poeta.
1: Sí, sí, vamos a ver. Mientras tanto, ahí estaba viendo una escena por ahí que no se puede describir, pero sí. Bueno, nosotros seguimos con
0: a él nuestro... le encanta eso, Audilio. Sí, sí. ¿Verdad?
1: Meterse en rojo y
0: le
1: después
0: andar. Le encanta eso, terminar la sesión deportiva.
1: Sí.
0: Dice, tranquilo.
1: A una sesión.
0: Exacto. Entonces, cuando está en su sesión, la persona me dice que haga silencio.
2: Buenos días. ¿Cómo están ustedes? ¿Cómo están ustedes? ¿Qué tal?
1: Buenos días.
0: Saludos, buenos días. ¿Quién habla y desde dónde?
2: Edu Vergé Dionisio.
0: Dionisio, ¿cómo estás?
2: Cariñosamente 22.
0: ¿Cómo está, Dionisio?
2: Tranquilo hasta ahora.
0: ¿Qué me cuentas?
2: Todo ha pasado bien con nuestras fiestas patronales.
1: Qué bueno.
2: Ayer llenó el parque Bonnie Cepeda, porque las cosas hay que decirla.
0: Ah.
2: Llegó gente de la región entera.
0: ¿Bonnie Cepeda estaba por allá?
2: Sí, tuvo un concierto original. Le gustó mucho al pueblo. Muy comportamiento de la ciudadanía de Duberé. Y yo me siento orgulloso de eso.
1: Qué bueno.
2: Yo le invito a ustedes que se den una vueltecita al municipio de Duberé.
0: Sí.
2: Y posiblemente para cierre patronal el próximo domingo. Creo que viene Luis Miguel de la Margue para cerrar con broche de oro.
0: Oh. Ah, pues está bien.
2: Hasta ahora todo se ha portado bien, Duberé. Hace un pueblo muy hospitalario, muy bueno. Y le invito a ustedes que algún día tengan que venir a Duberé. Hay un adagio que dice, el que va a Duberé, vuelve otra vez.
1: Oh. Buenos días.
0: Gracias. Saludos. Buenos días. ¿Quién nos habla y desde dónde?
3: Buenos días, Siri Mora.
0: Saludos.
3: El maestro William Capellán.
1: Buenos días, señor.
3: Tirso Berigüete de Peralta de Azo.
0: Tirso, adelante.
3: Saludo especial para Víctor Martínez, uno de los músicos de la orquesta de Peralta.
0: Ah,
3: Víctor,
0: qué bien.
3: Alia Chingue. Y para decirle que en Azua hay un barrio nuevo que le llaman Riviera.
0: Riviera.
3: A ver si el síndico y el presidente ayudan a hacerle la calle y la...
1: Pero ese barrio fue hecho espontáneo.
3: Ese barrio lo están iniciando ahora en estos tiempos.
0: Ah,
3: ahí, provisionalmente, entonces no tiene como calle y esa cosa.
0: ¿Como cuántas personas viven en ese barrio? ¿No tiene un estimado ahí?
3: Me dijeron que ya hay como, porque más para arriba de la bombita, esa parte ahí, allá arriba.
0: Okay.
1: Pero para ese barrio lo están haciendo gente por su cuenta.
3: Improvisado, perfecto.
1: Ah, imagínate. Lo que siempre. Sí, entonces no hay calle, no tienen agua,
0: no hay nada, no hay luz.
1: Sí.
0: Pero bien, ahí está tu llamado. Aló, buenos días.
4: Buenos días, muy buenos días, Ramón Rodríguez, desde Santiago.
0: Ramón. ¿Cómo están? Adelante, Ramón.
4: Es lamentable que Johnny no esté ahí para complementar un dato que él dio referente a Doña Herminia.
0: Ajá.
4: Que era un prostíbulo que había en la Máximo Gómez, esquina 32.
0: Sí.
4: Y que el nombre de Herminia era Florentina Herminia Tejada Domínguez.
0: Okay.
4: Que era muy popular en esa época, en la década de los 60 hasta los 80.
0: Sí.
4: Y finalmente queremos llamar la atención al Ayuntamiento del Distrito Nacional. Atención, Ayuntamiento del Distrito Nacional. En la calle Tunti Cáceres, esquina Licenciado Osvaldo García de la Concha, en esa esquina había un invernal.
0: Uh-huh.
4: Y poco a poco se fue deteriorando al extremo de que ahí hay un hoyo que pone en peligro a todos los transeúntes por ahí. Repetimos, ayer se cayó un niño que estuvo cruzando por ahí, por suerte había una gente y los rescataron. Atención, calle Licenciado Osvaldo García de la Concha, esquina Tunti Cáceres, sector Villa Juana, requiere de que ese invernal sea reparado lo más rápido posible. Muchas gracias y buen fin de semana.
5: 7:33 minutos de la mañana. Buenos días, ¿quién habla y desde dónde? Saludos.
6: Sí, buenos días.
5: Está al aire, muy buenos días.
6: Sí, buenos días, Luis Díaz de San Juan de la Maguana.
5: Adelante, Luis, buenos días.
6: ¿Cómo estás, Siri?
0: Bien, bien.
6: y el poeta y todo.
1: Adelante,
6: todo
1: Luis. El equipo. Adelante.
0: Bueno, saludos.
6: Sí, es para hacerle llamado a la doctora de Juan de la Magua y a los funcionarios que la carretera de aquí de La Garita nos le hicieron un aguaje, pero que nos la dejaron igual, que por favor que continúen con los trabajos, que lo están esperando.
0: Sí.
6: Ahí está. Y que le diga a Baudilio que va a ganar Francia en la Copa.
0: No, porque Francia ya... No,
1: Francia con Inglaterra, Francia, la para estimado, el tercero.
5: Ya fue.
0: Francia está, no, van en una, sí, Francia está, va a competir por el tercer lugar.
1: Exacto.
0: Ya Francia no tiene opción para
5: ganar el primero.
0: Ganar el campeonato mundial, o sea, para ser campeón mundial.
5: Que, no sé, que
0: los
5: no
0: que, los que los que van a competir para eso va a ser o van a ser Argentina
1: para la final.
0: Para la final.
5: Y España, tío.
0: Y España.
5: Una última llamada. Buenos días. ¿Quién habla y desde dónde?
1: El
5: Che
1: contra el tío.
5: Saludos. Hola.
1: Buenos días.
5: Pues entonces, mi gente, de inmediato a las 7:34 minutos de la mañana, que suene la musiquita de los cumpleaños de la fecha, porque mucha gente linda ha nacido un día como hoy. En pantalla, doña Carmen Pérez está de cumpleaños. Ella es la madre de Máximo. Él es supervisor de la bomba de la Avenida España, así que muchas bendiciones a esa dama elegante, bella, que se nota que ha hecho un trabajo social impactante con sus hijos maestros. Así que muchas felicidades a doña Carmen Pérez, la madre de Máximo. Él es supervisor de la bomba de la Avenida España. Felicidades, doña Carmen Pérez.
1: Y aquí tenemos a todo un modelo.
5: Sí,
1: caramba, señores, mire. Feliz cumpleaños a Blay Miguel Perdomo Rodríguez. 7 añitos cumple. Él reside en la Guama de Cambita, en San Cristóbal.
5: Amén.
1: Sus padres, Vladi, Orquídea y demás familiares, Pablo Altagracia, Josi, Gersi, Ñoño. Tiene uno que llama Ñoño.
5: Hasta Ñoñito.
1: Hasta Ñoño. Le desea muchísimas felicidades. Aquí está Roberto.
5: Ese que está en pantalla.
1: Ese que está ahí.
5: Ese que está en pantalla es un muy buen amigo que la vida me ha regalado.
1: Qué bonito.
5: Él es ingeniero agrónomo. Él se llama Roberto Ramos. Es oriundo de Cayetano Germosén, allá en Moca.
1: Sí.
5: Lo felicito hoy porque el próximo domingo, Dios mediante, él está de cumpleaños. Bien. Es un gran ser humano, un ser noble, un hombre trabajador que ama la tierra, ama producir.
1: Sí, de Cayetano, una tierra buena, como
5: ama
1: es esa,
5: producir,
1: mira.
5: Así mismo.
1: Guanaba no se conoce.
5: Ya lo sabe, maestro.
1: Guanaba.
5: Entonces, yo le respeto mucho.
1: Un saludo a don
5: le
1: Roberto.
5: Admiro mucho y espero que el Señor siempre bendiga su vida, la de su familia y le siga haciendo prosperar, porque a la gente que trabaja solo le queda eso, maestro.
1: Parece un ambiente como de una enramada, como tipo vivero.
5: Que la tiene en el patio de su casa. Oh, yo fui allá.
1: Qué bonito,
5: sí,
1: eso.
5: Sí, sí, sí, muy hermoso.
1: Muy acogedor,
5: muy hermoso.
1: El lugar.
5: Así que Dios lo bendiga mucho, don Roberto Ramos, ingeniero agrónomo, miembro de la AMPA. Que Dios me le dé mucha salud a usted y a toda su familia. En este día conoce a su hija, está embarazada, con 7 meses.
1: ¿Va a ser abuelo?
5: No, ya es abuelo.
1: Ah, ok.
5: Entonces, que Dios le bendiga mucho, mi estimado Roberto Ramos.
1: Y aquí tenemos a un papá que está embelesado con su hija.
5: Epa.
1: Embelesado que está. Mire, buenos días. Por favor, felicíteme a mi hija que está de cumpleaños. Cumple 13 añitos. Yanely Benoit, o Benoit, en La Vega, de parte de su padre, Robert Benoit. Aquí lo tenemos, ese vegano, con un apellido francés, de origen francés. Y aquí se le nota el que él como que no puede hablar. Mira bien.
5: Está embelesado.
1: No, está mudo. Sí, sí, y lo felicitamos porque qué orgullo, ¿eh? 13 añitos cumple la niña Dianelis Benoit, la adolescente, en La Vega, Benoit. Adelante. Y seguimos aquí, Bebebo. Estoy buscando. Sí, aquí está. Buenos días, Patria, Patricia, Johnny, bendiciones. Hoy quiero felicitar a mi nieta, Ana Jordan. Yo, Jaisi Núñez Jiménez, que está cumpliendo 11 años desde San Felipe de Villamella, de parte de sus abuelos Delfina y Andrés. Soy un fiel oyente del programa La Clara, por si acaso.
5: Por si acaso.
1: Así que, por si...
5: Que no te quepa la menor.
1: Ni la menor. Felicidades para ella.
5: Y en pantalla veo un grupo de personas. ¡Qué bellas! Aquí dice, por favor, feliciten a mi madre Lidia Moronca. Mañana ella estará de cumpleaños. 72 abriles, 72 primaveras, 72 otoños, 72 inviernos. Eso es de parte de sus hijos Judy, Noemí y Bolívar. Así que muchas felicidades a la señora Lidia Moronta. Ayer la vemos rodeada de sus hijos Judy, Noemí y Bolívar. Muchas bendiciones para ella. 72 está como un trinquete, dura y sobre todo rodeada del amor de sus vástagos, de sus hijos. Felicidades, doña Lidia Moronta, que cumplirá, Dios mediante, 72 años.
1: Y aquí tenemos a don Lolo.
5: ¡Epa!
1: Don Lolo, Lolo, en la Loma del Toro. Él se llama Juan Dolores, pero yo le he dicho Lolo.
5: ¡Ah, ese es Juan Dolores! Lolo.
1: Felicidades. El domingo en la Loma del Toro, cumpleaños, le felicita a su esposa Isabel Sabino. Sus hijas y nietos felicitan desde la Loma del Toro. Don Lolo, que la pase muy bien. Usted, un abrazo.
5: Quiero ponerle rostro a esa voz que siempre manda las bendiciones a través de la opción de la mañana, la palabra de Dios. El texto
1: de la palabra de Dios.
5: Claro, don Juan Dolores. La Biblia. Una figura de la opción de la mañana y de Telemicro.
1: Y yo me apuesto que le dicen don Lolo.
5: En la Loma del Toro. Yo no sé, ¿no?
1: Lolo, felicidades.
5: Y aquí en pantalla uno que tendrá un fin de semana japitoso, japitoso. Dios mío, bendiciones para ese hermoso programa. Soy de un admirador de ese espacio. Hoy estoy agradecido de Dios y todo lo que me rodea, especialmente en mi familia. Desde Baní quiero ser feliz. Por ustedes, orgulloso de mis 56 años. No dijo su nombre,
1: pero él no está tomando, deseamos, él está tocando una trompeta.
5: Él está fingiendo que está
1: sí, está vacía incluso.
5: Un tubo verde.
1: Una llanta, un
5: tubo
1: verde.
5: Entonces, 56 años cumple, no tenemos su nombre, pero le deseamos allá en Baní que usted la pase muy bien, estimado caballero.
1: Jeremy. Aquí está Jeremy Sari Ureña, sí, hijo de Jeremías Ureña, el hijo del regidor de Puerto Plata. Lo felicita a sus hermanos Isaías y Daniel y su abuela Eudocia Cid. Ese apellido Cid es de Puerto Plata. Es de Puerto Plata, típico de Puerto Plata. Pues sí, señor, para el caballero, el jovencito Jeremy Sari Ureña Cid, lo felicitamos. Bebo.
5: En los frailes, en los frailes, Joel Antonio Veloz, ¿tú lo tenés? Joel Antonio Veloz, su padre y su madre y hermanos le desean un buen futuro, que Dios lo bendiga.
1: Un campeón.
5: Para que logre sus sueños. Baudilio, él te manda saludos y dice que te mandará un par de videos bateando y pichando, ya tú sabes. Bendiciones para Joel Antonio Veloz, este muñeco hermoso. Para la gente que nos escucha por la radio, tiene un texto, la fotografía. Hoy es tu día, campeón, a darlo todo en el terreno. Y está vestido de pelotero,
1: señor,
5: con su bate en la mano y una gorra que dice Joel. Vestido de blanco y negro, de blanco y azul, lo que indica que ama el Licey. Digo yo, tú sabes, aquí especulando, ojalá que así sea, para que tengan buen gusto. Felicidades a Joel Antonio Veloz, está de cumpleaños.
1: Bueno, hay un adicional ahí, va.
5: Y ahí, déjame ver, esa pareja hermosa que ven en pantalla, yo solamente lo conozco a él, que es mi amigo, y se llama...

0: Muchas felicidades, Argenis. Léalo, maestro.
1: El primer párrafo del mensaje dice: hace 11 años, Dios me bendijo al unir mi vida a la de una mujer extraordinaria. Mi esposa ha sido mi roca, mi apoyo incondicional, mi compañera de vida y una de las mayores razones de mi felicidad.
0: Qué lindas palabras, Dios mío.
1: Argenis, se lo merece.
0: Argenis es periodista, yo lo conozco cuando estudiaba periodismo, así que yo lo quiero mucho porque es un hombre también muy noble, de muy buenos sentimientos, empático, tiene muchas cualidades.
1: Y le dice a ella: Jeca, cada día agradezco al Señor por haberte puesto en mi camino. Oro para que nuestro hogar siga siendo un refugio de amor, respeto, fe y unidad, y que siempre podamos ser el uno para el otro el mejor regalo que Dios nos ha dado. Esto está hermoso.
0: Qué bellas palabras. Eso está hermoso. Me encanta.
1: Definitivamente le enviamos un abrazo.
0: Si Dios no me manda uno así, que no me mande nada.
1: No te mande nada.
0: Felicidades a esa pareja, Argenis Polanco y Jay Cajil. Te quiero, Argenis, mi amor.
1: Felicidades.
0: Y seguimos con los cumpleaños de la fecha. Ah, ese es el último.
1: Ya.
0: Pues hasta aquí los cumpleaños de la fecha. Bendiciones y salud. Ha llegado Michael Miguel Holguín. Michael, ¿de una vez o hago una pausita?
2: De una vez, como tú quieras.
0: Pues de una vez, candela contigo, mi amor. 7:43 minutos de la mañana. Vamos a dar la bienvenida con amor, con cariño, con respeto a nuestro querido compañero Michael Miguel Holguín.
2: Bueno, muchas gracias, mira, Patricia.
0: Mami, de paso, mami, que está escuchando. Mami, la quiero mucho, le mando un abrazo. Que mami me dijo, no sé qué fue que me escribió algo ahí, pero como sé que está viendo, aprovecho para enviarle un abrazo a mi mami Saturnina Díaz. Son mami.
1: Doña Nina.
0: Son mami bella, la quiero.
1: Dicen que la
2: mando
1: que
2: también un abrazo,
1: más bueno.
2: Doña Nina, cariñoso. Espero que este mes de julio fluya bien en su vida. Buenos días para todos, un gran Michael, honor saludarles.
1: Un día entrevistamos aquí a doña Nina, y ella apareció una vez de televisión.
2: Yo no recuerdo.
1: Esa mujer comenzó a responder preguntas aquí, como si esto hubiera sido su hábitat natural.
0: Es verdad.
1: De verdad que sí.
0: Muy natural.
1: Ella estaba ahí donde está sentado el bebo, y digo yo, pero es que esto no puede ser. Pero mira, estaba
2: natural.
1: Como un pececito.
2: Es que hay gente que
1: sí, tiene su extraordinaria la señora.
2: Así mismo es. Miren. Primero le pedí a Patricio un favorcito, por lo menos que me ponga la imagen. Este domingo voy a dar una charla en Lawrence, Massachusetts.
0: Y Dios lo permite.
2: Me voy ahorita a las 6:30.
0: Dios mediante, amén.
2: Tengo unos compromisos allá sociales y entonces aproveché la oportunidad y voy a dar una charla a comunicadores.
0: Ahí está, Michael.
2: También a...
0: Una charla a comunicadores, pero ¿con qué tema, mi amor?
2: Se llama la comunicación postmoderna.
0: La comunicación postmoderna.
2: Sí.
0: A comunicadores dominicanos,
2: a
0: en ejercicio en Estados Unidos.
2: A o todo el que quiera. Porque la comunicación es un fenómeno transversal. Hasta la que trabaja en tu casa tiene que tener algunos códigos comunicacionales para poder...
1: Claro. No, que existe. Exacto. Todo el mundo tiene códigos.
2: Exacto.
1: Todo el mundo.
2: ¿Entiendes? Entonces, este domingo voy a dar una charla ya en Lawrence, Massachusetts. Se llama la comunicación posmoderna, es gratis, obviamente. Todas mis charlas son gratis. Mira el flyer ahí, Patricia.
0: Sí, ahí está.
2: Esto lo mandé.
0: 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Con Michael Miguel Holguín, domingo 19 de julio a las 2 p.m. Es gratis, lugar. Bájalo un poquito, la biblioteca, súbelo ahora que no veo la parte de abajo. Lugar, Biblioteca Pública de Lawrence, en la 51 Lawrence Street. 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
2: lo
0: que te has ido reinventando, y me encanta mucho que siempre uses tus conocimientos para aportar, orientar.
2: Eso ayuda.
0: Y apostar a la calidad de la
2: comunicación.
0: Bueno,
2: es bueno.
0: Claro que
2: bueno.
0: Sí.
2: Hay gente que no le gustan, por ejemplo, las charlas. De entrada dicen, no, eso no me gusta, eso es muy aburrido. Sin embargo, por mi experiencia personal, quiero decir que una charla es un espacio muy bueno para uno aprender, para uno

0: vivir, sí, para darle contenido a la vida inclusive.
1: Mira, a mí me ha tocado, por el tipo de vivencias mías, asistir a muchas charlas. Lo único que yo no le perdono es una charla que sea muy larga.
0: ¿Que sea muy larga?
1: Sí. No, no la soporto, pero a mí me encanta.
2: Depende si es dinámica, maestro. Porque no, hay gente
1: Que si es dinámica, tú no la sientes larga.
2: Exacto.
1: Cuando son dinámicas, no quieres que acabe.
2: Diga que es aburrida, pero no larga, porque lo largo es relativo.
1: No, pero a eso me quiero referir. Sí. Hay charlas que tú no quieres que termine nunca.
2: Sí, exacto.
1: Pero hay otras que a los 10 minutos
2: mío,
1: dicen que fue.
0: Sí.
1: Es así, ¿eh?
0: Bueno, yo tengo para este día una propuesta. Así se llama mi comentario. Una propuesta. Miren, alguien me mandó el tema de la deuda externa y trabajé ese tema hace 2 o 3 días. Y me di cuenta que al parecer era una necesidad de alguien que se volviera a discutir el tema de la deuda externa. En este caso, ese alguien quería resaltar que el presidente Luis Abinader no era el que más había endeudado al país. Sí, parece que esa era la idea.
1: Yo creo que decía eso.
0: Parece que era la idea.
1: Y señalaba a Danilo Medina. Exacto. Como el que más lo había.
0: Entonces entonces salieron ahí los PLDistas y refutaron eso. Entonces parece ser que la deuda externa es un tema central para la estabilidad económica y social de la República Dominicana. Maestro, según lo que yo estoy sintiendo.
1: Definitivamente la mayoría de los proyectos que se han realizado aquí en los últimos 20 o 30 años ha sido con endeudamiento. Mm-hmm. Prácticamente todos.
0: Exacto.
1: De modo que ha sido fundamental. Hay que ver cómo se maneja eso.
0: Exactamente. Entonces, como es una verdad que está en la mente de los que conocen de economía y del funcionamiento del Estado, al parecer, y el sentido común así lo avala, la deuda externa es vital para entender la estabilidad presente y futura de la República Dominicana. Es por eso que en esta mañana yo quiero hacer una propuesta. La minería es un sector que produce mucha riqueza. República Dominicana tiene muchos proyectos mineros dormidos, no explotados. Entonces, como la deuda externa va a incidir en el bienestar de todos los dominicanos, de todas las provincias, de todas las familias, de la institucionalidad y de la democracia, pienso yo, y para no darle tanta larga a esa deuda externa que podría en un momento de crisis internacional, fíjense que ya volvió el tema Irán, Estados Unidos, ya volvió de nuevo.
1: Y feo.
0: Entonces, ¿qué creo yo? Yo creo que la República Dominicana tiene que blindarse.
3: No, pero hay un plan ya. Hay un plan anticrisis.
0: ¿Eh?
3: Digo yo, a propósito que tú mencionaste la guerra, que volvió feo, uh-huh, yo te estoy diciendo que hay un plan anticrisis, que me imagino que eso...
0: No, porque se
1: estará contemplando algo de eso.
0: No, porque para mí ese plan anticrisis no tiene la profundidad, y no la tiene, por cierto, para enfrentar el tema de la deuda. El tema de la deuda es un tema especial. Okay. Entonces, Osiris, querido, yo digo que si aquí hay muchos proyectos mineros y tenemos ahí un Congreso y tenemos aquí ya una República Dominicana que tiene derecho a la información, que tiene conocimiento, que tiene universidades, que tienen gente que sabe del tema, ¿por qué no identificar un proyecto minero, uno, ¿verdad? Y en una ley especial, con la participación de todo el pueblo dominicano y de sus principales instituciones, llamo instituciones, universidades, fundaciones, ONGs, etcétera, etcétera, y además, ¿por qué no?, con la asistencia, para decir algo, de del PNUD, de la CEPAL, de Naciones Unidas, para nosotros tomar y explotar ese recurso minero que tenemos y que nos pertenece, y su rentabilidad dedicarla al pago de la deuda. ¿Qué me inspira a proponer esto? El que creo que es altamente peligroso, el que sigamos cogiendo préstamos, porque todos los gobiernos van a seguir cogiendo préstamos, y la deuda externa dominicana se va a ir complejizando en el tiempo. Y como dice Ivanhoe N.G. Cortiñas en su libro, el problema no es cuánto debemos, sino que el pago de la deuda le sustrae recursos al gobierno para poder cumplir con la agenda social, con el déficit social. ¿Y por qué no paramos ya, ahora mismo, de aquí al 32, la deuda, identificando un proyecto minero, uno de los que hay aquí, y en una ley especial dedicamos toda la ganancia, la rentabilidad de esa mina, de lo que sea, solamente para el pago de la deuda externa? Esa es mi propuesta hoy, porque yo quiero decirle a la República que yo tengo miedo de que esa geopolítica se siga moviendo de manera díscola, de manera volcánica, y un día de esto ese petróleo se dispare, o la inflación se descontrole, etcétera, etcétera, y nosotros caigamos en un, ¿cómo le dicen cuando no se puede pagar?
1: Un default.
0: Default.
1: Una falta de
0: pago. Una vez lo que pasó en México.
1: Sí, sí.
0: Y en Argentina también. Entonces, si Dios nos dio un recurso tan valioso y tan económicamente atractivo como es la minería, ¿por qué hoy que la República Dominicana cuenta con estabilidad, con un liderazgo más o menos consciente, con medios de comunicación que le dan seguimiento a todo, con unas redes sociales que están en todo, ¿por qué no levantar un proyecto congresual desde el Congreso que a través de una ley activemos uno de esos recursos mineros que tengamos, y todo lo que se produzca en esa mina lo dedicamos al pago de la deuda, no solamente a los intereses, sino también del capital? ¿Para qué? Lo pensé anoche. ¿Para qué? Así podemos desarrollar un déficit, una reforma fiscal realmente integral. O sea, el gobierno va a tener la posibilidad de desarrollar una reforma fiscal verdaderamente integral. Le quitamos presión a los gobiernos, porque en este momento lo que el Estado tiene que pagar solo por el servicio de la deuda, los intereses de la deuda, es extremadamente alto. Y cada día eso va a seguir aumentando. Y cada día lo internacional se está complicando. Y cada día el déficit que tenemos los dominicanos en habitación, en salud, en educación, va a seguir agrandándose. Entonces temo que un día de estos, por razones externas e internas, por una coyuntura, este país pueda caer en default. Ahora es un buen momento para eso, el 28. Que ese nuevo gobierno que llegue con una ley especial. ¿Cómo le dicen cuando, Patricia, cuando uno socializa, cuando una ley que la elabore, que la, que la socialicemos con el pueblo dominicano. Una vez en Chile hubo una el sí o no, ¿cómo
1: un
0: se llama?
1: Plebiscito,
0: un plebiscito,
1: plebiscito.
0: Que vía plebiscito el pueblo dominicano diga sí o que diga no, o sí que no también, como hicieron el Brexit. Vamos a hacer una ley socializada en todo el territorio nacional, que lo que esa mina, y en la forma que se vaya a invertir y todos los detalles, que lo que esa mina deje es solo para el pago de la deuda externa, no solamente de los intereses, sino del capital, para que la República Dominicana en 10 o 12 años pueda estar libre, con poca presión en ese sentido. Porque la República Dominicana tiene la posibilidad de ser un país estable, de ser un país próspero, de ser una democracia modélica. Tenemos esa oportunidad. ¿Por qué no aprovechar este momento para eso? Lo contrario, que es lo peligroso, es seguir dándole larga y larga y larga a eso. Es que venga en el 28 otro gobierno y también tenga que estar cogiendo prestado. Y en el 32 cogiendo prestado.
1: Es que los proyectos así como están funcionando.
0: Así que están funcionando los proyectos.
1: Sí,
0: y eso a mí me mete miedo. Porque lo único que yo quiero, yo en lo personal, y sé que lo que yo quiero también lo quiere el pueblo dominicano. Yo quizás no sueño con que esto sea Alemania, ni Japón, ni China, pero sí que sea un país estable donde uno pueda desarrollar su proyecto de vida. A mí me parece que tenemos tiempo.
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0: estamos de regreso en la opción de la mañana, 8:11. Hoy es viernes 17 de julio, año 2026. Me siento contenta, me siento optimista, bueno, le agradezco mucho a Dios. Claro que sí, el Señor me da muchas bendiciones de diferentes maneras. Dios me quita muchas cosas que yo en el momento no lo entiendo y después me doy cuenta, oh mira, era para mi bien. Qué bueno que esto ya no está en mi vida, porque no me hacía bien. Entonces, quiero dejar esta reflexión para todas esas personas que posiblemente estén atravesando la pérdida de cualquier cosa, de un trabajo, de un ser querido, de algo que ustedes querían y que entendían que era esencial en su existencia. El tiempo todo lo cura, no se aferren, dejen ir, aprendan a soltar, que es un proceso, pero se aprende. Y eso te permite vivir con más libertad mental y más libertad espiritual. Aprendamos todos a querernos, a valorarnos, a respetarnos a nosotros mismos para que podamos ser y dar eso a todos los demás.
1: Excelente.
2: Quiero decir algo.
1: No, yo antes que tú digas algo, quiero recomendar a las personas que tengan acceso al periódico Diario Libre.
0: Diario Libre, que un periódico gratuito.
1: La lectura de hoy viernes, que viene una lectura interesante.
2: Diario Libre.
1: De Diario Libre. La primera, ¿cómo beben los peces en el río? Y otra pregunta.
2: ¿Cómo
1: beben los peces en el río? Y otra pregunta de Mirope Bragi Pérez.
0: Dios nacido.
1: No había leído de ella, pero aquí está. La otra, voy a repetirla. ¿Cómo beben los peces en el río? Y otras preguntas de Mirope Bragi Pérez. La siguiente lectura es de Aníbal de Castro, ya un... ¿verdad? Mi Copa Mundial en Sudáfrica, la primera final nunca termina, dice él. Hablando de fútbol, ¿verdad? Mi Copa Mundial en Sudáfrica, la primera final nunca termina, de Aníbal de Castro. Y la última lectura de hoy es Alimentando la Democracia, Alimentando la Democracia, por José del Castillo. Son lecturas interesantes. Esta gente sabe escribir, oiga lo que le estoy diciendo, por eso lo propongo. Esta gente sabe escribir, usted leyéndolos aprende a leer, se cultiva, mejora su bagaje cultural y las cosas pueden ser diferentes. Simple y llanamente quería decir esto.
0: Y yo quiero aprovechar también para destacar una actividad en el mundo jurídico, específicamente en el colegio de, bueno, no es en el colegio de abogados, pero sí hay una aspiración a dirigir el colegio de abogados.
1: Qué bien.
0: Entonces, yo quiero felicitar a un buen amigo que ha dado el paso para dirigir este colegio de abogados de la República Dominicana.
1: Sí.
0: Anunció sus aspiraciones a ser candidato.
1: Ahora está Trajano, ¿verdad?
0: Está Trajano.
1: Vidal Potentini.
0: Entonces sí, las elecciones no sé en qué tiempo serán, porque sé que dura 2 años esa posición como presidente del colegio. Y ahora el señor Johnny Aristi aspira a la presidencia.
2: Sí, yo una foto de él,
0: yo le mandé foto y video a mi querido Giancarlo. Ahí está. Johnny Aristi. El pasado domingo fue la gran proclamación.
1: ¿Es pariente de Fidias Aristi? No será.
0: En verdad no tengo idea. Lo que sí sé es que es un abogado muy responsable, un joven que escucha, un gran profesional. Me encanta sobre todo su responsabilidad. Ahí lo vimos dando las declaraciones luego de la finalización del acto. Él aspira a ser presidente del Colegio de Abogados de la República Dominicana y él dice, juntos devolveremos el prestigio a nuestro gremio. Fue el pasado 12 de julio cuando se
2: fue.
0: No pude, estaba fuera del país. Cuando se hizo la proclamación.
2: Maldito swing.
0: No, tú me excusas, yo estaba en Colombia, estaba en un congreso de... No,
1: pero venga acá.
0: Un Congreso Mundial de Derecho Constitucional, y yo se lo expliqué, pero se propone un colegio de abogados fuerte, un abogado que sea respetado, así que su lema en este caso, juntos devolveremos el prestigio a nuestro gremio.
1: Johnny Aristi Tejeda, él es Johnny Aristi Tejeda.
0: Bueno, quiero expresar, cuando ya la actividad finalizó, él publicó un texto que dice, quiero expresar mi más sincero agradecimiento a todos nuestros compañeros y a todo nuestro equipo de trabajo y al liderazgo gremial de cada territorio por su amplio respaldo y contundente apoyo a este proyecto de transformación. Su confianza nos compromete todavía más a seguir trabajando con entrega, transparencia y firmeza. Unidos con la fuerza de nuestra clase jurídica, devolveremos el prestigio, la dignidad y la institucionalidad al Colegio de Abogados de la República Dominicana. Este es el comienzo del cambio que juntos haremos realidad. Así que muchas felicidades, reitero, miren ese optimismo, ese entusiasmo. La gente que nos escucha por la radio, estamos viendo en este momento un Johnny Aristi entusiasta, bien firme y comprometido y optimista de que él logrará conquistar el voto de los abogados para presidir el Colegio de Abogados de la República Dominicana. Así que muchas felicidades a Johnny Aristi, que aspira a ser presidente de este gremio. Ahora sí, mi querido Michael Miguel Holguín, 8:17 minutos de la mañana. Adelante con tu comentarito que vas a dar.
2: Lo primero que quiero es felicitar al presidente de la República, Luis Abinader, por haber estado presente en la instalación de Jorge Azjana como rector de la UAS. Me parece, presidente querido, que eso es correcto. Su presencia ahí en la UAS, su presencia en la UAS es importante. Ahora que Jorge Azjana, que Azjana va a asumir, pues yo tengo, creo que Azjana puede producir grandes cambios, por lo que yo vi aquí.
0: Y no cambios en reversa.
2: Sí.
0: Cambios positivos. Tú me excusas.
2: Yo creo que Azjana tiene la posibilidad de producir el cambio que esta sociedad está esperando y demandando de la UAS. Y por eso felicito en esta mañana la presencia de Luis Abinader, presidente de la República, en la instalación de Azjana como rector de la UAS.
1: Tú sabes que terminaron.
2: Felicito al presidente.
1: Primero. Pasaron ya los días en que lamiendo rosas el céfiro bullía y suspiraba aromas. Hay algo. ¿Tú te recuerdas las confrontaciones de la antigua UAS?
2: Sí.
1: Los enfrentamientos,
2: sí.
1: Cómo ha evolucionado. Por un lado me gusta esta paz,
2: pero por otro no.
1: No, pero te voy a explicar
2: así por qué. Así me pasa a mí.
1: Por qué. Porque la UAS peleona al mismo tiempo tenía como un dinamismo extraordinario.
2: Sí.
1: Y esta UAS como muy pacífica.
2: Burocrática, la veo como burocratizada.
1: Demasiado conformista.
2: Sí, a mí no me gusta.
1: No, como que no me está.
2: Ni calvo, ni con dos pelucas.
1: ni con el bisoñé. Como que el asunto.
2: No me gusta.
1: Yo tengo como una coquillita que me está dando cosas extrañas. Que me da la impresión de que, mira, Michael, estos 4 años son para ti. No hay problema, pero mira, los próximos 4 años son para mí, te apoyamos en todo, no hay problema, no hay conflicto.
2: Y este presupuesto, no me toque eso, que tú sabes que tuve que hacer una concesión a fulanito.
1: Yo nombro a mi gente y
2: a mí no me está gustando.
1: Corríjame si yo estoy equivocado, que ojalá yo estar equivocado, ojalá yo estar equivocado, pero como que
2: yo estoy igual.
1: Tú me dijiste el otro día una cosa que a mí me dio pique y pena. Mire, poeta, tú me dices así, maestro, yo fui al economato de la UAI, había 3 libros del año 70.
2: Sí. Y bueno, se lo pregunté aquí a Hanna.
1: ¿Y qué te dijo?
2: Y dijo Antonio Siriaco. Que él había hecho una alianza con, no sé yo qué, de libros, y que van a mejorar eso. Porque el economato de la UAS, pero en serio estoy hablando, 8 libros y 50 empleados.
0: Coño, qué fuerte.
1: Diablo, vale. Y una imprenta de este tamaño.
2: 8 y unos investigadores que a veces hay muy buenos, pero hay unos FAO ahí.
1: Entonces, lo estamos cogiendo por el lado de la broma, pero no me gusta. Yo no soy guasdiano. Sí. Yo solamente en la UAS una vez hice parte de un posgrado que estaba haciendo en diplomacia, que me agradó mucho. Tengo amigos, amistades fuertes ahí, pero mejor sigue, Michael.
2: Miren. Yo tengo un problema. Y este problema es de verdad. Así que, Patricia, préstame atención.
0: Te presto atención.
1: Porque tiene un
2: maestro,
1: problema.
2: Préstame atención porque yo tengo un problema.
1: Él está buscando consejería.
2: Yo no quiero tener problemas con la embajadora de Estados Unidos.
1: Es que no hay que tenerlo.
2: Porque creo, como cree todo el pueblo dominicano, que este país anhelaba tener una embajadora. Y esta dama, hermosa, joven,
1: exquisita,
2: dinámica, a mí me gusta.
1: Exquisita, ¿eh?
2: Ah, bien, a mí me gusta.
1: Ok, pero...
2: Sí. Donald Trump, dos, a mí no me gusta. Lo digo con seriedad. A mí no me gusta Donald Trump. Y a mí me gustaría que esta pesadilla termine pronto.
1: Ay, sí, señor.
2: Miren lo que dijo Donald Trump ayer. Mire, no. Esto a mí me está complicando la vida. Dice él, ya tenemos el control de Venezuela, del petróleo de Venezuela, y ahora vamos a tener el de Irán. Esa expresión a mí me acaba de matar. O sea, que tú, presidente Trump, tú lo que quieres es el petróleo de Venezuela.
1: Sí, sí, sí.
2: Y tú lo dices así. Usted lo dice así, señor Donald Trump. En serio, que... O sea, es que el petróleo de Venezuela, aunque Venezuela no le haya dado buen uso, no haya podido convertir el petróleo en riqueza. Ese petróleo es de Venezuela.
1: Pero él dijo
2: eso que... me va a matar a mí un infarto.
1: Pero antes de llevar.
2: Porque es una cosa absurda. Es impronunciable. No es moral decir ya tenemos el control de del petróleo de Venezuela y ahora voy a tener el control del petróleo. Así no podemos construir un mundo mejor. Y yo soy demasiada hormiga como para estar hablando de estas cosas, porque con un plumazo a mí me explotan. Pero ¿y cómo tú quedarte callado ante una expresión tan hiriente, tan absurda, tan inmoral? ¿Cómo quedarte callado? ¿Cómo usted se atreve, señor Trump, a decir que ya tenemos el control del petróleo de Venezuela? Eso no se dice. Pero peor, lo que me va a matar mi alma, lo que me va a destruir a mí, a este señor, es ver cómo las fuerzas revolucionarias de Venezuela, entre comillas, lo permitieron. Eso me va a matar. El infarto que a mí me va a dar en los próximos días va a ser terrible. ¿Y cómo un proceso revolucionario permite una cosa así? Una monstruosidad así. Un dicho así. ¿Cómo lo permite un proceso revolucionario?
3: Se pusieron de acuerdo con Trump. Para eso.
1: ¿Quiénes?
2: Eso no es respuesta.
3: O sea, Delcy, todo el entorno.
2: Eso no es respuesta.
1: ¿Y tenían alternativa?
3: No tenían.
2: Bueno, sí, aunque no tengan alternativa, no, entonces, me engañaste. Entonces, si no tienes alternativa, entonces tú me engañaste.
1: Delcy.
2: No, por favor.
3: Por favor.
2: Me engañó Maduro. Me engañó toda esa gente. Yo nunca quería. A mí Maduro no, es un insignificante. Para mí siempre fue un insignificante. Yo lo he dicho aquí. Para mí, Nicolás Maduro es un insignificante. Fue, es y será. Para mí, para Michael Miguel. Un insignificante. Para mí. Coño, pero yo pensaba que una revolución tenía un mínimo de dignidad. Era mejor terminar como Allende. Hay que darse un tiro, pero hay que dárselo con orgullo, porque tú no le puedes entregar el recurso principal de una nación a un extranjero. ¿Para qué hiciste la revolución? ¿Para qué la hiciste? Eso es lo que me va a matar a mí en los próximos días. Me va a dar un infarto que me va a dejar tirado ahí. Porque eso es imperdonable. América Latina no puede permitir esa desfachatez. esa locura, ese discurso tan indigno, no lo puede permitir. Es una gran pena. Punto, acabé.
1: Michael, mira, el petróleo venezolano o la industria petrolera venezolana fue desarrollada por empresas norteamericanas.
3: Claro.
1: Desde sus inicios. Y ellos consideraron en un momento dado que eso era de ellos.
3: Ellos alegan que eso era de
1: ellos. Luego vino la nacionalización. Y antes de.
3: Por las inversiones que hicieron.
1: Por las inversiones.
2: Maestro, no caiga usted en el gancho. No,
1: pero déjame terminar.
2: No, porque usted no sabe lo que usted comenzó mal.
1: No,
2: que con todo mi respeto. Espera su maestro, mira que simple. Para que usted lo explique. Usted sabe que sus juicios yo los valoro, ¿verdad? Mire, maestro, no caiga en el gancho de lo siguiente. Vea. Si aquí viene un suizo.
1: Sí.
2: Y hace inversiones en café, maestro querido y respetado, eso no significa que las tierras sean suizas. La inversión extranjera, Estados Unidos invirtió en Alemania en la posguerra, maestro querido, usted lo sabe más que yo.
1: Claro.
2: Pero el dinero con que se levantó Japón fue americano.
1: Todo.
2: Pues, americano.
1: Sí.
2: Y eso no dice.
0: No significa.
2: Eso no significa, maestro querido, que Estados Unidos pueda ir a Japón y empezar a nalgar.
1: Tú ves que por eso fue que yo te pedí que esperara que yo, claro, que yo terminara.
3: ¿Sabes lo que él va a decir, Michael?
1: Porque tú no dejaste que yo comenzara
2: bien. ¿Es que comenzaste mal?
1: No, yo no comencé mal. La historia,
3: eso, la verdad,
1: dice que la industria petrolera de Venezuela la desarrolló Estados Unidos.
2: Ajá.
1: Ellos se consideraron con un derecho que no le corresponde, por supuesto. Pero que por eso te dije que esperaras. Entonces, llega un momento que toda esa compañía y ese gran desarrollo de Venezuela, cuando Pérez Jiménez, el famoso pulpo de Caracas y esas construcciones, fue todo petróleo. Pero lo explotaban empresas norteamericanas. Y llegó un momento.
2: No el Estado norteamericano.
1: No, empresas.
2: La inversión extranjera es una cosa, ¿no?
1: Empresas. Entonces, sí, pero eran empresas que contaban con el aval del Estado norteamericano.
2: Una cosa
1: que le garantizaba un flujo petrolero rápido y barato.
2: La Golfa Oeste no es dueña de la Romana.
1: Entonces, no lo es. Pero de hecho lo es. Mira, entonces, ¿qué pasa? Donald Trump, antes de secuestrar a Maduro, porque fue un secuestro vulgar.
2: Así mismo, ¿eh?
1: Dios, que yo quiero que me devuelvan mi petróleo. Oye,
2: no, porque Donald Trump es un tipo.
1: Es una vulgaridad.
2: Un tipo vulgar.
1: Yo quiero que me devuelvan mi petróleo. Entonces no hubo una nación.
2: Es que no es petróleo, no es de él.
1: Pero espérate, pero es que esa es la expresión de él. Entonces no hubo una nación que le diera la cara como si se lo hubieran dicho a Japón o a Alemania, utilizando el ejemplo que tú pusiste. Alemania
2: con el plan Marshall
1: es reconstruida.
2: Ajá.
1: Pero
2: es una inversión económica.
1: Ellos nunca dijeron Alemania es nuestra, porque no se lo iban a decir al pueblo alemán. Pero al pueblo venezolano sí se lo dijeron.
2: Por eso es que yo te digo que a mí la revolución chavista me decepcionó.
1: ¿Pero qué revolución?
2: La revolución chavista, los libros están ahí, maestro querido.
1: Sí, pero.
2: ¿Pero qué revolucionó? Los libros están ahí. Sí. Y ahí está la historia, maestro querido.
1: ¿Y tú no crees que eso más bien fue un espejismo de
2: ahora? Usted lo dice ahora, pero lo que ha dirigido Venezuela fue el chavismo los últimos 15, 20 años.
1: Está bien, pero.
2: ¿Sí o no? ¿Sí o no?
1: Que sí, porque está. Acuérdate, Michael.
0: Los últimos 25 años.
2: ¿Verdad que sí?
1: Que tanto los años como los números cuentan, eso está ahí. Yo
2: no
1: puedo borrar eso.
2: Mal que bien.
1: Pero yo lo llamo a eso. ¿Qué revolución? ¿En qué contribuyó para Venezuela esa revolución?
2: Bueno, pero fue una revolución, maestro. Ya que no haya funcionado.
0: Maestro, yo llamaría. Eso es como que usted diga, ¿en qué contribuyó la revolución cubana? Óigame, puede ser en nada.
1: Principio,
0: ahora
1: sueño.
0: Es una revolución.
2: Una revolución.
0: Puede que sea igualmente reversa.
2: Decepcionante.
0: Pero fue una revolución. Cambió el sistema. Sistema cambió.
1: Te voy a poner un ejemplo de una revolución. La gran marcha de Mao Zedong. En principio se dijo que no consiguió nada. Miren a Xi Jinping dónde está allá. Y miren dónde está China ahora. Eso es una revolución. Cuando un país se empodera.
2: En Venezuela puede pasar igual también, ¿eh?
1: ¿Con quién?
2: Porque hay ciudadanos.
1: Sí, pero.
2: Que tienen a Bolívar en su corazón.
1: Claro. Lo sé. Sí, pero. Para tú hacer eso, tú tienes que tomar control de tu destino. Y jugártela. y China se la jugó, y Vietnam se la jugó, y Vietnam le dio una patada por el fundillo.
2: Y Venezuela debería jugársela.
1: Pero no, se lo, pero no lo ha hecho.
2: Ahora no.
1: Y la revolución no hizo nada en ese sentido. Por eso es que yo lo estoy cuestionando. No es porque no haya, el fenómeno está ahí. Y si ellos están estúpidos para no darme cuenta que el fenómeno está ahí. Y el fenómeno Chávez se dio. Se dio el fenómeno Chávez. Y chavó a Venezuela.
0: 8:31 minutos de la mañana. Dice Bacanito que debemos hacer una pausa. Ay, sí, comercial.
2: Para que bebo,
0: hable,
2: para que bebo, que tengo eso.
3: Sí,
2: ya
3: sí, tengo algo ahí, tengo un
0: yo
3: tema.
0: Yo siento ligero.
2: ¿Pero qué tema? Pues, adelántame.
0: Siento
2: algo.
0: Ligero veneno.
2: A ver si me tengo que salir de la cabina.
3: Un tema político,
2: ¿o qué?
3: Un tema político, por malo que tú.
1: Sí, pero político, para de ahí.
0: Hacemos la pausa.
1: Del patio, del patio.
0: Cuando regresemos, más contenido en la opción de la mañana.
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0: regreso en la opción de la mañana. 8:39 minutos de la mañana. El señor Osiris Mora tiene un tema en el ámbito político nacional de la República Dominicana. Adelante.
1: Gracias, Patricia. Ustedes saben que últimamente...
2: Te pido perdón. Va a pasar a Patricia esto.
0: Que lo necesito. Claro,
2: sí, no, Patricia es merecedora de eso y más.
1: Claro, de eso y más. De un vaso completo de café.
0: Gracias, mi amor. Sí. Te amo.
3: Un vasito, pero está bueno.
1: Miren, ustedes saben que recientemente mediciones que se han dado... Que continúan saliendo en el ámbito político y a lo interno del Partido Revolucionario Moderno se dan mediciones... Y en todas esas mediciones siempre se ha dado a una persona, en este caso David Collado, como el posible candidato presidencial de esa organización política. Pero el director de INAPA y también aspirante presidencial por el Partido Revolucionario Moderno, Wellington Arnott, que ustedes saben que también compite de manera interna para conseguir una posible candidatura presidencial, ha manifestado, ha dicho que esas mediciones de opinión no reflejan la realidad política del Partido Revolucionario Moderno.
3: Dijo él eso.
1: Vamos a escucharlo brevemente, bacanito, algunos segundos que podamos escuchar de lo que dijo Wellington Arnott.
2: Déjame oírlo también.
1: Y dale un poco de audio por aquí cuando ya lo tengas preparado, para que nosotros escuchemos, y yo estoy de acuerdo con lo que él plantea.
2: ¿Ah, sí?
1: Y yo sé, claro, y te voy a decir por qué cuando escuchemos las declaraciones
4: de Wellington Arnott. En el PRM es otra, y todo el mundo lo sabe. Yo respeto que se quiera utilizar las encuestas como una herramienta de promoción política. Que tú quieras decir que el PRM...
3: No,
4: yo estoy diciendo en sentido figurado porque yo no estoy mencionando, ¿no?
3: No.
4: Pero que tú quieras utilizar las encuestas para promoción, para posicionamiento, para inclusive tener la irresponsabilidad en algunos casos de colocar al partido, yo que hago encuestas mensualmente, 10, 12, 13 puntos por debajo de la realidad, entonces tú estás actuando de manera irresponsable, porque tú estás queriendo vender la idea de que posiblemente quieran decir que hay un

0: Son mis hermanos, son mis compañeros, pero yo te voy a decir, tú tienes que saber dónde está Jicomé, que el alcalde es Domingo, o dónde está Maizal, que el alcalde es Jaime Sánchez,
1: pero él no sabe.
0: O dónde está Amina, que el alcalde es Gabriel, o dónde está Guatapanal, esa es la provincia de Valverde, Guatapanal, la provincia de Valverde.
2: Bueno, ahí escuchaban parte de lo que manifestaba Wellington Arnold, porque lo que Wellington Arnold dice es, ¿cómo es posible que una persona que no conoce, en este caso, a los dirigentes de un partido, que no sabe quién es fulano en Cutupú,
3: en Maizal, en Guatapanal,
2: que tú no conoces a los dirigentes de la base, que son los que van a votar?
3: ¿Cómo
2: puede ser posible que tú estás di que adelante? O sea, otra cosa también, ¿cómo es posible que una persona que no habla, una persona que tú no escuchas fiando posiciones, una persona que tú no lo ve, o sea,
3: no lo ve nadie.
2: ¿Cómo puede ser posible que esa persona
4: elitista?
2: ¿Cómo puede ser posible que esa persona en todas las encuestas di que está en primer lugar?
3: Yo no lo entiendo. No, y perdóname que te interrumpa. ¿Y de qué manera? Porque a veces, ¿verdad? Como dice Wellington, a veces con 12 y 13 puntos por encima del partido.
2: Exacto, porque tú me dices.
3: ¡Es mentira!
2: Tú me dices 5, 6, pero se mete hasta 15 puntos.
3: Oh, pero Dios mío.
2: Por arriba del propio partido.
3: Una persona, perdóname, Bebo, una persona que pasan 50 acontecimientos importantes.
2: En la República, sí.
3: Y ese hombre no dice ni pío.
2: Exacto. No sabemos.
3: Ni el petróleo, la guerra de Irak, la agricultura, el código penal,
2: nada. Posiciones.
3: No y sabemos. El tipo sale allá arriba encumbrado.
2: Entonces, ¿cómo lo hace?
3: Pues embuste.
2: Entonces, ¿cómo es eso?
4: Y
2: entonces, por eso yo creo que Wellington, por una parte, tiene razón en plantear eso, de que no puede ser posible que una persona que no conozca a los dirigentes en ningún, y que no tiene quizás algún director, qué sé yo, ¿cómo puede ser posible que tú sales de aquí adelante?
4: Yo soy de las que piensa que en ese planteamiento el señor Wellington Arnold tiene razón también, y sobre todo porque los que conocen la trayectoria de él dentro del partido, primero Revolucionario Dominicano, luego Revolucionario Moderno, saben que él tiene estructura. No es solamente decir yo quiero ser candidato o quiero aspirar a tal función. Él tiene estructura en casi todo el país. Lo digo con base, no es porque me lo hayan, no. Eso lo conozco con base. Se sabe por lo general los nombres de los presidentes de la, o sea, que sea una junta de vecinos, o sea, él conoce a los dirigentes.
3: Ha construido su proyecto.
4: Él conoce a los dirigentes de las bases en las provincias y va. No es aquí nada más en la capital. Él va a las provincias, se reúne con esa gente, escucha a esa gente, escucha los mensajes de esa gente, y me parece a mí que es un político, o sea, dentro del Partido Revolucionario Moderno, de los que son potables en ese sentido. Entonces, me parece muy válida su queja, siendo lo más imparcial posible. Entiendo que su queja es válida, porque cuando hacen esas mediciones, a veces tú te preguntas, pero ¿y los demás entonces?
3: Sí.
4: Hay algunos que realmente, lo mejor que hacen es quedarse callados, que agradezcan que lo mencionen, pero hay otros, como es el caso de él, que tú no me vas a poner ahí que por pena, porque yo no estoy por pena. Él tiene estructura partidaria, no, que es necesaria para en un momento determinado salir con los números. No un asunto de percepción, salir con los números. Y él, en materia de estructura partidaria, el señor Wellington Arnold no tiene esos números.
2: Y la forma como tú viste que él hablaba ahí, como una autoridad de lo que decía.
5: Lo que pasa es que él tiene una historia personal. Acuérdense de su papá, esos mocanos son abejas trabajando. Y lo que tú dijiste, y no tiene índice de rechazo, o sea, él es potable. Un hombre sereno, trabajador. ¿Tú lo conoces por su trabajo?
3: Él no es polémico.
5: No.
3: Él no es polémico. O sea, no es que él está todos los días diciendo cosas para polemizar.
2: No.
3: Es verdad.
5: Él se ha ido labrando una imagen que gana votos.
3: Y déjame decir algo también.
5: Sí.
3: Yo quiero también cuestionar a las encuestadoras también. Todos nosotros que trabajamos esto todos los días, uno sabe que esas encuestadoras, aún acierten o no acierten, todas las encuestadoras, eso responde a un interés político,
2: claro,
3: y económico,
2: claro,
3: y sectorial, que es el que paga. sea, una encuestadora no es una iglesia.
2: No, porque es una empresa.

0: Un encuentro de alguna empresa que va a buscar los números del que te pagó.
1: Pero busca los números reales, no manipulados.
0: Señor, sí. Si usted paga una encuesta, entonces ellos no van a inventarse números. Pero yo te pagué una encuesta. Yo hace mucho tiempo aprendí algo, y ojalá que ustedes tomen esto en consideración. Yo aprendí de que es lógico, de que es fácil esconder variables. Yo hago una encuesta sobre Patricia, ¿eh? Déjame hacer una encuesta sobre Patricia. Y dentro de esa encuesta me informa a los que conocen y admiran a Patricia o los que son enemigos de Patricia, que Patricia es sincera, que Patricia es comelona, que Patricia baila mucho,
2: que le gusta dormir, que le gusta andar.
0: Entonces viene alguien, una tendencia, y dice que Patricia ronca. Patricia ronca.
1: Como duerme mucho.
0: Entonces, ¿qué hago yo, encuestadora? Que partiendo de la necesidad que tiene Patricia, esa variable no la trabajo.
1: No la tomo en cuenta.
2: Exacto.
0: ¿Entendido? ¿Cómo yo ayudo a Patricio? Bueno, la variable es roncar, que Patricia no quisiera que nadie supiera que ella ronca. Entonces, esa variable yo la quito. No, yo no he dicho mentira. Yo solamente oculté una variable. Omití una variable.
1: Tú no has dicho mentira, ocultaste una verdad.
0: ¿Tú me entiendes lo que es? Entonces yo digo, y estoy de acuerdo con Osiris Mola, pero totalmente de acuerdo con Osiris y con Wellington. O sea, no es posible. Aquí nadie, mira, para que estemos claros, para que no me venga nadie a hablarme caballami. Aquí todos admiramos el trabajo del ministro de turismo. Todos. Aquí no es de que, ay, pero Michael, Osiris, Patricia, William, no quiere, están hablando mal del ministro David Collado. No, eso no es verdad. Yo no tengo absolutamente nada. Ahora, cuando me quieren sobreposicionar a David, sobreposicionándose, ahí yo me. ¿Por qué? Por lo que dijo Osiris.
3: No, y esto no es un asunto de.
0: Por lo que dijo Osiris.
3: Y esto no es un asunto de ministro, no. Es un asunto
0: del político.
2: Ahí no se está hablando en lo absoluto de la
3: Es del político que se está hablando.
0: No, porque una vez argumentan, sí, pero mira lo que está haciendo el turismo, no, que no es de eso que estamos hablando.
1: Yo no entiendo, pero estamos aquí hablando, yo no entiendo cuál es, como quien dice, la mecánica que entienda David que le está funcionando con tanto silencio. Él dirá, bueno, mis hechos hablan. Y es verdad, el turismo, millones de turistas.
2: Ay, pero usted me excusa ahí que voy a meter un veneno. ¿Y con cuántos millones de pesos de dólares no se invierte para eso? En República Dominicana y también en el exterior, con campañas publicitarias.
1: Por eso mismo.
2: Para que vengan a República Dominicana, campaña en Canadá, campaña en Estados Unidos, campaña en España. En los aviones tú ves los libretitos, ves pantallas, qué sé yo qué, para que vengan aquí, que las playas, la montaña. Entonces, no me digas.
0: Además, ese no es el trabajo de David. Ese trabajo tiene 5 o 6 minutos.
2: Estudiando cualquiera
3: pasa.
2: Qué lindo,
3: pero así. Dice, piensan como que él inventó eso.
2: Óyeme, eso es algo que esto estaba establecido. Sí,
0: Punta Cana tiene 60 años.
1: Pero es el truco de,
2: qué lindo,
1: para que
2: así,
1: la gente compre esa imagen.
2: Acá.
1: Yo trabajo. Mira, estoy en todas partes lo que tú acabas de decir. Y entonces él trata de sacarle ventaja a esa situación. Creo yo. ¿Por qué? Y si no, ¿por qué no habla?
3: Yo no sé, pero
1: él dirá, bueno, yo no tengo que hablar.
2: Sus estrategas,
0: lamentablemente, él se descalifica cuando no habla.
1: ¿Cuánto?
0: Un presidenciable tiene que tocarme a mí los temas nodales.
3: Y así hay otro que dice, y así hay otro que dice, pa'lante, voy con todo, como que con eso ya.
0: No,
3: así no. Usted tiene que hablar de los temas.
0: No, pero él va a participar, dice Navarro. No, nuestra estrategia es que él no participe en los debates. Ajá.
3: Ah, pero así es. Hasta yo. A mí me gustaría hacer un candidato presidencial que yo no.
0: Que ni hable.
2: Que tú no diga nada. Que tú no te expongas.
3: Que no hable y diga nada. Y con eso lograría yo la presidencia de la República.
0: David se ha extralimitado con ese silencio.
3: Mira, hay otro tema ahí que me gustaría ya brevemente.
2: En tres minutos.
3: Para cerrar.
0: No es fácil.
3: No, es un tema que vino a trabajar hoy. Es un tema, Michael, que yo creo que te puede interesar.
0: Está bien.
3: Y también al poeta, que es con un asunto de la Superintendencia de Electricidad, la cual ha presentado, oiga bien, un nuevo reglamento de generación distribuidora, con el objetivo, dicen ellos, de ordenar el crecimiento acelerado de la energía solar y otras fuentes
2: más
3: renovables
2: impuestos
3: en el país.
2: Más impuestos.
3: Hay un asunto ahora con los paneles solares que a mí me gustaría que la superintendencia de electricidad
2: que lo expliquen, a
3: me
2: ver
3: lo explique bien, porque sí, primero sí, yo no sé con qué se come.
1: Hay un lío ahí.
3: Hay un lío porque se está hablando de un doble como tributo, como que hay que pagar un porcentaje.
2: Un 25% más,
3: y que por el asunto de los paneles solares es un tema. Y yo no sé, y uno diría, pero ven acá.
1: Yo te puedo
3: uno
1: decir.
3: Busca otra alternativa.
2: Amigable con el medio ambiente.
3: Para los que, por ejemplo, utilizan la electricidad convencional, a carbón, qué sé yo. Entonces, uno busca el tema de los paneles solares para buscar economía. Pero entonces ahora viene y te meten un 25%. Este señor, él estuvo aquí,
1: creo que fue ayer, el matinal.
3: El superintendente de electricidad. Él se llama César Olivero, el director de regulación, César Olivero, que estuvo aquí en matinal y estuvo hablando sobre eso, pero yo no entendí bien.
1: Yo quiero decir.
3: Ahí está el video por ahí.
1: Me dejan decir.
3: Ve colocándolo en lo que el poeta va hablando sobre el tema.
1: Mira qué pasa. Yo estuve investigando algo por un interés personal.
3: Sí, claro. Por eso le dije que el tema le puede interesar.
1: Y hablan de lo siguiente. Yo, por ejemplo, pongo en el techo de mi casa paneles solares, invierto $500,000.
3: Sí.
1: Y cambio el contador y se pone un contador de doble línea.
3: Uh-huh.
1: Que entra
3: doble,
1: y sale.
3: Doble línea, ok.
1: Que entra energía a mi casa y sale energía de mi casa al sistema. Ellos dicen que para yo usar el sistema, yo le vendo a ellos kilos. Pero para yo usar este sistema, tengo que pagar un peaje porque estoy usando sus líneas.
2: Y también del excedente de la energía que usted, según yo estuve leyendo, el excedente de la energía que usted produce con el sol, también por eso le van a cobrar. O sea,
1: porque yo le estoy vendiendo, mira, eso funciona de esta manera. Yo tengo en mi techo una planta de generación de energía solar. Y yo diario paso toda esa energía al sistema eléctrico. Entonces, cuando yo consumo, me descuentan, me van descontando. Si yo consumí tantos kilos y yo te di tanto, ¿la diferencia es mía o es tuya? ¿Te das cuenta? Si yo consumí más,
3: pero
1: pago.
3: La pregunta es, yo le hago la pregunta y le digo.
1: Entonces, por el
3: esto,
1: uso.
3: O sea, el que tiene paneles solares, o sea, ¿esto va a provocar que una persona mejor no quiera instalar eso?
1: No creo.
3: ¿Mm?
1: No creo.
3: ¿Lo va a incentivar? ¿Se va a incentivar más?
1: Yo no creo que vaya
3: a
1: provocar.
3: ¿Pueda utilizar paneles solares?
1: Yo creo que lo va a incentivar. Lo que pasa es que ellos deben ser, que tengo aquí por la garganta.
3: Sí, sí, sí. Más claro.
0: No, usted está comiendo una menta.
1: No, es para la garganta.
3: Porque ellos dicen, miren, ellos dicen, entre las principales novedades destacan digitalización de trámites y plazos de respuestas de 45 días.
1: Eso es otra cosa. Es administrativo.
3: Ah, bueno, míralo ahí. Podemos escucharlo un poquito. Hay tiempo.
2: En la entrevista de matinal.
4: Sí, que es el cargo por uso de rey, lo que tú decías, lo de la tarifa módica. ¿Qué pasa con los usuarios? Todos los usuarios, tengamos o no tengamos paneles, utilizamos la red de distribución. ¿Por qué? Porque como le explicaba Domingo, tú en un momento retiras, en un momento inyectas. Uh-huh. Incluso hay veces que ustedes saben, por razones climáticas o por razones de que no hay sol, tú sigues consumiendo. Los usuarios con tarifa monómica o tarifa solamente de energía, cuando tienen el neteo que le explicaba yo, reducen su consumo. ¿Qué pasa? Tú tienes unos costos de red. ¿Qué son los costos de red? Los transformadores que tú instalas, los cables que tú instalas, las personas que tú contratas para hacer la operación y el mantenimiento, y tú tienes una cantidad de dinero que tienes que recolectar para la prestación eficiente del servicio. Si tú reduces el consumo, estos usuarios reducen su consumo, ¿qué pasa? Entonces, tú vas a tener que buscar una compensación mayor para las empresas. Entonces,
3: entonces, ¿quién entiende lo que él dice ahí? Bueno, el poeta lo entiende.
1: El uso de redes.
3: El uso de redes.
1: Un ejemplo, mi hija tiene.
3: Pero esos son subterfugios, poeta.
1: Mi hija tiene paneles solares en su casa. Ella paga mensualmente aproximadamente $45 de energía. Usa sus aires todo el tiempo.
3: Mensual. Y ahora hay ese 25% que le van.
1: Eso, que habría que ver qué va a significar eso, ¿verdad? Pero te estoy poniendo un ejemplo que no es mío, pero. Entonces, tú hiciste una inversión, Michael. Michael, tú hiciste una inversión de 400, 500 mil pesos, medio millón, pusiste tu techo con paneles, entonces tú tienes instalado aires en tres habitaciones en una sala, cuatro aires, bueno, y tú lo usas todo el tiempo y tú estás pagando mensualmente 45 pesos.
3: Ellos hablan de...
1: Tú generas tanta que tú mandas al sistema, luego cuando tú usas, viene la compensación. Pero ellos lo que están hablando es del uso de las líneas.
3: Sí, porque ellos hablan de un cargo por uso de red, destinado a garantizar la sostenibilidad financiera de las distribuidoras.
1: Porque las redes se recargan y me está aplicando...
3: Pero es un cargo más para los que usan los paneles solares. A eso que me estoy refiriendo.
1: Pero es un cargo más
2: porque el que usa el panel solar está aportando energía al sistema.
1: Exactamente.
2: Entonces, ¿por qué tú me vas a castigar? Además, yo tuve que hacer una inversión, digamos...
0: Cuantiosa, por cierto.
2: No voy a decir millonaria, pero valiosa para yo tener ese sistema que ustedes me vendieron a mí diciéndome...
3: ¿Qué pasa?
2: Métete ahí porque así tú te vas a ahorrar un dinero. Pero al final...
0: Tú me estás cobrando un impuesto.
2: Lo que pasa es
3: que hay una realidad. Y es que al ellos ver que más personas están instalando paneles solares. Es por ahí que nos vamos ahí ahora.
2: Mira, el tiempo se ha agotado.
1: Hay un problema en ese caso. Yo conversé, porque es que le hemos dado seguimiento.
0: Es la hora.
1: Cuando se recargan las líneas que no están preparadas para eso. Si, por ejemplo, en un barrio todo el mundo pone paneles. Te quema la línea de tanta carga que manda. Y yo dice, no podemos. Y por eso que están controlando la cantidad de paneles.
2: No hay espacio ni siquiera para nada. Simplemente, bacanito, llévanos a todos y nos vemos el próximo lunes, si Dios lo permite.
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1: En Estados Unidos encuentran sin vida dentro de un apartamento al joven conocido como Chiván. El mismo era oriundo del sector Hato Viejo en Jarabacoa. Sector Pueblo Nuevo, San José de Ocoa, voraz incendio consume por completo una vivienda. No hubo reporte de personas afectadas físicamente. En New Jersey, Estados Unidos, pierde la vida al ser impactado por un camión recolector de basura el joven dominicano Mauricio Rodríguez, de 22 años. En Villa Altagracia, autopista Duarte, muere el joven José Dauris Rosario Lima, de 30 años de edad, al producirse un accidente múltiple. Circunvalación Norte, tramo Jacagua Navarrete, apresan a 7 personas, entre ellas 2 mujeres, ocupan 68 mil pesos y 4 motocicletas en momentos que se disponían a realizar una carrera de motocicleta de forma clandestina. En Los Guaricanos, Santo Domingo, detienen a la mujer Isalia Ramírez Pinales, de 27 años, acusada de quitarle la vida con un arma blanca a su marido Ángel Gabriel Tifá, de 21 años. En San Cristóbal, exigen investigación por la muerte de un hombre tras permanecer bajo custodia policial. En Esperanza, provincia Valverde, acusan a 2 agentes policiales de presunto abuso sexual contra una joven haitiana de 19 años.
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21: 12:30 de la tarde.
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1: En las cabullas detienen al nombrado Eridanio Evangelista Ortega, alias Raulito, de 33 años. Lo acusan de estar vinculado a varios robos en la zona. En San Pedro de Macorís apresan a Marcos Alexis Laquer Castillo, de 23 años. Lo acusan de agredir verbal y físicamente a la señora Paola Sánchez Santana, que es su pareja. En Villa Liberación, en una zona boscosa, encuentran sin vida al señor Gustavo Cordero Espinosa, de 48 años. Las autoridades investigan las causas de su muerte. En Bávaro apresan a presunto cabecilla de estructura criminal vinculada al secuestro y homicidio de Robin Gabriel de la Rosa Parra. Se trata de Torres de la Rosa, alias El Patrón. En Dorchester, Massachusetts, a tiros le quitan la vida al joven dominicano Brady Martínez, conocido como Bray. El fallecido era oriundo del sector Los Cajuilitos, en Baní, provincia Peravia. En Navas, Los Hidalgo, fallece el joven Lenny Marcial Puchero después de permanecer varios días ingresado en un centro de salud al sufrir un accidente.
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0: 5555 con el Equinón del Junior, celebrando su día de día, nuestra querida amiga Dilcia, la esposa de nuestro amigo Alcenio. Así que Dilcia está de fiesta de cumpleaños. Felicidades de parte de Alcenio y sus niños Ashley Kemp. Que muchas felicidades, que las pasen súper bien disfrutando del Equinón.
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20: 1:30.
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1: En el viernes seguimos en el Equinón, hoy con las extra viejas. 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
1: Gran final hoy. Chequea lo que tengo. Salsas sabrosas.

0: 809-582-1057. Usted dice con quién cerramos el equinón de estas dos estrellas que tenemos en este viernes social. Saludos.
1: Estrella.
0: Hello, ¿qué?
1: Todo bajo control.
0: Qué bueno, hermano. Cuéntame con quién prendemos esta vaina hoy.
1: Sencillo, el Gran Combo.
0: El Gran Combo, nuestra gente de Navarrete. Reiterando las felicitaciones para Dilcia, la esposa de nuestro querido amigo Arsenio, que está de fiesta de cumpleaños. Así que Dilcia, que la pase súper bien. También de su niña Ashley y también su hermanito. Disfrutando con nosotros el Equinón. Buenas.
1: Buenas tardes, mi hermano Junior. Bendiciones.
0: Igual, hermano. ¿Todo bien?
1: Tranquilo. Serie 54 de este lado.
0: Los mocanos con nosotros. ¿Cómo hacemos esto hoy, hermano?
1: Vámonos con el caballero de la salsa.
0: El caballero. Bueno, aprovecho para felicitar con el mocano ahí a nuestra gente de Galletano Hermosén, quienes estaban de fiestas patronales. ¡Ey, bro, full eso por ahí! Así que a nuestra gente de Galletano Hermosén con el Equinón.
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0: Saludos, Perdiesa. 1-1 el meneo. Gilberto Santa Rosa y del otro lado el Gran Combo de Puerto Rico. Buenas.
3: Buenas tardes, Junior.
0: ¿Qué es lo que dice?
3: Bien.
0: ¿Cómo hacemos esto hoy, vegano? Ah, pero ahí el vegano está cortado. Ahí, ¿cómo es, vegano?
3: Gilberto Santa Rosa.
0: Gilberto, gracias, hermano. Ahí está la número 2 para Gilberto Santa Rosa en este viernes social del Equinón. Solo tú decides. Hola.
4: Buenas tardes, Junior.
0: ¿Qué es lo que?
4: Tranquilo, quieto.
0: Dame la luz, ¿cómo prendemos este viernes, Rubén?
4: Vámonos con el que sea nacionalizado dominicano.
0: Te fuiste con Gilberto.
4: El caballero.
0: Ah, me saluda la gente ahí, el plástico 2K. La número 3 para Gilberto, una sola para el Gran Combo. Hola.
5: Hola, estrellas.
0: ¿Y lo que?
5: Desde Navarrete, Gilberto Santa Rosa y el caballo.
0: Y el caballo. Saludando a nuestra gente, claro. Ahí está la vuelta. Tiene 4, Gilberto. Se ha quedado atrás el Gran Combo. Ayúdame al Gran Combo con esto que dice.
6: Libere de Aurea y Socorrito. Libere de Nací, de Rebeca, de Olga, de Amarillo.
0: Gran Combo de Puerto Rico con esta.

0: liberada.
1: Sudar romo por todos lados, señor.
2: Hola.
3: Desde Navarrete. Activo, prendido y borracho. Con
2: Gilberto
3: Santa Rosa.
2: Tigre de Navarrete no tiene un problema, ahí no hay problema.
1: El caballero de la salsa en este gran final del viernes.
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11: 2:30.
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Vamos a hacerle un homenaje a nuestro gorrión, Alex Bueno, quien acaba de partir y ha dejado una profunda tristeza en nuestros corazones.

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16: 3:30.
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1: Vamos a hacerle un homenaje a nuestro gorrión, Alex Bueno, quien acaba de partir y ha dejado una profunda tristeza en nuestros corazones.

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0: Buenas tardes, Iván, ven, ven, súmate al aplauso, Iván, ven, ven, para que te conozcan.
1: Siéntate ahí, Iván.
0: Siéntate ahí, miren a Iván, señores.
1: Para que conozcan a Iván.
0: Sí, para que por lo menos un día tú digas, me conoció el mundo.
2: Iván el bueno, sí. Iván el bueno.
3: No, eso es bueno, eso es bueno.
0: Iván. Iván, tremendo periodista. Y mejor persona.
1: La esposa es mejor.
0: Bueno, sí, mira, yo conocí la esposa de él, sí, recientemente. Sí, sí, la conocí recientemente. Iván, de verdad contento en verte. Igual.
1: Iván, tú lo que tienes que hacer es la debida diligencia.
0: ¿De? ¿De qué? ¿De qué?
1: El café. Claro. Convence a los vecinos que tenemos allá. Convéncelos.
0: Ajá. El asistente del tercer asistente del asistente primero. Señores, buenas tardes. Así iniciamos este viernes así informal, más que todo. Como siempre, un viernes ligero. No sé qué es lo que hace Candelario, que trajeado hoy viernes.
1: Obligado.
0: Pero empepillado.
1: No, pero es porque
0: empepillado.
1: No parece un juez.
0: Ni Luis Abinader.
1: Parece un juez. Así
0: sí, un magistrado.
1: Es obligado.
0: Un magistrado.
1: Me tocó ir a la Suprema.
0: Con razón.
1: Es obligado.
0: El Ara.
1: Es obligado.
4: Publicado ahí de los 100 millones de dólares.
0: Sí. Ay, papá.
4: Oye, ese 30% va a ser.
1: Óyeme. Eso es bueno deseo de Lara.
0: Ay, mira, yo con una cosita así no hago más nada. Me cae una cosita así.
1: No, es por cierto.
0: A ustedes les digo, ellos trabajaban conmigo.
1: Oye, ellos.
4: Pues, yo, pero no lo dé por hecho para que los cobradores no empiecen a tomar nota después.
1: No, y sobre todo,
0: yo trabajo con ellos.
1: El mayor cobrador que tiene este país.
0: Si me llega a mí,
1: la deje
4: efectivo.
1: Y ahora es que está bueno el asunto.
4: Sí.
1: Ahora es que está bueno ese asunto, bueno, del cobro de la DGI. Es un santísimo.
0: Bueno, señores, hoy es viernes 17, ¿verdad?
1: 17.
0: Viernes 17.
1: Yo creo.
0: No lo han cambiado.
1: Déjeme ver. Yo creo.
4: Sí, 17.
0: Hoy, como siempre, un contenido cargado de muchas informaciones. Y para dar informaciones no hay que ser aburrido, no hay que ser tan formal, claro, como está Daniel hoy, así, tan. Están empepillado, corbata y todo, y traje completo. Oye, qué cosa.
1: No, pues,
0: completito.
1: No me le zafé un bien.
0: Pero completo.
1: Mi misión es trabajar.
2: ¿Dónde está el bolígrafo? Míralo allá.
1: Mi misión es trabajar el viernes hasta el mediodía.
0: Sí, sí.
1: Como cierta gente en esta empresa.
0: Ay, Dios del cielo. Bueno, ser jefe y dueño.
4: No está mal. Recientemente ascendió un periodista juez. O sea, ya tenemos dos reconocidos. Sí. Tenemos Ortega, y tenemos a Nanfi Rodríguez. Y que Candelario sea el siguiente, nos llenaría de orgullo.
2: ¿Tiene feeling de juez?
4: Oh, pero por supuesto. Claro.
2: ¿Tiene feeling de juez?
1: Que Dios los escuche y que los perdone también.
2: Pudiera ser fiscal adjunto.
0: Sí, sí.
1: Que Dios los escuche y que los perdone también.
0: No, pero la pinta da más que eso. Más que eso. Señores, hasta las 7 de la noche estaremos compartiendo con ustedes hoy las informaciones más recientes ocurridas que se han generado a raíz de las últimas horas en República Dominicana, en parte del mundo. Tembló la tierra en México y Guatemala también.
1: Sí, duro.
0: 7.4.
1: Wow. Duro.
0: 7.4. Se dio una alerta de tsunami, pero se retiró.
1: Se continuó.
2: Pero dice la presidenta Sheinbaum
0: que no hubo daños.
2: No hay reporte de daños.
0: Sí, de daños.
2: Hasta ahora no hay reporte de daños.
0: Qué bueno.
2: Pero en Guatemala sí hubo algunos. Apartamentos, diríamos, que sufrieron
0: estructuras.
2: Bueno, en ese sentido, Claudia dice que las autoridades están investigando si hubo daños.
0: Fue en Chiapas, creo.
2: Para tomar
0: en
2: Chiapas.
0: Fue
2: en Guatemala. Y
0: no, en México, no, en la México, parte de México fue en Chiapas.
2: Sí, en Chiapas.
0: Sí, fue en Chiapas.
2: Y Guatemala.
0: Sí, sí, en la parte, bueno, de México fue
2: en
0: Chiapas.
2: Aunque en Guatemala es normal que tiemble la tierra, pero no así.
0: 7.4, el de Venezuela fue 7.5.
2: 7.2.
0: No, 7.2 y el segundo fue 7.5.
2: 7.5.
0: Sí, y este fue 7.4. O sea, señores, está temblando la tierra, agárrese del viejo de arriba.
1: Y México,
0: que sea de la barba.
1: Con el historial que tiene México.
0: Sí, sí, terrible. México. 1985.
1: Sí, México ha sido
0: terrible. Eso es catastrófico, el recuerdo de México.
1: Sí.
0: El terremoto de 1985. Que, de hecho, el terremoto de Venezuela hizo recordar Lo que pasó en México. En el 85. Sí, cierto. La dirección técnica hoy es de Michael Félix en la primera hora y hasta el cierre. Sí. Por ahí está Daniel Lebrón, nuestro director de cámaras. Y la coordinación, la asistencia de producción es Claridiana Heredia. Un servidor, John Hernández, contento, bendecido por Dios, que nos da la oportunidad de poder estar con ustedes un día más aquí en lo que es esta jornada informativa de la opción de la tarde. Llegamos, como siempre, a través del canal 3 de Aster. También estamos en la red de emisoras, más de 100 estaciones de radio del grupo Telemicro enlazadas para llegar a ustedes a cualquier rincón del país y del mundo a través de nuestras plataformas como son YouTube, Facebook, X, Instagram y TikTok. Buenas tardes.
4: Bien, saludos, muy buenas tardes para toda la gente que ya está en sintonía con nosotros. Yo soy Rafael Lara, como siempre, informaciones importantes para todos ustedes.
3: Saludo para todos, esta es la opción de la tarde para que el país se exprese. Yo soy Ambioris Rosario Flores y estaré con ustedes hasta las 7. Bienvenidos.
1: ¿Y?
3: ¿Está bien, magistrado? Está bien. Deme la oportunidad, magistrado, de subir a estrado.
0: Sí.
3: Y acabarlo.
1: La primera condena, el malletazo a ese país.
3: Wow. El
1: malletazo a ese país.
3: Espera que ya sea funcionario.
1: El que espere es. Señores, bienvenidos, bienvenidos. Viernes ya, como John les dijo, prepárense. Muy caliente la tarde. Está bastante caliente, así que consuma mucho líquido. Pero también por momentos como que
3: Se está tornando nublado. Que consuman mucho líquido, pero no cerveza.
1: Mucho líquido.
2: La cerveza da calor.
4: La cerveza no es un líquido.
2: Calienta, ¿es un líquido? El vino también calienta.
3: Pero que aclare, consuman fría. Mucho líquido, por
1: mucho
3: ejemplo.
1: Líquido. Agua.
3: Agua. Ese tipo de cosas, pero que no consuman cerveza, vino, que no consuman ron, cerveza, porque eso va a agobiar más. El sistema.
4: No, el líquido, eso ayuda.
3: El vino da mucho más calor. Sí. La cerveza, aparte de que dicen el campo a bomba.
0: La cebada.
3: Sí, la cebada.
4: La cerveza refresca.
3: Entonces, refresca.
4: Esa cervecita blanquita, sacada del freezer.
1: Oye, vestida de novia.
4: Que le pique la lengua.
0: Ella está diciendo que da calor.
2: Sí, la cerveza caliente y el vino.
3: Tendría yo que hablar.
4: ¿Cómo que da calor? La cerveza no se toma caliente en ese país.
3: Julia Flores, que es una experta.
1: ¿A quién? ¿Cuál? ¿A quién?
3: Julia Flores.
1: Llegó mamá. Experta en maridaje.
3: No, experta en cerveza.
4: Bueno, le preguntaré.
2: De la cerveza que me toca a mí saludar ahora.
4: Boicoteándole el saludo.
2: No, que aquí terminamos. Buenas tardes a todo mi país, a toda la República Dominicana.
3: Y me hemos tomado.
2: Y a todos mis hermanos dominicanos, donde quiera que estén. Desde aquí hasta las 7 de la noche estaremos compartiendo con ustedes noticias interesantes, analizando algunas cosas y poniéndolo a ustedes en contexto con lo que pasa aquí y en el resto del mundo.
0: Bueno, eso es así. Señores, antes de pasar con los titulares, estuve hoy por la zona de Cambita, Garabito. ¿Cómo? Recordé de tu tierra, Lara, hoy en
2: la tierra de los mejores
0: temprano en la mañana.
2: Los mejores aguacates. Sí,
1: tú fuiste a Cambita y tú no llamaste a Lara.
0: A Lara, no, porque
4: yo ni siquiera en la zona estaba.
0: Que Lara tiene otros compromisos lejos de ahí.
1: No, pero tú tienes que llamar y decir, Lara, ¿dónde se come bueno aquí en Cambita?
4: En Cambita. Me pregunta a mí, le digo, no sé.
0: Mira, yo no había ido a Cambita, pero eso es un mundo. Ido a Cambita, a Garabito.
2: Sí, me imagino que la temperatura no estaba tan caliente. Pero
0: bueno, eso no estaba caliente.
4: En la parte urbana es caliente. Sí, ahora, si caliente. Ya usted llega a la zona de la colonia, la parte alta,
0: estaba,
4: y ahí.
0: Y estaba por allá, por la zona de ¿cómo es? Mucha agua. Mucha agua, ¿verdad?
4: Sí,
0: mucha agua. ¿Cómo que? Con.
4: El firme de Pundún.
0: Pongola.
1: ¿Cómo es?
4: El firme de Pundún.
0: Pongola, Mengola.
4: Una comunidad que está en una loma altísima.
0: Precisamente eso fue. Se subió, pero con muchas calles, una carreterita estrecha.
4: Sí,
0: y luego entonces uno tiene que bajar.
4: Sí, sí.
0: Yo no sabía que que esa zona era así. Sí. Pero increíble.
5: San Cristóbal lo tiene todo.
0: Sí, el caso es que le mandaron a ustedes, nombre por nombre, saludos, abrazos y besos.
5: Ah, saludos.
0: Saludos, abrazos y besos. A Ambiori le mandaron a decir que no pelee tanto. Ah, a María bueno. Le mandaron a decir que sigue siendo la reina del equipo.
3: Pero era
0: del equipo.
3: ¿Eh? Era Cerulle.
0: ¿Cómo Cerulle?
3: Cerulle no es que tiene una fundación que va a los cacao.
4: Ah, pero ese Cambita. Ese en Cambita. Cerulle es en los cacao.
0: En Cambita era. Ah, en Cambita. Le mandaron saludos.
5: ¿Y no mandaron aguacate de ella?
0: No.
5: ¿Y entonces?
0: Sí. A Ambiori tiene una admiradora por allá.
3: Ah, sí. Está bien.
0: No tendría tú que ver.
4: Sí, está bien, está viva, Ambiori. Escucha el programa.
0: Es a tu gusto.
3: Doña, usted sabe que eso es publicidad.
0: Sí, le mandó a decir. A mí me gusta él porque él siempre se da ánimo diciendo qué bonito, qué bello.
3: Oye. Óigame, joven. Usted no está equivocado. Me gustaría conocer a la persona.
0: Dice, él se levanta
4: su ánimo.
0: Te mandó.
3: Por ejemplo, mire, antes de empezar formalmente el programa. Aquí hay una persona que siempre dice, yo luzco pepillito, porque yo qué cosa. Y mire, observe aquí. A ver.
0: Mira. Mira.
3: Dígame usted. Pero hay otro que la mujer le dijo, no me pidas chacabana en el aire, que te voy a comprar. Y le ha comprado chacabana.
4: Una docena.
3: Eso es una inmensidad. Sí.
6: Entonces, yo puedo pecar de indiscreto.
0: A ver. Dime.
6: Ambiori cogió la presión. Lo he visto en par de butí en plaza, buscando chacabana y guardó los saquitos. Lo pusieron en presión.
0: Él dijo eso mismo.
6: A su pareja le tiene un hoyo. Mira, allá están regalando chacabana.
4: Anúnciala.
3: Bueno, pues nada, gracias a esa oyente.
0: Pero le mandaron saludos a todos. Nombres.
3: Y no mandaron nada.
0: Por la aguacate. Más que un saludo, tú querido. No,
5: aguacate.
3: Porque es un libro vacío, letras no sirven.
0: Michael sube y va de una vez.
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0: Bueno, estos son los titulares en el día de hoy que ustedes encuentran en nuestra portada de Noticias Telemicro. Por segunda vez, Cámara de Diputados pospone votar modificaciones del nuevo Código Penal.
2: El gobierno entrega drones, vehículos y otros equipos para fortalecer las Fuerzas Armadas.
0: Apoderan juez para conocer juicio preliminar de implicados en sobornos de más de 108 millones de pesos.
2: El aumento de los precios de los alimentos golpea el bolsillo de las familias dominicanas.
0: Muere Monseñor Antonio Camilo, obispo emérito de La Vega, con 64 años de labor sacerdotal.
2: Dos policías son investigados por supuesto abuso sexual de mujer bajo custodia en Valverde.
0: Deuda de 200 pesos desata tragedia en Villa González con un muerto y un herido.
2: La definición del candidato presidencial del Partido de la Liberación Dominicana vuelve al Tribunal Superior Electoral.
0: Bailar salsa podría combatir la depresión según un estudio científico.
2: Al Congreso se le agolpan propuestas sobre corrupción, aborto y expresión para el Código Penal.
0: Reportan la muerte del hijo de la actriz Aileen Mujica a los 30 años de edad.
2: La Comisión Bicameral recesa estudio del Código Penal para que la subcomisión avance.
0: La Dirección General de Impuestos Internos identifica mecanismos que facilitan la evasión y afirma que trabajan en nuevos controles.
2: La presidenta de México, Claudia Sheinbaum, informa que no hay daño tras terremoto de magnitud 7.4 en el sur de México.
0: Piden ayuda para buscar a dos pescadores que llevan 3 días desaparecidos en el mar en Montecristi.
2: Apresan acusado de violación sexual y amenaza contra un adolescente en Valverde.
0: Código Penal en la picota. CONET hace observaciones. Valerio advierte riesgos y comisión se retrasa.
2: Y hombre que falleció en destacamento de San Cristóbal no presentaba lesiones previas, según abogado.
0: Y por último, Donald Trump acusa a China del mayor pirateo de datos electorales de la historia en el año 2020.
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0: Bueno, sí, precisamente con los precios de las gasolinas íbamos a iniciar, y es que el gobierno ha decidido congelar por la próxima semana, a partir de la medianoche de hoy, pues congelar los mismos precios que han estado imperando durante esta última semana. Así que no hay nada nuevo con en torno a los precios de los combustibles para esta semana. O sea, los precios siguen siendo igual. Lo mismo que usted pagó durante esta semana, seguirá pagándolo la semana que viene. De manera que es la decisión que ha anunciado el gobierno a través del Ministerio de Industria, Comercio y MIPIMES.
2: Creo, miren, creo que el mundo ha visto el recrudecimiento a través de del enfrentamiento entre los Estados Unidos e Irán. Un conflicto que no se sabe en qué va a parar y que todos los días como que se ve más complicado.
0: Sí, muy complicado. Miren, señores, tenemos también que comentar, lamentablemente hoy falleció Monseñor Antonio Camilo González, obispo emérito de La Vega. Murió en la clínica Unión Médica de Santiago, donde había sido recluido en los últimos días por asuntos de salud. Tenía 88 años, Monseñor Antonio Camilo González, 88 años. Tenía también más de 60 años, en total unos 62, 64 años, pues dedicado al ministerio sacerdotal y 22 al frente de la diócesis de La Vega. Murió en el día de hoy. Formó más de un centenar de sacerdotes. Sí. Fue una de las figuras, hay que decir, señores, que fue una de las figuras más influyentes del episcopado nacional en las últimas décadas, y por eso será recordado por el legado en la entrega que hizo durante más de 60 años para evangelizar a los dominicanos desde su posición.
8: Una vida que, una vida consagrada al sacerdocio, en su totalidad, a la iglesia. Era familia de Rubén Camilo.
0: Ah, no sabía. Sí, eso.
8: Familia de Rubén Camilo.
0: No sabía esa parte.
8: Monseñor Camilo. Uh-huh. Creo que era tío, si mal no recuerdo. Pero son familia de Ojo de Agua.
2: Uh-huh. Ojo de Agua Salcedo.
8: En Salcedo.
0: Sí, de Salcedo.
8: Y
0: sí,
8: de allá son los Camilo.
3: Y Jaime David, esas son.
8: Jaime David, sí.
3: Jaime David, no,
8: no, no, no. Pero con él se va una parte importante del pasado reciente de la Iglesia Católica. Desde muy pequeño estuvo vinculado, desde niño estuvo vinculado al tema
2: de los 10 años estuvo vinculado a la iglesia.
0: Sí, sí, sí.
8: Muy temprano. O sea, sí. Una vida totalmente consagrada a la iglesia. Sí, sí, totalmente, sí, consagrada. Sí. Y en esos momentos de tensión, en la que la iglesia tuvo que jugar un papel importante para la sostenibilidad de la de la democracia y la estabilidad social del país, esa conferencia del episcopado, bueno, en esas reuniones las palabras de Monseñor Camilo eran muy tomadas,
0: tenía mucho peso.
2: Era lo que nosotros llamamos como un referente de la iglesia.
0: Sí, cierto.
2: O sea, uno de esos hombres que son ejemplos de su práctica y en este caso de su iglesia, su congregación. De
0: manera que deja un gran legado para una generación que él mismo formó.
2: Sí.
0: Él mismo formó. Y vamos.
8: Era un gran conversador.
0: Sí, sí.
8: Un gran conversador.
0: Sí, cierto. No se han dado a conocer todavía
8: Por lo regular. Por lo regular, la iglesia asume. Uh-huh. Ya las honras fúnebres, ellos tienen un acto que es el protocolo, ellos asumen todo eso. Uh-huh. Porque acuérdense que se da un pase importante, que se da en los estamentos militares, se da también en el caso de la iglesia, que es que cuando ingresan, los padres entregan a ese futuro miembro de la iglesia o de la policía o de esos estamentos militares, lo entrega a la institución. Y ya a partir de ahí, esa persona le pertenece a la institución, al menos que renuncie.
2: Yo no sé si tú conoces también, en el caso yo lo he palpado, que la iglesia en algún sitio tiene su cementerio particular.
8: Aquí en Manresa.
2: Para sus miembros.
8: Los jesuitas lo tienen aquí en Manresa.
2: Exactamente. Yo tengo mi hija mayor, es monja. Ah. Entonces la casa de convivencia de ellos está aquí en la Avenida de las Américas. Y cuando yo voy a visitarla, pues a veces hemos ido al cementerio particular que ellos tienen.
0: Mm-hmm. Ok.
2: Entonces, la iglesia tiene sus formas, sus espacios para su gente.
0: Bueno, desde acá nuestras condolencias a la familia de Monseñor Antonio Camilo González, obispo emérito de la Ciudad Olímpica de La Vega, por el fallecimiento a los 88 años. Miren, por otra parte, señores, decir que la Comisión Bicameral del Congreso Nacional decidió por segunda ocasión, pues posponer la votación para votar más bien por las modificaciones del nuevo Código Penal. El presidente de ese órgano legislativo, Alfredo Pacheco, informó que la sesión estará convocada nuevamente para mañana sábado. Todavía no se han puesto de acuerdo, hay muchos temas que tratar. Nosotros lo habíamos dicho, incluso cuando en el día de ayer hicimos público de que son 34 puntos que se habían establecido, que habían pospuesto, que habían señalado.
2: 84.
0: ¿Qué fue lo que dije?
2: 34.
0: Son 84.
2: 84.
0: Sí, y imagínense, y incluso dijimos el riesgo que se puede tomar por querer aprobar algo así a la carrera. Muchas veces se cometen más pifias, más errores que las que tiene actualmente, en este caso, el Código Penal, por tratar de hacer algo así a la carrera.
8: Yo lo favorezco.
0: ¿El qué?
8: Que posterguen.
0: Yo también. Sí,
2: no,
0: o sea, estoy de acuerdo.
2: Yo
0: estoy de acuerdo.
8: Y no es que yo estoy rechazando. Momento, no es que yo esté rechazando, porque el código tiene cosas buenas.
0: Sí, claro, sí.
8: Tiene
0: sí.
8: cosas buenas.
0: Y entendemos que tiene que entrar ya.
8: El problema es que lo que aquí se deja a la libre.
0: Así se queda.
8: Así se queda. Uh-huh. Lo segundo es que ya después que una ley entre en vigencia, es de cumplimiento obligatorio. Uh-huh. Es de cumplimiento obligatorio. Y Dios libre a Ambiori, o libre a Lara, o libre a Peña, o a John, o me libre a mí, de que alguien se sienta que nosotros cometimos algún tipo de delito de los que son cuestionados.
0: Uh-huh. Sí.
8: Empezamos un proceso, porque ya el código está vigente.
0: Uh-huh.
8: Y yo siempre he dicho, si se puede hacer bien, ¿por qué hay que hacerlo mal? ¿Por qué
2: sancochar?
0: Exacto.
8: ¿Por qué hacerlo mal?
0: Hemos esperado tantos años.
8: Si hemos esperado tanto tiempo.
0: ¿Por qué no esperar dos o tres días más o semanas más?
8: Sí, o sea, estratégicamente.
0: Reconociendo la necesidad que tiene de que entre, ok.
8: Ahora, pero en un trabajo de revisión serio.
0: Exactamente. Sí,
4: porque ustedes están hablando de lo que debería ser un estudio de un proyecto, como dijimos en el día de ayer, de un grupo de personas que se tomaron el tiempo para presentar un proyecto de modificación al código, a los artículos que se sienten amenazados, esos grupos, y que se revise, que se les respete el tiempo a esa gente. Y otra cosa es usted coger una libreta. Juan Pérez pasó uno. Y simple y llanamente cotejaron. Así no. Porque si ustedes se fijan, lo que está pasando ahora, de esas posposiciones del conocimiento del informe, que ya hoy no sé si fue que no tenían el informe la comisión.
8: Una subcomisión.
4: No tenía el informe, ¿verdad? Okay.
8: Que no había completado.
4: Bueno, entonces, ¿qué es lo que yo observo? Bueno, que esas son posposiciones estratégicas para darle a entender a la gente de que estudiaron a cabalidad eso. Porque ayer lo dijimos, no es verdad que desde ayer a las 3 de la tarde, creo que fue que lo aplazaron hasta el día de hoy, la sesión de hoy, iban a conocer 84 proyectos.
0: No.
4: Pero de manera correcta, no es verdad que este fin de semana van a trabajar eso. ¿Eh? Eso no, eso se tiene, eso pudiera tomarse su tiempo, hasta meses, pudiéramos decir. Son 84 proyectos.
8: Además, la forma que lo están haciendo no es.
4: Eso es simple y llanamente para cumplir requisitos. Ay, sí, mira, se tomaron un tiempo y presentaron. Mentira.
0: Pero que se tome desde el primer momento. Sí, porque eso es lo que.
2: Hay un sector.
0: Por lo menos si ya no se ha tomado la decisión, que todos sabemos que no es lo prudente. Conocer en horas,
2: en horas
0: 84 propuestas, eso es casi imposible, señores, entenderlo.
8: Por diligente que sean los legisladores.
0: Entonces, mañana va a pasar.
4: No son diligentes.
3: Hay un titular muy bueno que llama la atención y parece un poquito risible, del Listín Diario. Dice: Código Penal en la Picota. Uh-huh. Conet hace observaciones. Uh-huh. Valerio, el abogado Miguel Valerio advierte riesgos y comisión se retrasa.
8: Uh-huh. O sea, ahí condensó todo.
2: Exactamente. Yo quería agregar eso. El Conet también se expresó en el día de hoy. Sí. Y plantea justamente. Y creo que trajo nuevas propuestas.
3: Hace observaciones.
2: Hace observaciones en el código. Y ellos plantean justamente la necesidad de extender el vacatio legis para que se discuta realmente.
3: Ahora, le voy a decir ahora, a María. Entonces, ninguna de esas instituciones participaron cuando.
8: Participaron, pero acuérdense lo que yo le dije, cómo fue que se aprobó.
3: Ya.
8: Participaron. Ahora, ¿qué es lo que yo creo que es una necedad? Vamos a extender el vacatio legis o vamos a extender esta legislatura. ¿Para qué? Para volver a discutir lo de las tres causales. Eso es una necedad.
3: Eso es una necedad.
8: Sí. Y digo una necedad porque lo que se decidió fue para aprobar este código, sacar ese tema de él
0: y seguir trabajando.
8: Entonces, vamos a trabajar sobre los temas que son señalados.
0: Fíjate que ya ha habido incluso manifestaciones esta semana.
3: Claro. Pero ¿cuál es el problema? Yo pregunto. De las tres causales. Tú que eres abogado, de aguantar eso, que no haya la necesidad de que el día 3, que está ya 2 semanas, se ponga en funcionamiento. ¿Cuál es el problema? ¿Por qué no puede durar 1 mes, 2 meses
0: más? Exacto. Sí. O
3: sea, eso es. Acabo de decir. ¿Qué esconde el gobierno?
0: Y que ya hemos esperado después de tantos años.
3: ¿O qué se esconde, John, detrás de esta prisa que tiene el gobierno en poner en
8: vigencia? Por ejemplo, si yo, claro, yo no soy legislador. Si yo hubiese sido legislador, hago lo siguiente. La comisión que se designó de la, creo que fue bicameral, ¿verdad?
0: Sí.
8: Bicameral. Uh-huh. Dentro de esa comisión yo haría subcomisión. Y dividiría con los legisladores expertos formados de esa comisión, dividiría los temas. Ustedes discuten esto, ustedes ven esto. Ahora, la idea es.
0: ¿Y el consenso final?
8: No, después lo vamos a consensuar finalmente.
3: Ahí no hay forma.
0: No hay manera.
8: Yo digo una forma de acelerar.
0: Después viene el otro. Ah, pero que este tema que ustedes trataron, yo no estoy de acuerdo.
3: Yo no estoy de acuerdo.
8: No.
3: Complica mal.
8: Digo, la misma comisión, dándole participación, pero después que terminen de hacer ese estudio, esas subcomisiones, juntarse de nuevo y entonces consensuarlo completo.
0: Y ahí se va a producir otro tranque.
3: Ahí hay un problema.
8: No, se lo digo porque es que primero tiene que enviar su mensaje serio a la población con el tema.
0: Claro.
8: Serio.
3: Exacto, estoy de acuerdo. Un mensaje serio.
8: Serio. O sea, en una comisión donde se está discutiendo leyes, no me ponga a Daniel Candelario que no maneja el tema. No me lo ponga. Vamos a poner gente que sabe del tema.
0: Claro.
8: Porque buscar solución. Exacto, vamos a buscar solución.
0: Cada quien en su área.
8: En su área.
0: Sí.
8: Por ejemplo, esas comisiones, hay un tema de salud, que hay que incluir algún médico que forme parte del Congreso. Tiene que estar ahí. Los que son abogados tienen que estar ahí. Tienen que estar ahí.
0: Vamos a la pausa. Cuando regresemos, continuamos.
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12: 5:30.
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0: No pierda su tiempo.
1: No, señores. No. Hay que dejar esto y que maestrías, no, diplomados, y talleres, conferencias y charlas.
2: Okay. Pero tú le preguntas, no a esa gente.
1: Ay, Dios mío.
2: ¿Por qué? Pregúntale por un hecho histórico de aquí.
1: No saben. Ellos saben que mataron a Trujillo porque mataron a Trujillo.
0: No, pero es que para hacer lo que ellos hacen no se necesita saber más. ¿Para qué la historia?
2: Ni
0: el pasado, ni lo que viene.
2: Por eso es que andamos desorientados.
0: Bueno, por eso. Pero eso, a eso creo que eso es lo que están apoyando.
3: Ellos se benefician de la desorientación.
0: No, es que ellos están desorientados y eso les conviene a ellos.
3: Ellos también. Ellos también. Estamos mal somos nosotros.
2: Sobre todo en una sociedad de eunucos mentales.
0: Cierto.
1: Dios.
2: Sí, esto es una sociedad de eunucos mentales, un porcentaje elevado.
3: Pero nada, hay que seguir acabando.
2: Señores, pero aquí, óigame bien, aquí pensar es una vergüenza. En este país. Sí,
1: para muchos, nosotros, este equipo, estamos atrasados. Para esa persona que estamos nosotros hablando, ese tipo de personas. No. Para ellos, nosotros
2: somos atrasados.
1: Estamos atrasados, para ellos.
2: Cosa,
1: pero,
2: no, tú eres un viejo.
3: En alguna cosa.
2: Para ellos, tú eres un viejo.
1: Para ellos, sí,
3: ellos reconocen. Porque ellos son lo que son, pero también reconocen.
2: ¿Quién reconoce qué?
3: Ellos reconocen.
1: ¿Quién te dijo a ti? Eso mismo, ellos reconocen.
3: Como parte de su accionar.
1: No, Ambiori. Su capacidad no le llega ahí.
2: Ambiori.
1: No llega ahí.
2: Lo primero es que no te conocen.
1: Ajá. Sí.
2: Ni saben los aportes que tú has hecho.
3: A propósito,
2: por ejemplo, una sociedad.
3: Tú dices que no conoces, perdón. Te estoy mirando, yo siempre reviso las redes y estoy mirando un comentario que hace una joven, me reservo el nombre, y la otra le dice José La Luz. Y dice, ¿y a quién es José La Luz? Y la otra le dice, ¿cómo tú no conoces a José La Luz? Comentarista, no, yo no sé quién es, yo nunca lo he oído hablar.
1: ¿Qué te estoy diciendo?
3: Entonces yo me pregunto, y ese está haciendo un programa. Usted puede decir lo que usted quiera de José La Luz, pero José La Luz lo conoce el país y es un intelectual.
0: No, pero nadie está obligado a conocer a nadie.
3: No, porque eso es otra cosa.
0: Y menos admitir que conoce a alguien.
2: Ahora, espérame.
1: Es que esa gente tiene en su mundo.
2: Pero espérame.
1: Y oye, para ahora, ellos,
2: si tú hablas ante un micrófono.
3: Exacto.
2: Si tú hablas ante un micrófono.
3: Que me diga que no conoce.
2: Tú tienes que conocerlo, José.
3: Una gente que habla en un micrófono y que me diga que no conoce a Uchi Lora. Digo, usted no merece estar.
2: Conozco yo a Monchi.
0: Ajá. Pero si yo no quiero conocer a José La Luz,
3: tú dices otra cosa, no otra pasa cosa. Nada, entre no José La Luz y Uchi Lora, ¿qué? Entre José La Luz y Uchi Lora.
2: Hay diferencia.
0: Bueno, porque a mí me interesa decir al país, yo conozco a Uchi Lora.
3: No, yo conozco.
0: Y me interesa decir al país, yo no conozco a José La Luz.
3: Yo conozco a José La Luz y es un intelectual. José La Luz es un intelectual. Usted podrá decir lo que usted quiera.
1: Claro,
3: José La Luz
1: podrá estar de acuerdo
2: en una área, él la maneja.
3: Es un hombre capacitado, que te habla de todo.
2: Tiene un pensamiento
3: organizado.
2: Que tú puedes disentir de él en algún momento determinado, porque un pensamiento disruptivo, yo diría, ¿verdad? Sí.
3: Porque uno no puede. ¿Cómo es?
2: Un pensamiento disruptivo.
1: Está fino el hombre.
0: En vía contraria, dígalo.
3: Pero en realidad.
1: Él está dando honor a la vestidura.
0: Por una gente. Que dice que
3: sabe, John, que aquí
0: puede ser presidente
3: que, aquí en el país.
0: Hay un apagón enorme ahí, no hay luz.
3: Hay ciertos nombres que se creen impolutos, que son gente que son se lo saben todo. Tienen es fama, nada más.
1: Sí. Lo peor de todo es, lo que me preocupa de todo, que son los que están siendo reconocidos y premiados hoy en día. Eso es lo que más me preocupa.
4: Un dato que dio un video. Esa gente que vive diciendo malas palabras en los medios, en las redes. Tú estás hablando que ganan millones.
2: No, mala palabra no lo ayude.
4: De que ganan millones.
2: No le ayude de que
4: entonces,
2: es mala palabra.
4: Tú nunca lo vas a ver en un micrófono, como estamos nosotros haciendo el esfuerzo de ir decentemente hacia la población.
3: Correcto.
4: Sí. A ellos le da resultado su mala palabrerío.
3: Sí, pero decir una comunicadora que se jasta de decir que es famosa, que no conoce personalidades de la comunidad.
2: No, ella lo dijo fue porque es imperdonable que no
3: lo y la otra le preguntó, pero es de verdad sí.
1: No, una forma despectiva posiblemente. Ya no conoce,
0: si no lo conoce.
2: Yo
0: y no está obligada a conocer.
2: Yo de manera particular,
3: que no la conoce ni nada.
2: Yo de manera particular una vez estaba cambiando de las pocas veces que veo televisión, bueno, vi una gente que estaba cuestionando que a la esposa de Johnny Ventura le dieron una pensión.
3: Ah, sí.
1: A FIFA.
2: A doña FIFA.
1: Sí.
2: Cuestionando eso. Y yo decía, ustedes saben que me salió un San Antonio, ¿verdad?
3: Sí.
2: Sí, me salió un San Antonio. Y yo dije, cara, el San Antonio, y después dije, el carajo.
1: Que no es ni San ni Antonio tampoco.
2: No, no, yo dije el San Antonio y después dije el carajo. Digo, carajo, la ignorancia es atrevida.
4: Sí, sí, sí.
1: Es así.
2: La ignorancia es atrevida. Porque, o sea, tú cuestionar eso, es que tú no sabes quién fue Johnny Ventura en este país.
4: Y ella también.
2: No, pero y ella detrás.
4: Sí.
2: Porque para Johnny Ventura ser Johnny Ventura tenía que tener una FIFA atrás.
1: Claro, eso es así. Eso es así.
2: No, pero porque hay que decirlo a la gente. Entonces, es que a veces tú. Yo le voy a decir algo, no lo voy a esconder. El problema que yo tengo en las aulas. Los estudiantes no le importa quién es John Hernández, ni qué hace, ni qué, ni qué aporta. Y yo les digo, pero ven acá. Y si ustedes no conocen, por ejemplo, a John Hernández. Discúlpenme lo que voy a decir. ¿Qué diablo ustedes le van a preguntar si ustedes lo encuentran en la calle? Yo le toca hacerle un trabajo a John Hernández. ¿Qué ustedes le van a preguntar?
1: Bueno, sí.
3: John, mientras tanto.
2: Ah, porque eso es.
3: Correcto. En otro orden, John, y todos aquí, el gobierno, lo dije ahorita fuera del aire, yo lo digo en el aire. Dígame lo que usted quiera. Sí, yo peleo. Es verdad, yo peleo, ¿tú sabes por qué? Porque el gobierno peleo, ¿tú sabes por qué? Porque el gobierno quiere jugar con el pueblo de la República Dominicana. Como todo le ha salido bien al gobierno, todo le ha salido bien, entonces el gobierno tiene un relajo con el pueblo, con el país completo. Lo tiene relajo en el Congreso con el Código Penal. De juego, de relajo, tienen ya los precios de los combustibles. Y hay un sector en la comunicación que se confabula para pretender ser parte de ese engaño que le tiene el gobierno a la población. Es cierto que congelaron los precios de los combustibles, una parte de los precios, pero usted me dirá, ¿cómo es posible que el gobierno anuncie, bajan los combustibles? Sin embargo, el galón de Actur se venderá a 268,89 pesos, subiendo 28 pesos con 84 centavos. Más aún, el galón de Fuloy número 6 se venderá a 161,187 pesos, subiendo 10 pesos con 98 centavos. Entonces uno dice, bueno, pero el gobierno baja los precios de los combustibles, pero refleje esto, el querosén le aumentaron 30 pesos con 10 centavos. Entonces,
1: al querosén.
3: No, sí, al gas.
2: Y al final, entonces.
3: Oye, 30 pesos.
2: ¿Eso se traduce?
1: Claro.
2: Claro, pues tú te montas un avión.
3: 31 pesos, corrijo. 31 pesos con 20 centavos.
1: Al querosén.
3: Al querosén.
2: ¿Tú te montas un avión?
1: El gas
3: no,
1: de,
3: no me
1: de
3: sale el con. No, porque hoy es viernes. Caramba, gobierno. Óigame, la gente en el campo utiliza gas, querosén.
2: Ahora, te voy a decir algo.
3: 31
2: yo le decía
3: pesos.
2: A Peña, debieron aumentar. Por la presión que hay actualmente.
3: Claro, la presión internacional, pero ellos no lo bajaron cuando tenían que bajar.
2: Exacto, entonces no hay justificación.
3: No hay justificación.
1: Bueno, claro. Vámonos con la gente, 688-0715, 682-8016. Nuestro WhatsApp, 413-9330. Zona 545, dame la primera llamada, Michael Félix. Buenas. 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Aló, buenas.
5: Buena. Hola. Opción de la tarde. Lanzango desde el barrio Villa María. Buenas tardes, John y Rafael Lara y demás componentes del equipo de la opción de la tarde. John, vaya este mensaje educativo. Oración. Buen Dios, apiádate de los niños que sufren maltrato y son víctimas de la malquerencia de aquellos que debieran prodigarle amor y cariño. Haz que en su camino encuentren manos buenas que se ponen sobre sus cabecitas y lo alienten, labios que se abran para decirles palabras de ternura. Bendícelo, Señor. Amén.
1: Gracias,
2: Lanfranco. Bendíceme, Padre, yo soy un niño.
1: Sí, gracias. Aló, buenas tardes.
6: Buenas tardes, muy buenas tardes.
1: Hola, Ramón.
6: Ramón Rodríguez, Santiago.
1: Hola, hola.
6: En primer lugar, queremos hacer un llamado a la CAS porque el edificio número 13 del proyecto habitacional del Club Mauricio Báez en Villa Juana tienen alrededor de 6 días con problemas de cloacal. Repito la ubicación: proyecto habitacional del Club Mauricio Báez, edificio 13, y tengo entendido que el edificio 6. Así es que ya eso se está constituyendo en un problema de salud pública, porque en el interior del apartamento, de los edificios, están corriendo las aguas negras, y ojalá que la CAS pueda resolver ese problema. Y finalmente, por otro lado, en la calle Licenciado Osvaldo García de la Concha, este llamado es para el Ayuntamiento del Distrito Nacional u Obras Públicas, que pueda darnos una ayuda ahí con la tapa de los invernales. La mayoría se la han robado en Villa Juana, pero específicamente en la calle Licenciado Osvaldo García de la Concha, esquina Tunti Cáceres, hay un hoyo porque la tapa del invernal que estaba ahí se la robaron, y poco a poco eso se ha ido deteriorando. Y entonces ya algunas personas, sobre todo envejecientes que por ahí pasan, han tenido dificultad de caerse ahí. Ojalá que el ayuntamiento.

0: Sí, Ramón Rodríguez, que siempre nos informa, nos da buenas informaciones y datos.
1: Y tentación.
0: Datos, y datos, da a conocer el caso de la CAS de Villajuara. Pero yo le quiero decir a Ramón que espere que la CAS acuda a resolver eso mucho tiempo. Porque en Buenavista primero, Ramón, hay una tubería rota desde hace más de 2 años. Y la CAS va a cortarle el agua a un infeliz porque no paga el servicio, según ellos.
2: Pero no arregla.
0: Pero no arregla una tubería que tiene más de 2 años rota, botando agua a dos manos. Y lo he denunciado 1000 veces por aquí. Sin embargo, anda.
2: ¿Le ha puesto imagen?
0: Sí, claro, recientemente le puse una imagen. Y anda una brigada cortando agua.
2: Anda para.
0: Cortándole agua.
2: Pero ellos no ven eso.
0: Y le he dicho, pero resuelvan eso. Ah, no, nosotros no tenemos ese problema. Este que nos interesa.
3: Aló, buenas. Buenas tardes.
0: Relajo grande.
3: Hola, buenas.
0: ¿Sí?
3: Hable. ¿Está ahí la persona? ¿Hable o no hable?
4: Aló.
3: Sí, diga.
4: Buenas tardes, ¿cómo están?
3: Buenas, bien, diga usted.
1: Excelentemente bien.
4: Al señor Lara, tiene que ser un poquito más coherente a veces en los comentarios.
1: ¿Qué dijo Lara de incoherencia?
4: No, está ahí como si tuviera alguna diferencia a título personal con el señor Lalu, porque, como lo dice Ambiori, no se puede meritar una persona. Y es una realidad, si usted está en los medios y desempeña una función, por lo menos las personas que son afines a ese mismo oficio, usted debe por lo menos de conocer. Que usted no quiera reconocer es otra cosa, pero debe conocerlo.
3: Bueno, pero Lara
1: dijo, ejemplificó algo.
3: Claro, Lara dijo que nadie está obligado, a pesar de todo, a conocer exactamente a una personalidad. Y eso,
0: pero eso es su opinión.
3: Exacto, es la opinión de él, pero Lara no dijo nada que fuera de contexto. O sea, nadie está obligado a conocer quién es John Hernández.
0: Sí, pero él es.
3: Por más años que yo tenga aquí.
1: Ahora, a Mildred sí.
3: A Mildred sí, y mis hijas.
1: A Mildred sí, nosotros la conocemos, pero a ti
3: sí,
1: no.
3: No, pero, claro que sí.
0: No, pero. No,
1: Mildred, acá se lo cheque.
0: Es que, mire, es lo que dijo el oyente. Si uno está en este medio, si uno está en este medio, le voy a poner un ejemplo. Los choferes del transporte, todos tienen que conocer a Juan Ubiérrez. Mínimamente, sí. Que es el dirigente Antonio sindical, Antonio Marte, porque ya los muchachos nuevos de ahora, William Pérez Figueroa y otros, ok, pero el chofer que me diga que no conoce a Antonio Marte o que no conoce a Juan Ubiérrez, entonces yo le digo, usted no es chofer, usted es enganchado. El periodista que me dice a mí que no conoce a don Miguel Guerrero, a Uchi Lora, a José La Luz, Saúl Pimentel, entonces te le digo, mire, revise.
1: Hay gente que no conoce a Saúl.
5: Ahí
1: va a depender usted, la generación.
5: Usted,
1: la generación
5: usted va a caer pataleando.
1: Pero aquí no saben quién fue don Rafael Herrera.
3: Podría ser una falta, pero es así.
1: Aquí hay periodistas que no saben quién fue don Rafael Herrera.
0: Pero usted acaba de decir que a los estudiantes.
1: Yo tengo ese problema.
0: Usted le dice, usted no conoce a John Hernández. ¿Cómo usted le va a preguntar? Mire, cuando yo estudiaba comunicación, lo primero que yo me preocupaba era por conocer los periodistas de la época.
1: Pero yo di un te voy a hacer este cuento, oye.
0: Y hoy en día, los muchachos jóvenes, no los conozco a todos. Pero sé que ellos ven a uno con desdén y a veces
1: dicen, ¿quién es este?
0: Por ejemplo, alguien me le dijo, Julia me estaba hablando conmigo el día pasado, y le dije, ¿quién es él? Y yo dije, joven, eso es una falla suya, porque se supone que usted tiene que conocer, primero trabajo aquí, y usted trabaja aquí, y segundo, usted tiene que conocer los periodistas que van por encima de su generación.
1: Sí.
0: Eso es así,
1: sí.
0: Tiene que conocerlo.
1: Sí, pero te voy a decir algo, mira, y eso lo viví yo con compañeros. ¿Ustedes recuerdan el restaurante Vesubio?
3: Sí, claro. Ahí en el malecón.
1: Ahí comían los reformistas. ¿Ustedes recuerdan que decían que los reformistas se mataban en el día, pero comían juntos?
0: Sí.
1: Comían juntos. Bueno, los reformistas hacían una reunión todos los lunes, creo que era.
0: Eran verdaderos come solo.
1: ¿Verdad? Todos los lunes se juntaban para discutir lo de la semana. No, ok. Sí. Ahí estoy yo. Lo
5: que más repartieron en este país.
1: La
0: funda estaba pichada.
5: Ah, no,
1: con Javier Duarte, que hacíamos equipo como camarógrafo periodista.
0: ¿Y quién es Javier Duarte?
1: Un carajo ahí que me enseñó a mí. Javier Duarte fue el que me introdujo como reportero gráfico para yo ser reportero. Que en la mayoría de los casos, los reporteros gráficos son los que introducen los periodistas.
3: Y así.
1: Oigan lo que le estoy diciendo.
0: Sí.
1: Bueno, y yo veo a esta señora diminuta.

0: y yo la miro de lejos, estoy a través del cristal, o sea, el Vesubio que estaba después de Malecón Center, ahí. Y yo a esa señora digo, pero ese es Rigoberta.
1: ¿Quién es Rigoberta?
0: Y eso mismo me preguntó Javier, ¿y quién es Rigoberta? Uh-huh. Digo, oye, lo que te voy a decir.
1: Que no fuera Rigoberta Menchú.
0: Y digo, mira, a esa señora que está ahí, disimuladamente, hámele varias imágenes. Y cuando ella salga, no te me vaya lejos, los reformistas no me interesan. Esa señora sí me interesa.
1: ¿Pero cuál es?
0: Y él me dijo, ya tuvo inventada. Y yo digo, ese es Rigoberta Menchú, premio Nobel.
2: Uh-huh. Bueno, el tema es que...
0: Entonces, ¿qué pasó? ¿Qué pasó, Lara? Discúlpame. Uh-huh. Salió doña Rigoberta, todos los periodistas que estaban ahí se quedaron igualitos. Todos. Yo no, yo estoy disimulando porque ando buscando mi palo periodístico. Uh-huh. Ellos me ven.
1: Es que ya eso no se usa.
0: No, ahora, pero en aquel tiempo sí.
1: Sí, sí.
0: En aquel tiempo sí. Yo me voy a entrevistarle, yo le digo a Javier, sígueme esa señora. Y todos los reformistas hablando y yo entrevistando a Rigoberta Menchú. Mm.
3: Porque no,
0: yo trabajaba para noticiario TVC de Saúl Pimentel. Cuando Rigoberta Menchú estaba en el aire, ahí estaba todo el mundo buscando la suya.
1: Daniel,
0: porque nadie le hizo caso. ¿Por qué? ¿Por qué no le hicieron caso? Porque no sabían quién era la persona que estaba ahí.
1: Brevemente, muy brevemente, Lara, que usted dice que tiene la palabra. Mire, yo no soy, a mí no me gustan los reggaetones, no me gusta el dembow, para nada. Respeto esa música, pero yo conozco el Alfa, conozco a Don Miguelo, conozco a Chimbala, conozco a Rocha, ¿entiendes?
0: Exacto.
1: O sea, lo conozco como artista urbano,
0: como artista,
1: pues. Al sujeto, qué sé yo, y tengo que hacerlo porque estoy en el medio.
0: Claro, ¿no? O sea, tú no sabes si te toca la de ellos.
1: Yo conocí a Leandro Cepeda, que Dios lo tenga en gloria, siempre decía, que yo le decía que lo único que yo no sé es de deporte, a mí no me gusta el deporte. Mm. Usted me dice a mí quién es Tati Junior, y yo digo, bueno, lo he oído mencionar, pero no sé quién es. Una falla.
0: Sí.
1: Se supone, decía él, Leandro, el periodista tiene que saber de todo.
0: De todo.
1: Porque usted no sabe mañana si le van a preguntar por qué pelean los gallos. Y usted no sabe qué decir.
0: El periodista tiene que saber de todo. Y es un especialista en nada.
1: En nada.
4: Ayer hablábamos de eso.
0: Sí, sí.
4: Que hay que saber química, que hay que saber geografía, que hay que saber.
2: Ustedes están yendo demasiado lejos, señores. Óigalo bien y lo repito. Yo no acostumbro a responderle a nadie del que me escucha. Me interesa mucho que el que está en contra mía de lo
1: pero
2: que
1: lo
2: yo
1: respeta.
2: Digo, que escuche y que diga lo que piensa en contra de lo que yo digo. O sea, no le respondo nada. Ahora yo le repito, nadie está obligado a admitir que conoce a ninguna figura, por famosa, por importante que se la crea. No, nadie está obligado. Si usted quiere decir que usted no conoce al presidente de la República, dígalo. Y demuestre lo que no lo conoce. Y punto. Es un derecho que le asiste a cada uno. Si usted no quiere admitir, hágalo.
1: No,
2: diga, yo no conozco a esa persona. No. Dígalo.
0: Lara dice,
1: estoy en desacuerdo.
2: Eso es así.
0: Eso es así.
2: O sea, yo no voy a venir aquí a decir, ay, que. No. Ahora, ¿qué es lo que ocurre? Bueno, usted como profesional en diferente área. Usted se arma de las herramientas que usted necesita. Usted es un profesional de la comunicación y quiere ser competitivo. Bueno, lo primero es, obviamente, saber quiénes son los entes de toma de decisión en su país. Eso es el ABC. Eso es primero.
1: Usted
2: ahora,
1: no está obligado,
2: si
1: pero
2: usted
1: es un deber.
2: Si usted decide no conocer a nadie, óyeme.
1: Es un deber.
2: Pero andar como un ignorante por la vida, también eso le funciona a mucha gente.
1: No, es un deber.
2: ¿O no es así?
1: ¿Usted cree que un médico que diga que no conoce a Waldo Ariel, un médico que me diga a mí que no, yo no conozco a Waldo Ariel? ¿Cómo que usted no conoce a Waldo Ariel? Que ha sido presidente del colegio médico.
2: ¿Y qué le vamos a hacer al que diga que no lo conoce?
1: Pero es un ignorante. Entonces, está
2: pero
1: en la carrera.
2: A ese ignorante le va a ir bien por desconocer a esa figura que ha hecho todas las huelgas de este país.
1: O sea, el médico, el abogado, que no conozca a Pina Acevedo, a Antañán Pérez Méndez, que no conozca a Vincho Castillo. Y usted es abogado, sí. ¿Y cómo diablos usted estudió derecho? Usted no conoce todas esas figuras trascendentales del derecho.
0: No te
1: ¿cómo
0: crees?
1: Usted no conoce a José Joaquín Vidó Medina? Aquí, ¿cómo usted no conoce a Franklin Almeida?
0: Aquí hay abogados que les regatean los aportes que hizo Salvador Jorge Blanco.
1: Jorge Blanco. Sí.
0: A la
1: judica. Jorge Blanco por lo menos fue presidente.
0: No solo eso, que si hay un colegio de abogados se le debe a Jorge Blanco.
2: Sí. Líder, yo he visto...
0: Y libros de texto, pero, de formación...
2: No, yo he visto, no, yo he visto, yo he visto, porque uno a veces tiene que cogerlo suave. Yo he visto, señores, en la calle, colegas preguntándole el nombre a determinadas figuras, sí, que yo me quito, sí, antes de, sí, que le, sí,
1: no, sí, te voy a decir, eso, una anécdota breve, o sea, eso, una anécdota breve,
2: ¿tú me entiendes?
1: Cuando yo era reportero,
2: entonces uno no lo puede castigar, bastante, hay que dejarlo, todo, no, a veces no, a veces gente que tiene, sí,
1: tiempo. Sí, óyeme, yo, sí, para concluir por mi parte, sí, cuando era reportero, precisamente de aquí, estábamos entrevistando al cardenal Nicolás de Jesús López Rodríguez. Y hay, y hay una periodista que dice, ¿cómo es el nombre de él?
0: Oye,
1: ay, Dios, ¿cómo es el nombre suyo? Le dijo ella al cardenal. ¿Cómo es el nombre?
3: Al cardenal.
1: Cardenal.
3: ¿Y qué le respondió?
1: No, no, como aquella vez que le respondió José Tomás Paulino, sí, cuando se enredó los pies.
2: Mira, yo le dije a una persona, le dije a una persona.
1: De ahí,
2: mira, cuando se te olvide el nombre de una figura, tú preguntar el nombre y dile, mire, para que quede grabado, ¿cuál es su nombre? Para que quede grabado.
0: Truquéalo.
3: Mire, señores, queremos agradecer a la gente que nos está escribiendo, como siempre, reportando la sintonía a través de nuestro canal de YouTube. Entre ellos está Jorge Luis Puerto Real, dice: hola, ¿cómo están todos? También está con nosotros Isidro Moreno. Saludo a todos, que tengan un buen fin de semana, de San Pedro de Macorís. José Antonio Jiménez también está reportándonos la sintonía. Gracias, José Antonio. Dice por acá también Nancy de la Cruz: feliz viernes, equipo. A solo horas de la inauguración, por acá, de una obra importante. Buenas tardes para todos desde la patria chica de Fernando Ruiz. Yo le envío un saludo muy grande. Es azuano como yo. Esa es Lidia Ramírez. Ay, mi hermano Fernando Ruiz. Saludos para él. Joel Castillo también dice por acá: buenas tardes para ese gran equipo desde Boca Chica. Dios lo cuide. Gracias también. Está con nosotros Frías U4N. Saludos, John. Aquí tenemos que cuidar nuestro turismo, que ha estado en crecimiento, y ahora el turismo de crucero, y es una gran fuente económica. No publicar cosas que puedan dañar, dice esa persona. Tito Peña la Antigua también está con nosotros, al igual que a Leida Mosquea. Buenas tardes para todos desde Asua. Leida Mosquea, dice ella. Chiquín está con nosotros. Yo acá en México. Wow. Desde México nos escribe Chiquín. Órale. Dice: yo acá en México viendo que... No, espérate, dice otra cosa que no lo voy a leer. Leo Morillo: hola, John, qué bueno que el Congreso tome su tiempo para evitar errores al aprobar el nuevo Código Penal. Hay muchísimos otros que nos siguen escribiendo, entre ellos Manuel Cuevas Cuevas, y también está por ahí Kelvin Santana Mejía. Gracias a todos. Bueno, Kelvin nos saluda desde Bogotá, Colombia. Desde Bogotá, dice Kelvin Santana Mejía. Saludos desde Bogotá, Colombia, para todos. Vámonos, Michael, entonces.
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2: 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Son las 6:04 minutos. 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Vamos entonces con un comentario más de Rafael Lara.
3: Sí.
2: Sí, pues aquí todos hemos hecho comentarios. Sí,
3: claro,
2: sí. Todos.
3: La segunda ronda. Bien, señores, gracias por estar con nosotros. Bueno, ayer yo dejé algo inconcluso, que es el tema que nos ocupa en la ciudad de San Cristóbal, la muerte del joven Miguel Antonio Lucas, que falleció en la dotación policial falleció tras permanecer unos 6 días preso en la cárcel provisional de la dotación policial de San Cristóbal, en el municipio cabecera, y que se ha dicho muchas cosas. Se dice que le dieron con una media llena de arena, que recibió muchos golpes, que el cadáver presentaba moretones por doquier, que se está diciendo también que contrajo una bacteria, que había una persona que estaba enferma de tuberculosis u otra enfermedad y que se contagió allí. Se han dicho muchas versiones. Obviamente todavía no hay un informe del INACIF que certifique de manera precisa cuál fue la causa de muerte de este joven. Pero están señalando a múltiples agentes de la policía y obviamente muchas versiones se han estado manejando en este caso.
2: Lo que se rindió hoy, el abogado de la familia,
3: sí,
2: ha dicho que se entregó un certificado del centro médico donde fue llevado una persona, uh-huh, donde dijo que esa persona no tenía ninguna lesión antes. O sea,
3: previo a
2: ser llevado al destacamento policial.
3: Bueno, pero eso
4: legalmente no tiene.
3: No, eso no tiene asidero, obviamente, en este caso, porque ya lo que se está esperando es la experticia del INACIF que diga cuál fue la causa de muerte.
4: Eso sí puede motivar que se abra esa petición al INACIF.
3: Sí. Eso sí. Entonces, ¿qué es lo que estoy observando? Porque hoy estuvo con la familia el vocero de la Policía Nacional, Diego Pesqueira, con la familia de este jovencito muerto en San Cristóbal. Ustedes recordarán que
2: No tan joven, creo que tiene 43 años.
3: Sí, una persona joven. Queremos dejarlo joven.
2: Pero tú te dices jovencito.
3: Sí, no, porque es joven, el papá tiene casi 70 y es un joven, es un niño, es el niño de la casa que falleció. Entonces, ¿qué es lo que quiero señalar? Cuando mataron al joven de Santo Domingo Oeste, al joven Darly Mercado Reyes, que le dieron un tiro y que este policía lo mató, le quitó la vida, se produjo una manifestación, un descontento en el país y en esa comunidad. Al otro día apareció el jefe de la Policía Nacional a darle la cara, a desactivar socialmente lo que estaba pasando allí, a darle el pésame, pero sobre todo a desactivar lo que estaba pasando allí en término social. Pero también la ciudad de San Cristóbal no está contenta con lo que pasó con este muchacho, porque ya van 3 personas que han fallecido desde esa cárcel y en los 2 anteriores no se ha dado una explicación. Entonces, en el día de hoy, baja el vocero de la Policía Nacional, Diego Pesqueira, a reunirse con la familia de este joven. Es evidente que hay un esquema de comunicación estratégica para desactivar el sentimiento y el enojo de una comunidad donde muere un ciudadano que se dice que fue por la mano de un agente de la Policía Nacional. Eso es lo que uno observa. Entonces, ojalá que la Policía Nacional deje a las familias vivir su dolor, que lo deje enterrar sus muertos, porque es evidente que no es tanto el pesar por el fallecimiento de esa persona, sino el tratar de bajar el nivel de enojo de la gente. Porque si no fuese así, uno no encontrara en casos específicos de que entonces empiezan a manejar las cosas para que los agentes se salgan con la suya. Aunque en los casos recientes no ha ocurrido así. Pero hay ese esquema de ir a bajar los niveles de enojo de la familia y de la sociedad en el entorno de ese muerto. Óyeme, eso a mí,
5: algo parecido,
3: eso a mí me duele como la muerte del muerto.
5: Lara, perdóname, algo parecido de lo que pasó en Herrera con la muerte del joven.
3: Sí.
5: Trata de calmar la...
3: Calmar, va el jefe allí, habla con la familia y le dicen 3 cosas, pero el muerto no revive.
5: No.
3: El muerto se queda muerto. Entonces, yo no sé, porque en algunos casos le ha ido dando resultado. Pero en enero, en la Cruz de San Cristóbal, en la 6 de noviembre, en el sector La Cruz, en el cruce de la 6 de noviembre, un agente de la Policía Nacional le dio un tiro a un jovencito de 24 años. Y este sí es joven, John. Y lo dijimos aquí, jovencito. 24 años. Sí. Y por ahí anda en video que se sabe cuál es el agente de la Policía Nacional.
5: Y el del Ceibo, que tenía 22 años, que falleció supuestamente porque hizo una inobservancia de una parada policial. Hay que ver qué era la que tenía la parada, que volcó la motocicleta y le produjo la muerte.
3: Sí, ese otro tema. Entonces, Smerling Solano Frías, que era un jovencito que trabajaba en una empresa, había una protesta, pasó por ahí, un policía le dio un tiro y lo mató. Le dio, creo que fue en el rostro. Ahí, en la dotación policial de San Cristóbal, en mi presencia, el coronel que estaba a cargo dijo, no lo vamos a ocultar, no lo vamos a ocultar. Y en mi presencia, la familia acudió a la fiscalía en San Cristóbal. Pero ya pasaron, ¿cuánto? De enero a la fecha, 6 meses. Nadie conoce el rostro de ese agente de la policía. Nadie lo conoce. Eso se quedó así. Mataron a un pollito. Fue un pollo que mataron. Entonces, ese tipo de cosas no pueden quedarse así. Entonces, ojalá que investiguen lo que está pasando allí, porque la familia está acusando a un agente de la Policía Nacional de apellido Lorenzo. Que, dicho sea de paso, ese agente de la Policía Nacional fue condenado en el 2018 a 3 años de cárcel por su vinculación en la muerte de un teniente del ejército dominicano y su esposa. Coño. Que acusaron a 21 agentes de la Policía Nacional que tirotearon el colmado que ellos tenían en el sector de Canastica. Y fue esta persona condenado a 3 años de prisión. Y yo digo, pero si un agente lo condenan, si tiene una condena por muerte, ¿y qué hace una persona así entonces en las filas de la Policía Nacional? O sea, Eso tienen que investigarlo. De manera que a los familiares de Miguel Antonio Lucas, óigame, no se coman ese cuento del pésame, la reunión con la policía. Exijan justicia, que se investigue el caso, ¿eh? Porque lo que buscan es desactivar el enojo social y el enojo de la familia. Pero eso no revive el muerto. Justicia. Súbelo. Justicia.
2: Las 6:15 minutos, bueno, las 6:14. Vámonos entonces con el comentario de Ambioris Rosario.
5: Muchísimas gracias, John. Voy a ser breve. Señores, el auge de la violencia que se vive en República Dominicana se expresa en cualquier parte del país. Aquí no se respeta nada, ni se respeta la autoridad, pero mucho menos la gente respeta la autoridad. Ayer narraba lo que ocurrió en un campo de la provincia de Espaillat, donde la policía, para evitar que la fiesta se extendiera más de lo normal, pues se produjo un incidente entre la policía y las personas, tirándole piedras, botellas a los miembros de la Policía Nacional. El irrespeto está por doquier. Ya no hay un lugar donde usted pueda sentirse seguro y decir, bueno, yo estoy en un resort y yo aquí me siento seguro, aquí no hay ningún problema. Atención, Danielito. Aquí no hay nada, aquí no hay ningún problema, yo puedo beber, compartir y no hay ningún problema, pero no es así, señores. Aquí se habla mucho del turismo y se vanagloria mucho el sector del turismo por parte del gobierno de los visitantes que llegan, los aportes del turismo como la piedra angular de la economía, muchísimas cosas se dicen, pero no se está dando el debido cuidado al sector turismo en lo que tiene que ver seguridad. Aguántamela ahí, por favor. Aguántamela ahí. En lo que tiene que ver seguridad. Resulta, como decía en principio, aquí a cada momento se dan episodios de violencia en risoles, o risores, como usted le quiera decir, en los centros turísticos del país. Pero eso no sale a relucir a ningún lado. Eso se queda callado y ellos logran manejar ese tipo de situación. Este caso que se dio en el día de ayer en el hotel Mount Palace de Punta Cana evidencia lo que estoy diciendo, el auge de la violencia, la falta de respeto, la manera en que vive la gente hoy en día, que por cualquier cosa usted tiene problemas. Pues miren en las imágenes, eso fue en el día de ayer, donde una empleada, simplemente porque una turista le reclamó algo, pues eso se le metió el demonio en la cabeza y esa joven destrozó. Adelante con las imágenes. Y esa joven. Con el audio, por favor. Esa joven hizo de todo. Escuchen lo que sucedió en ese hotel de Punta Cana, Mount Palace. Adelante.
6: Esto pasó hoy en el hotel Mount Palace Punta Cana. Una empleada arremete contra clientes en uno de los restaurantes.
5: Ahí se escucha, esa joven, pues, perdió la cordura y rompió todo, al extremo de que se cortó la mano con
4: un cristal.
5: Un cristal que rompió también y tiró todo el piso. O sea, uno se pregunta, ¿qué fue? Que no hay una autoridad, no había seguridad en ese hotel que pudiera someter a la obediencia a esta joven. Señores, pero esto es algo terrible lo que esa muchacha significó allí. Oye, les rompió todo. Ustedes verán cómo ella destroza. La gente que nos sigue por Aster, Canal 3 y en nuestro canal de YouTube, pues pueden observar lo que estoy diciendo. Es un desenfreno que esa joven tiene. Mire,
4: oye. Una máquina de café es.
5: Sí.
4: Creo que es.
5: O de jugo. Destruyó todo, pero hay cosas peores que ella hace. Ustedes verán una maquinaria grande. Parece que.
4: Como, o sea, ¿qué motivo ella debió haber tenido para reaccionar?
5: Claro, mire, un empleado, mira, esto es algo terrible. Y no aparece un seguridad que pueda someter a esta muchacha a la obediencia y decirle, no, pero venga acá, joven. Mire, totalmente desenfrenada. Cogió un cuchillo e iba a agredir a uno de sus compañeros. Por suerte no lo hizo, porque el joven logró persuadir esa parte. Pero en definitiva, es algo que deben dar una explicación la gente del Hotel Mount Palace, que no salió en seguridad para someter a esta joven a la obediencia. Y vuelvo y repito, el auge de la violencia en el país se escenifica en cualquier parte. Eso fue un risor. Imagínese usted qué podemos esperar en unas patronales. Chulo.
2: El asunto es preocupante. Y, claro. ¿Qué?
5: Le pudieron haber dicho reacciona, cualquier cosa. Sí.
2: No se justifica.
5: Ese sí. Desenfreno de esa joven debió haber actuado de inmediato.
4: Eso así.
5: El Departamento de Seguridad.
4: Claro, debieron actuar. Sí, claro. Sí. Depende de lo que te digan. Depende de lo que te digan.
7: Sí, pero bueno. como dice Ampiero, yo creo que no hay nada que justifique.
2: Sí, sí, que justifique eso.
5: Ay, que está ahí. Le pueden haber dicho barriga.
4: Claro, la seguridad debió actuar.
2: Ahora, sí, claro,
4: eso sí.
5: Ella se expone a una condena.
2: Demanda y todo.
5: Sí. Una demanda, pero pueden condenarla.
4: No, la sanciona.
5: Una sanción.
4: La sanciona. Tú puedes estar seguro que la van a despedir.
2: No, claro,
4: pero habría que ver qué motivó eso.
3: Sí, exacto. Y también puede alegar demencia, porque ella está actuando como una persona que tiene problemas.
2: Fuera de control.
5: Pero eso ya lo determinará un juez. Sí. Si ella tenía problemas de.
3: No, el juez no. Él tiene que primero ser un psiquiatra, un psicólogo.
5: Un juez lo va a determinar, Lara, que va a requerir el servicio de un psiquiatra.
2: Yo sigo insistiendo, señores, la necesidad aquí en el país de prestarle atención a lo que es la salud mental. La salud mental. Señores, eso hay que ponerle mucha atención.
4: Estamos haciendo cama.
2: Pero mucha.
4: Agregando cama.
2: La 6:20, el comentario de Daniel Candelario.
4: Bueno, a lo que hay que prestarle atención.
2: ¿A qué?
4: Y yo voy a continuar con lo de Lara, pero vuelvo a retomar el tema de la Policía Nacional, porque la policía, yo insisto en que la policía debe contar con otro tipo de entrenamiento, de mayor supervisión, y sobre todo que se le deje establecido bien claro que no tienen patente de corso, ni están asignados, ni tienen la encomienda de quitar vida. La policía no fue creada para eso. La policía es un cuerpo armado con encomiendas muy específicas: garantizar el orden público, pero no quitar vida. Y si bien es cierto que yo cuestiono a la policía por esta situación que de nuevo la coloque en la picota pública, por la muerte de Miguel Antonio Lucas Valenzuela, si yo hubiese sido el director de la policía, yo solicito que se apresure el informe. El informe forense sobre lo acontecido con Miguel Antonio Lucas Valenzuela. Porque mientras tanto, la policía es la principal sospechosa de la muerte de ese señor. Un hombre que es detenido, tiene que ser investigado, no hay ningún tipo de inconveniente, ese es el papel de la policía, pero después de 48 horas tiene que ser sometido. Uh-huh. ¿Y dónde está el fiscal que no lo procuró? ¿Por qué no hay un sometimiento en las 48 horas? O una liberación de esa persona porque el fiscal entendió que no estaban los elementos suficientes para instrumentar un expediente, o que el caso se podía resolver sin necesidad de ir, de pasar a la justicia. Lo que él no debió fue continuar posterior a las 48 horas sin una orden de ese fiscal, sin una instrumentación de su expediente en un cuartel de la policía. Él no debió estar ahí. Ahora, ¿dónde estaba el fiscal yo sigo preguntando, ¿dónde está hoy el Ministerio Público que no ha dicho esta boca es mía sobre ese caso? Pero tampoco lo ha dicho el Defensor del Pueblo. ¿Dónde está el Defensor del Pueblo?
3: ¿El Defensor de qué?
4: Aquí hay un Defensor del Pueblo.
3: Ah, yo pensé que eso lo había... Eso
4: con
3: había,
4: rango constitucional.
3: Yo pensé que eso había desaparecido con Zoila Martínez.
5: Y quiere bueno, que...
3: Yo Zoila, no hay Defensor.
4: Le queda un Defensor del quedarse. Pueblo, yo pregunto dónde está. Antes, usted decía la Defensora del Pueblo y aparecía Zoila Martínez.
3: Zoila Martínez.
4: De Guante.
3: Sí.
4: O Viuda Guante, hoy. Pero, ¿dónde están, por ejemplo... los derechos humanos? ¿Dónde están los derechos humanos? O sea, el hecho de que una persona permanezca más de 48 horas en un cuartel policial sin que se le instrumente un expediente, sin que se le conozca nada, ya es una falta.
7: Una violación.
4: Es una violación de derechos.
3: Y adivinen por qué, señores. Un famoso o un supuesto verifón de venta de números de lotería. Un joven. Le allanan la casa por un supuesto verifón.
4: O sea, él era de los que supuestamente vende números ambulantes.
3: Sí, de los que venden números.
4: De los que eran riferas. Son los riferos modernos.
3: El rifero, que antes yo era rifero, yo vendía en un cuadernito.
4: En un cuadernito.
3: O en una lista de la que hacía. Sí. Yo vendía la caraquita. ¿Ustedes recuerdan que la caraquita no era?
4: ¿Tú habías soltado la caraquita?
3: Y eso, entonces, pero yo digo, está bien, lo sometieron, porque es
4: sí, ilegal. No,
3: es ¿y cuántas ilegal. Bancas están sometiendo? ¿Y cuántos de los más de 20 mil verifones que supuestamente hay que están en cada banco del territorio nacional?
4: Exacto. Pero ¿dónde están estos actores? Director de la policía, Defensor del Pueblo, Ministerio Público, Derechos Humanos. ¿Dónde están? Que no han dicho esta boca es mía. Y quizás la policía dice, murió Darling, matamos a Darling, matamos a David de los Santos. ¿Se acuerdan de David de los Santos?
3: Sí.
2: Aquí de
4: ahí, en una plaza comercial.
2: Sí.
4: Ok, matamos a eso como nadie gritó. Mañana puedo ser yo, o puede ser cualquiera. Y va a pasar lo mismo. Van a continuar pasando lo mismo. Suben.
2: Las 6:25 minutos. Concluimos esta ronda de comentarios escuchando al señor José Antonio Peña.
7: Sí, antes de mi comentario, Candelario, las caraquitas ya no tienen espacio. Aquí hay 21 loterías diario. Sí.
2: Y contando.
4: Puña.
7: Y hay una lotería cada 5 minutos. No tiene espacio la caraquita.
4: ¿Y quién juega todo eso?
3: La caraquita.
7: La gente.
3: La gente juega cada
7: la
3: minuto,
7: líder. Sí. Mire, mi comentario hoy va dirigido al deporte. Señores, en 7 días, el próximo viernes, la República Dominicana va a ser sede de los Juegos Centroamericanos y del Caribe. 6,000 atletas de toda América Latina van a estar visitando a la República Dominicana y compitiendo desde el 24 hasta el día 8. Nuestra abanderada, y a ella va nuestro comentario, quien tenía que hacer. Marilady Paulino, campeona olímpica, campeona mundial. La va a acompañar también Cristian Pinales, quien también, boxeador dominicano, es medallista olímpico. Es una cita con la historia del deporte en la República Dominicana. Los mejores atletas de toda nuestra región van a estar pisando nuestro suelo patrio y compitiendo por poner en alto su bandera. Yo espero que nuestros atletas dominicanos pues pongan en alto nuestra bandera también. Sin lugar a dudas, Marilady Paulino tiene que ser la mejor atleta que va a haber participación en estos Juegos Centroamericanos y del Caribe.
4: La de mayor ranking, sí.
7: La de mayor ranking. Campeona olímpica, campeona mundial.
4: Sí.
7: Y yo pienso que los dominicanos no debemos perder la oportunidad de ver en competencia a la mejor del mundo. Estoy seguro que mucha gente va a venir de los diferentes países de América a ver a Marilady Paulino corriendo en la República Dominicana, en su territorio. ¿Cómo va Marilady en esta temporada? Invicta. En Rusia, su primera competencia, ganó fácil, marcando 49.89 en los 400 metros. Su segunda competencia, y ahí iniciando lo que es la Liga Diamante, en Doha, Qatar, rompe el récord existente y gana fácil, 48.91, rompiendo el récord que en ese momento estaba en posesión de la norteamericana Alison Felix, una de las mejores corredoras de la historia del atletismo mundial femenino. En París estableció nuevo récord también para la ciudad, 48-48, donde también rompe el récord anterior en manos de la checa Lourdes Gloria Manuel. En Mónaco, recientemente, también mantuvo su invicto en la Liga Diamante durante lo que va del año 2026, donde terminó con tiempo de 48-67, estableciendo también nuevo récord para la Liga Diamante, desplazando a la estadounidense Shauna Miller. Marilady Paulino, un ejemplo de honestidad, de disciplina, de enfoque, de persistencia. Marilady viene de una familia de extrema pobreza. Una muchacha que en sus primeros momentos como atleta tuvo que resguardarse en la disciplina de atletismo en la Fuerza Aérea Dominicana para desde ahí poder continuar su carrera de atletismo. Bueno, y desde ahí comenzó a ayudar a su familia. Una familia que en su momento tuvo que sacrificar a veces el fogón para darle a Marilady Paulino el pasaje para que viniera a la capital a entrenarse. Yo vi a Marilady con mis propios ojos consumiendo una fundita de agua, de aquellas famosas funditas de agua.
4: Antihigiénica.
7: Pero era lo que había.
4: Era lo que había.
7: Era lo que había. Y Marilady no le bajó a su carrera. Se mantuvo ahí con tesón. Cuando compitió en los primeros Juegos Centroamericanos, que se convirtió en campeona, entendió que tenía la posibilidad de ser la mejor del mundo. Y nunca le bajó a su competencia.
4: ¿Sabes por qué yo te digo qué bueno que tú lo dices? Porque los acomodados y los acotillados de este país dicen, es que yo no tengo condiciones.
7: La condición no la pones tú.
4: Es que aquí no me dan la oportunidad.
7: No.
4: A Marilady no se la dieron.
7: Ella buscó.
4: Ella la salió a buscar. Ella
7: salió a buscar
4: su oportunidad.
7: Y ahí tenemos orgullosamente como dominicano, la mejor corredora de los 400 metros en el mundo. Y ella va a estar justamente compitiendo. Yo espero que el horario donde ella vaya a competir me permita estar ahí, que no coincida con mi horario de trabajo, para no perderme la oportunidad, e invito a todos los dominicanos a darle apoyo a esa muchacha. Marilady Paulino, nuestra gran campeona, nuestra abanderada en los próximos Juegos.
4: Si no, los medios Telemicro
7: y del Caribe
4: lo transmitirán también, ¿verdad?
7: Bueno, sí. Súbelo, Micro.
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11: 6:30. 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

0: Gracias por mantener la sintonía con la opción de la tarde para que el país se exprese. Son las 6:37 minutos. Señores, de Extremo a Extremo celebra 15 años, siendo el programa líder de la televisión meridiana. Este es un programa número uno de la televisión que celebra 15 aniversario, consolidándose como uno de los espacios de entretenimiento más exitoso y querido por los dominicanos. Durante estos 15 años, el programa de mayor variedad de la televisión nacional ha llevado música, alegría, información y orientación a miles de hogares, ofreciendo una propuesta dinámica, colorida y en constante evolución. Su contenido se ha renovado de manera permanente para adaptarse a los nuevos tiempos y responder a las preferencias de un público cada vez más exigente. A lo largo de su trayectoria, Extremo a Extremo ha contado con la conducción de versátiles y talentosos comunicadores como son Michael Miguel Holguín, Caroline Aquino, Nayoni Reyes, Jenny Blanco, Sandra Berrocal, Harry Ramírez, Moisés Alcé, Alex Macías, Brenda Sánchez, Jessica Pereira, Yubelkis Peralta, Carlos Brito, Violeta Ramírez y otros. En cuanto a las presentadoras, todas han aportado profesionalismo, frescura y carisma al espacio, siendo Extremo a Extremo una plataforma para que muchos de los talentos que han sido parte del staff de presentadores pasen a producir sus propios proyectos. En Michael Miguel Holguín, gracias a sus conocimientos y preparación, el programa tiene un soporte para tratar los temas políticos, sociales, culturales, así como otros temas de interés. Señores, así que nosotros desde acá queremos felicitar a todo el personal y el productor.
1: Todos.
0: El productor también. Por
1: Érico.
0: Érico, sí, nuestro hermano Érico, sí. Por estar ahí al frente de la producción de Extremo a Extremo.
1: Yo lo felicito a todos.
0: 15 años.
1: Menos a Michael.
0: Sí, hoy
2: no.
1: Menos a Michael.
3: Es el número uno.
2: Michael,
3: recuerda.
2: El número uno.
0: El número uno.
1: Yo le dije a él.
2: Un abrazo a Michael.
1: No. Yo a Michael.
0: Entiendo que es la cara del programa.
1: No. A Michael no.
0: Yo.
1: Tenemos un pleito. Yo le piropié dos corbatas.
2: ¿Y no te la dio?
1: Y no me la dio.
2: Ah.
1: No se la pone ahora él.
2: Esas son
1: porque yo dije que se le iba a robar.
2: No, nuestro abrazo.
0: De manera, sí,
2: a
0: claro.
2: Compañero de Extremo a Extremo. Y ahí está el colega Johnny Vázquez también.
0: Johnny Vázquez, el Choco, Juan Carlos Santana, el Choco.
1: Hacen tremendo
0: también
1: trabajo,
0: por ahí. El amigo Harry Ramírez.
3: Yo diría que
2: nuestras felicitaciones.
3: Hace un buen trabajo Michael Miguel, el Choco.
0: Todos.
3: No, pero equipo. No creo que Johnny haga buen trabajo, ¿no?
0: El garrote.
3: Johnny. Johnny es mi hermano.
0: Johnny es una figura, todo un personaje. Sí, señor. Así que felicidades de verdad para todos nuestros compañeros acá de esta planta televisora, sobre todo de Extremo a Extremo, 15 años. Y mira qué cosa. El programa de Extremo a Extremo, 15 años, y el grupo Telemicro 29. O sea, el mes de julio,
1: de aniversario
0: del grupo Telemicro. Sí. Felicidades a Tati, porque tú formas parte de Telemicro.
3: Bueno.
0: ¿Eh?
3: ¿Por qué a Tami?
0: Porque tú formas parte de Telemicro.
1: Tú no formas parte de Telemicro.
3: Sí, pero ¿eh? No sé por qué no te.
0: Bueno, porque yo quiero felicitarte.
3: No, que es una parte especial. Yo reconozco, sí, que se han hecho muchos aportes. Sí. He hecho muchos aportes.
0: Sí.
3: Y he dado mucho y seguiré dando.
0: Entonces, felicidades.
3: Hasta que me dejen.
0: ¿Tú eres parte de Telemicro o no?
3: Claro.
0: Entonces, cuando dicen felicidades, Telemicro me están felicitando.
2: Sí, claro, también. Claro.
0: 25 años de los 29 que tiene, yo tengo aquí 25.
2: Bueno, yo como que dicen, la gran familia.
1: El cuarto del pastel.
2: Nosotros somos la familia.
1: El cuarto del pastel, exacto, a ti solo. Yo no, porque como yo entro y salgo.
2: Aquí estamos dando la boronita.
0: Miren, señores, tenemos con nosotros a Julio Reyes. El bachatero él es el diamante de la bachata.
2: Bueno,
0: Julio Reyes, vamos a
1: aplauso. Ya veo por qué es el diamante. Ya estoy entendiendo.
0: ¿Y por qué brilla?
1: Julio, ¿dónde es que tú vienes? Dime.
4: Yo vengo de un pueblito llamado Las Caobas de Cotuí.
0: De Cotuí, el hombre
1: donde cantan la guinea.
4: Zambrano.
0: Cotuizano.
4: Sí,
3: la tierra de Peña Suazo.
4: De Llovera y de mucho más. Y mía también.
0: El camino también.
4: Mía también.
1: Vamos a orar. Abrazo por
3: de la esposa de
1: Peña Suazo. Abrazo para Peña Suazo, sí, no. La salud de su esposa.
3: Julio, cuéntame.
4: ¿Qué le cuento? Cuénteme usted.
3: No, yo quiero saber cómo anda tu el arte, tu música, qué tema, si tiene algún tema en proyección, si está sonando.
4: Sí, tengo varios temas. Tengo un tema que grabé en la pandemia, me llamó mucho la atención.
3: ¿Tú tienes un parecido a la melodía?
4: Cuando...
3: ¿Te lo has dicho?
4: No, todavía no. Okay. Cuando en la pandemia estábamos todos confinados en la casa, que nadie podía salir ni nada, uno buscando en las redes sociales, me topé con un tema titulado Con los pies en el suelo. Y dije, esa es la historia de mi vida. Todo lo que dice esa canción lo he pasado yo. Y,
1: con los pies en el suelo.
4: Sí, Julio Reyes con los pies en el suelo. Sí,
3: está
4: en
3: toda la siempre dice con los pies en la tierra, pero
4: sí,
3: creo que...
4: Está en todas las plataformas digitales. Me mantengo siempre vigente tocando con mi agrupación.
1: Okay. ¿Tienes tu agrupación completa?
4: Sí, claro.
1: ¿Qué tiempo tienes ya vinculado al arte?
4: Yo tengo tocando en la calle ya casi 20 años.
1: No.
4: Sí.
1: Pero empezaste muy joven.
4: Sí.
3: ¿Toca guitarra? ¿Canta?
4: Un poquito de guitarra.
1: Un poquito.
4: Sí, laruño para no tener que pagar un requinto.
3: Ah, bueno,
4: pues,
3: ah, ya.
0: ¿Cuál sí. El principal tema tuyo conocido, el principal hit musical?
4: El tema principal, Agua en el Verano. Julio Reyes, Agua en el Verano.
1: ¿Y por qué la bachata, Julio?
4: Porque uno nace con esa vaina. Tú sabes que la persona que somos de campo, antes lo que se escuchaba era más bachata. Y yo desde pequeño siempre he estado escuchando bachata, Luis Segura, Leonardo Paniagua, que yo era un muchachito.
0: Sí, bueno, ya hablo de Leonardo Paniagua.
4: Sí, sí.
1: Bueno, esos son los papás.
0: Allá atrás.
1: Sí, esos son los papás.
4: Claro, entonces uno se crió escuchando esa música. Ah, antes no se escuchaba ni que dembow, yo no conocía esa vaina.
1: No.
4: Claro,
1: no.
4: Y más, mayormente la gente de los campos lo que escuchaba era bachata.
1: La bachata... Hizo el, vamos a decir que el crossover como el dembow que irrumpió musicalmente hablando, no se tenía como un género musical atractivo para el público, sino de bajo mundo.
4: Sí,
1: en principio era así.
4: El que escuchaba bachata en los años 60 era los guardias, le decían, eso es vaina de guardia.
3: Era los radio guarachistas.
1: Sí, pero lo de los radio guardias era porque los guardias estaban metidos entre los montes y era lo único que podían escuchar. Radio guarachista para enterarse de todo lo que ocurría.
4: Pero mira, gracias a Dios, la bachata ahora mismo es, como quien dice,
1: no, patrimonio.
4: Un patrimonio.
3: ¿Y cómo la gente te puede encontrar en las redes sociales?
4: Julio Reyes, el diamante de la bachata.
3: Claro.
4: Sí.
3: ¿Tú entiendes, Julio, que te están dando la oportunidad, salvo este medio donde tú estás, se ofrece en el país la oportunidad para jóvenes como tú que quieren destacarse, que se han destacado, pero no han tenido ese empuje necesario para lograr y competir con los demás? ¿Piensa que se está dando ese apoyo?
0: Ha logrado.
4: Sí, exacto, siempre yo le doy las gracias a Dios porque desde que yo me tiré para la calle, como se dice aquí, a tocar, siempre me han dado el apoyo. Yo toco mucho para el sur, en el Cibao, aquí mismo en la capital. Anoche estuve yo en el Mauna Loa tocando con mi agrupación ahí, sí. Y duré un tiempo tocando en el Hotel de Jaragua, el Casino Merengue Bar.
1: O sea que ya tú tienes, o sea...
4: Claro.
1: Tú tienes la experiencia, tienes la base.
4: Sí, sí, lo que pasa es, yo siempre digo que a veces la pegada de un artista no viene por el dinero ni por el hombre, a veces eso viene de Dios.
1: Sí, sí.
4: A veces hay que
1: el
4: decir...
1: El momento.
4: Hay que decir que el momento de Dios, porque yo he estado en muchos escenarios, yo casi he tocado en todos los escenarios de este país.
1: ¿Y se oye mucha bachata en el sur?
4: Ah, pero por ahí son más bachateros que en el Cibao. Por ahí... eso es patronal y patronales.
1: Okay.
4: Patronal y patronales en el sur. Cuando no hay patronales en Baní, hay patronales aquí en Barahona, en todos los lados por ahí. Siempre están de fiesta. En todos los lados hay patronales por ahí. Por ahí es que más.
1: En el Cibao,
4: por ahí es que más se toca.
1: En el Cibao, la bachata compite un poco con el merengue típico.
4: Sí.
1: Sí.
4: Es que son dos géneros, son dos géneros jocosos.
1: Sí, son,
4: usted se fija.
1: Y son del campo, del nombre del campo.
4: ¿De dónde son los bachateros más populares? Son de allá, de Cibao. Sí. ¿Cómo de merengue? De y la bachata.
1: Línea. De la línea.
2: Sí. Raulín,
1: esos sí. muchachos.
2: De la línea.
0: Anthony Santos.
2: De Santa María.
4: Sí, sí. La bachata tiene una buena acogida ahora. Hay muchos nuevos exponentes que están surgiendo y las redes sociales ahora mismo están ayudando mucho. Ahora mismo usted graba algo, usted lo sube para arriba y lo ven, ya usted sabe.
1: Las redes han hecho un trabajo,
4: sí, porque
1: le han servido de plataforma a usted.
4: Los empresarios ahora no están en invertir su dinero de que en nuevo talento, así, tú sabes.
0: ¿En cuánto está saliendo ahora mismo la producción de una de un álbum completo? Por ejemplo, de 8 o 10 temas.
4: Eso depende. Porque hay músicos buenos de grabaciones.
0: Sí, sí, claro.
4: Hay estudios buenos de grabaciones.
0: Hay músicos
4: como hay estudios malos.
0: Sí, sí.
4: Hay estudios económicos.
0: Sí, sí. Pero un promedio.
4: Hay estudios que usted puede grabar un tema en 15 mil pesos. Hay otros que le cobran 100. Depende.
1: Depende de donde usted vaya.
4: Depende a donde usted vaya.
1: De otra forma.

0: Lo agenda.
1: Ya, eso es agendado, sí. Si ya sí. Usted se pasa, usted tiene que pagar. Pero en el estudio de grabación, mayormente usted cuadra con el productor. Porque un tema se lleva a veces hasta 2 meses, 3 meses sí. Grabándose. Sí. 4 meses.
2: ¿Y quién te promueve? Sí. ¿Quién te promueve?
1: Yo tengo muchos promotores. Por ejemplo, aquí en la capital tengo gente que me mueven, en el sur, en el Cibao.
0: Okay.
1: ¿Cómo se dice?
0: O sea, tú lo que has hecho es diversificar por región.
1: Sí. Oh, la mayoría de los
3: sentimientos. Está bien. Sí. Sí. Bien.
0: Mercadeo.
1: Sí.
0: Mercadeo.
1: Sí. Eso, sí. Es, eso es negocio.
0: Sí. Es negocio. Entonces,
1: por ejemplo,
2: sí, adelante. ¿Qué cobra una fiesta tuya?
0: No, ¿qué paga? No,
1: eso depende. Julio, eso no se dice. No, y eso depende también. Eso depende.
0: Los impuestos internos tú le estás tirando a un muchacho atrás.
1: Claro, no. Es que yo pago impuestos. Sí.
4: No, mira, me gustaría saber, por ejemplo, con el auge de la tecnología, por ejemplo, la inteligencia artificial, que uno le dice, mira, escríbeme una canción sobre cualquier tema. Y te tira un tema. ¿Cómo se están ustedes haciendo con esas facilidades que están a la mano y con la posibilidad de que una persona que escriba, que te traiga un tema, te dice, mira, toma, pero son tantos? ¿Me entiendes? Y cuando la pueden obtener esos temas de manera gratuita, sin pagar.
1: Mira, yo siempre he dicho, desde que salieron las redes sociales vinieron a salvar a muchos y a joder a muchos.
4: A ver,
1: la inteligencia artificial nunca va a poder con lo humano. Es lo primero. Hay gente que hacen canciones con la inteligencia artificial, pero yo que sé de música, y hay mucha gente que sabe de música, cuando escucho un tema que es con la inteligencia, yo digo, eso no es grabado en un estudio. ¿Tú me entiendes?
4: Okay.
1: Porque no tiene la misma.
0: ¿Por qué?
1: No tiene la misma
0: calidad. No tiene sentimiento. No se le percibe
1: el sentimiento. Puede tener sentimiento porque es una máquina.
0: No, no, pero no se le percibe como la parte emocional a la letra.
1: No tiene esa jocosidad. Eso es como cuando tú vas a un estudio y grabas algo que te sale
3: en el momento
1: sí. Y luego después tú vuelves a arreglar y a vaina, tú a veces dañas el tema. Cuando vuelves a hacerlo, no te sale como es.
4: Pero el consumidor, el que escucha la música, o sea, no estoy hablando del técnico, del artista, sino el pueblo llano, distingue eso de que, mira, eso es con inteligencia artificial.
1: La mayoría, la mayoría de gente se dan cuenta, sí. Porque si tú te fijas, cuando tú te metes a los comentarios de los temas que son artificiales, tú ves los comentarios, pues la gente dice, ese no es fulano. Por ejemplo, Anthony Santos tiene una producción dique nueva, lo nuevo de Anthony Santos 2026, con la IA. Le clonaron la voz y todo, pero los arreglos musicales, eso se oye a loqueteado.
0: Que se sabe que Anthony Santos no ha puesto un dedo ahí.
1: Nada. Entonces no es lo mismo.
0: No es lo mismo. John. Y por ejemplo, ¿cómo está el tema de las composiciones? ¿Cómo busca, por ejemplo, los temas?
1: Bueno,
0: ¿qué criterio?
2: ¿Tú mismo compones?
1: Yo compongo, yo tengo muchos temas. Me gusta, por ejemplo, cuando yo voy a grabar una canción, a mí no me gusta grabar temas de que inciten a la violencia ni nada así por el estilo. A mí me gusta grabar canciones que sean
0: alegres
1: y que sean románticas, porque así es que me identifico yo. Ya,
4: pero es que cuando tú no le escribes al amor, entonces
1: claro.
4: El tipo que le escribe que se amargue, que
1: eso
4: se
1: es una
4: arrastre
1: cosa.
4: De un humo,
0: por ejemplo, que mátala con una sobredosis de ternura.
4: Eso es amor. Eso es sentimiento. A ver,
1: por ejemplo,
4: mire, usted tiene la voz.
1: El que escribe, mayormente a veces tú te levantas con una musa ahí, prendida.
0: Ahí.
1: Claro, tú puedes.
0: Tienes que anotar.
1: Cuando tú escribís algo, eso nace de ti en el momento.
3: Te llegó la inspiración.
1: Porque, por ejemplo, yo le puedo escribir una canción.
3: Lápiz y papel.
1: A él.
4: Se inspira en ambiente.
1: Sí. Me puedo inspirar en él, como en usted, en cualquiera.
3: Sí.
1: Un día que yo amanezca de que medio cabibajo y vaina, o amanezca contento, eso depende.
2: Ahora, yo quiero someter a Julio Reyes, el artista, el diamante.
3: El diamante de la bachata.
2: A una competencia.
3: Ajá.
0: Sí. ¿Una competencia?
2: Sí.
0: ¿Cantando contigo?
2: Julio.
3: Sí, porque
2: tú sabes la canción. Tú sabes la canción Mátalas.
4: Mátala.
1: Yo la he escuchado.
3: De Alejandro Fernández.
2: Yo arranco.
1: Esa yo no me la sé, esa canción.
2: Pero yo te voy a ayudar.
1: No es porque mejor no cantamos una mía. Una que yo le escribí a una sanjuanera. Estaba yo aficionado.
2: Pero está grabada esa.

0: claro,
1: claro, claro.
0: Yo, no, no, ¿tú crees que no podemos cerrar con Michael? Que,
2: no, no, no,
0: la canción.
3: No, yo voy a cantar un pedacito a capela para que la gente pues sí, sepa. La pueden buscar en todas las plataformas digitales.
0: Michael, presta atención.
2: No la ponemos porque como estamos en YouTube, nos tumba.
3: Esa canción se llama Verte de Nuevo.
0: No, pero la tiene grabada.
3: Eso es como cuando usted ve a alguien o usted está enamorado de alguien. Verte, esa persona se va y se termina la vaina.
4: Tú me vas a disculpar, tú no estabas enamorado de ella.
3: Sí,
0: no, verte de nuevo.
4: Pero todavía. Hablando en buen dominicano, tú no estabas enamorado de ella.
0: Oye, todavía.
4: Tú estabas.
3: A ver, ¿cómo la viste? ¿Cómo la viste?
4: Entregado.
3: Dale. No, yo empecé así. Quiero volver a verte de nuevo y encontrarme contigo.

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1: Es un exitazo.
2: ¿Por qué eso no está sonando en la
3: casa?
0: Ese tema lo pueden buscar en todas las plataformas digitales.
1: Está
4: en YouTube, estoy en tu
0: claro, casa, pero sí. No veo nada. Julio Reyes, verte de nuevo.
5: El diamante de la bachata.
0: Sí, claro, ahí está ahí. Yo tengo mucho tema ahí. Ahí está. Grabé también este tema, Delirante Amor, hice un cover.
1: ¿Tú sabes quién escribió esa canción, verdad?
0: Claro.
1: Juan Lanfranco.
0: Juan Lanfranco de Cotuí.
1: De Cotuí. Escribió esa canción.
0: Juan Lanfranco, sí. La familia de él tenían tierra por allá en mi casa.
1: Tienen.
0: Sí.
1: Porque son de allá, de Cotuí.
0: Aquí llamo un Lanfranco.
5: Te vendo esta.
1: Oye.
5: A ver. Al ver el cielo azul teñido de violeta, se esparció tu silueta sobre sabanas blancas y la sed infinita que despertara el alba. Encontró su respuesta.
1: Un programa completo, carajo. Esto es un programa completo, carajo.
0: Pero esa canción,
1: no, ¿sabes qué?
0: Vamos a grabar esa canción. Yo debí de traer la guitarra, la dejé en la guagua allá abajo.
5: Hubiésemos hecho. ¿Qué ha juntado Juan Ramón aquí, carajo?
0: Vamos a grabar ese tema, que ese tema
4: puede estar.
5: Gracias, de verdad, gracias.
0: ¿Usted sabe algo? Los temas. La obra no se venden porque un tema para generar dinero no tiene que pegarse. Uh-huh. Ahora mismo con las plataformas digitales, uh-huh, usted puede grabar un tema y subirlo,
1: sí,
0: uh-huh, y usted genera dinero por ahí,
1: sí, okay,
0: pero
1: sí,
0: usted debe de registrarlo. Sí, usted sabe que andan unos...

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1: Haciendo merenguito para comer. Qué frase más popular esa, ¿eh? Pero detrás de esa persona que lo hace reír, saltar, brincar a todos ustedes, hay un ser humano que tiene muy poco tiempo para hacer otras cosas que quisiera. Por ejemplo, hoy tengo ganas de estar enamorado. Tengo ganas.

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0: son aquí en Qué Buena, Santiago, 105.5, animación Luis Olivo, el DJ Luisito, la radio, en vivo. Estás viviendo el viernes, julio 17, buenas noches. Solo éxitos, los merengues de 7 a 8, los añejos. Produce Franklin Reyes, el super zorro. ¡Ay, papá! Merengazo ese de Monchi Capricho. ¿Te gusta? 809-582-1057, la línea fácil, conexión conmigo a esta hora.
1: Buenas noches, DJ Luisito.
0: Hola.
1: La radio hecha hombre.
0: Yo soy la radio.
1: Luisito, por favor, compláceme con una del Mayimbe.
0: ¿Cuál?
1: Fernando Villalona. Si sigue apretando la tuerca.
0: Se puede correr, Joselo.
1: Correr la roca.
0: Ah, la roca.
1: Rubén Cabrera de este lado, mi hermano. Abrazo.
0: Gracias, Rubén Cabrera. Buena noticia. Como es viernes y el cuerpo lo sabe, para los mayimbistas te voy a regalar hoy, regalo de Qué Buena, para que te vaciles el fin de semana, 30 minutos con el mayimbe Fernando Villalona. ¿Te parece bien?
2: Nuestro amor.
0: Viernes, para que te vaciles tu merenguero favorito, con todos los seguidores del mayimbe Fernando Villalona. Este fin de semana te voy a regalar media hora con Fernando, media hora con el mayimbe. En un ratito, atención, Johnny. La línea, reitero, 809-582-1057. Hay un tema de Peter Cruz que lo están esperando. Vamos a darle ese tema.

0: solo éxitos. ¿En qué buena? Fin de semana, 105.5. ¡Saludos!
1: Un saludo para Moya.
0: Moya.
1: La ciudad satélite.
0: Cienfuegos. Saludos, saludos.
1: También para el Salón Lumi. El Salón Lumi, la 16 de agosto. Y saludo para el durazo, Franklin Martínez.
0: Ese mío.
1: ¿Eh? Quiero una canción de Aramis Camilo. Mena.
0: Ahí, nena, Aramis Camilo. Vamos a localizar de eso. Vamos a chequear. Porque voy bajando. Atención, con 30 minutos con el Mayimbe Fernando Villalona. Vamos a dar inicio a esta, a este club del Mayimbe. A este club del Mayimbe, a partir del próximo viernes, y usted va a tener una hora completita. Todos los viernes, los añejos serán dedicados a Fernando Villalona, nuestro gran representante, embajador del merengue, Armando Fernando Villalona, artista de la patria. Nosotros, la producción, el Super Zorro. Qué buena, 105.5. Este regalo para todos los mayimbistas y para el merengue en especial, para el merengue en general. Qué buena presenta todos los viernes, a partir del próximo ya, próximo viernes, todos los viernes, el Club del Mayimbe, Fernando Villalona, aquí en Los Añejos. Así que pendiente, anótalo, anótalo. Qué buena. Viene fuerte con el Mayimbe Fernando Villalona. Déjame colocar el tema que me ha estado pidiendo de Aramis Camilo. Aramis Camilo, nena. Está sonando aquí en Los Añejos. ¡Qué buena! ¡Fin de semana! ¡Ay, nena! Y prepárate, ve pidiendo tu tema ahí de Fernando Villalona. Media hora tenemos con Fernando Villalona este viernes. 30 minutos con el Mayimbe. En breve.

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14: Las 7:38.
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0: Si la sigues apretando la tuerca, se puede correr Joselo, La Roca. ¡Vamos ya! Buenas noches. Fin de semana, qué buena. 105.5. Señores, a partir del próximo viernes, prepárese para disfrutar una hora completita. Los Añejos, dedicado a Fernando Villalona. Tumayimbe, Fernandito, los viernes a las 7. Aquí en Qué Buena, 105.5, solo éxitos. Estamos en esta última media hora para que pidas tu tema favorito de Fernando Villalona, 582-1057, el fin de semana. Este club de mayimbistas, Ariel Torres, mío, personal, gracias. Ahí está conectado con Qué Buena. Hola, buenas noches.
1: Hey. Buenas noches, DJcito. Hello. Juan Arias, de este lado. Infinitas bendiciones para ti y toda tu familia.
0: Dímelo, Juan Arias.
1: Yo creo que me complaca ahí con un añejo del muchacho de nosotros, el de Loma de Cabrera.
0: ¡Pídalo!
1: Sé que te perdí.
0: Hay que ponértelo.
1: Si tú pasas buena noche por ahí y seguimos en sintonía con Qué Buena, 105.5, el mujerón de Santiago.
0: Solo éxitos, gracias, Juan Arias. Hola.
2: Pero Luisito y el otro Mayimbe, el otro duro de la bachata.
0: Ah, pero acuérdate que tú es merengue, tú lo dijiste.
2: Ahí va otro que grandote.
0: Sí, pero es bachatero. Estos son los Añejos del Merengue, 105.5, Tumayimbe. ¡Hola! Los Villalona en pie, hasta las 8 de la noche, solo éxitos. Fernando Villalona en los Añejos. ¡Ah!

0: Juana, te voy a dar un chance, Juana. Pero no te acostumbres. Juanita, muchacha.
1: Mañana vuelvo a besarme.
0: Qué buena, 105.5 en el fin de semana, presentando solo éxitos del Mayimbe Fernando Villalona, finalizando Los Añejos en esta radio. Próximo viernes, la hora completita con Fernando Villalona, próximo viernes de 7 a 8, acostúmbrate a eso, los mayimbistas de fiesta, ¿eh? Esa es la idea, de fiesta con el Mayimbe, porque buena, fin de semana. Produce el Super Zorro, animación Luis Olivo, DJ Luisito, solo éxitos. 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

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Félix Díaz. Nos vamos ya, Félix. Todavía me está pidiendo el tema de Fernando Villalona. Déjame ver qué hago contigo ahí. Lo voy a colocar un cortito ahí. Un cortito para complacer con este. Un hombre feliz, igual como el tuyo, Félix Díaz, en breve.

0: ¡Opa! Ya nos entendemos la gran demanda que tiene y el rating que provoca esto con Fernando Villalona debido al número de seguidores que este artista ha acumulado. Es increíble. Todos los viernes, atendiendo a esa demanda, el Super Zorro, la producción de Qué Buena 105.5. Luis Olivo, un servidor, el DJ Luisito, estaremos colocando los éxitos de Fernando Villalona todos los viernes, dedicando esto al Club de los Mayimbistas. Estaremos de 7 a 8 de fiesta con el Mayimbe.
1: Hello. Qué buena, aquí la sintonía con Qué Buena, con el Mayimbe, Fernando Villalona. Una canción, Enamorado, de Villalona.
0: ¡Epa! Vamos a colocarte eso, hermano mío. Eso es un palo asegurado. ¡Vamos allá! Ya, ahora sí, ya. ¿Está bien ahí? Si quieres otro. Próximo viernes estaremos colocando solo éxito de Fernando.